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Y gente bonita, gente amable, ¿qué tal? ¿Cómo están? Bienvenidos en este, pues ya martesito 22, ya de septiembre. Grados, temperatura ambiente en la capital tamaulipeca, nubladito, sabrosón, Dios quiera, y ahora sí se aplane el agua más tarde.

Tito, chocolatito, champurrado, lo que sea su voluntad, tiéndase bonito. Buscando charamusca en el pie de terror. El 834-318-2402, como siempre, disponible para usted. Y el 834-3520830, disponible para que mande mensajes de WhatsApp. Él fue quien me la sacó. Con toda la pila, con toda la alegría en esta bonita tarde. Si no, pregúntenle a Niceto. Niceto, ¿estás contento? ¡Qué bárbaro, Niceto! ¡Gente hermosa, damas y caballeros! Dios me los bendiga grandemente. ¡Aquí comenzamos!

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1: ¡André! Ahora, ahora, 6:41 es ya con 41 allá en Guadalupe, Victoria de Abasolo. Gracias, doña Nora, don Silvestre Ramírez, a su hijo Silvestre Junior y a su nuera Mari, que están escuchando el programa. Gracias allá en Abasolo, en Guadalupe, Victoria de Abasolo. Lo estamos escuchando, gracias. Saludos para Panchito Cepeda y Yasmira Flores. Hoy está cumpliendo años Panchito Coronado, está cumpliendo años Panchito. De parte de sus nietos, los Lagartijitos, su hijo Osvaldo y su nuera, a la que más quieren, la parienta Rocío. ¿Es Coronado, la parienta? No, es como no la van a querer si es Coronado. Es la única, no, es como no la van a querer. ¡Hora, hora, hora! Saludos a mi buen amigo Panchito, don Francisco Cepeda, grandísima persona, le vamos a hacer muy especial. A nombre de su esposa, doña Mari Cuevas, y toda la familia bonita, les dan lo máximo.

0: apreciable Panchito Cepeda, Dios te bendiga en gran manera, mi querísimo amigo. Un saludo súper cordial. Dice, véngase a cenar, Coronado. Véngase a cenar. Ay, mis hijos. Dijo aquel, no me tientes tú. Mi comadre Nancy, mi compadre Julián. Dice, vente a cenar, Coronado. Mira nomás, qué chulada. 1, 2, 3, 4, 5, 6. Pues nomás para empezar, son como 6 taquitos. Uy, papá, esa salsita roja se ve matoña.
1: Matoña, pompo, matoña,
0: dijo el ratón, ¿verdad? Dice, mándame saludos, porfa, aquí presente. Saludos para Aurelio Licón, Quirina y a Julio y al vaquero Torres, Arturo Quiñones, a la princesa Edna Yucari, Cruz Ibarra y a toda su bonita familia, de parte de Alfredo García, el guardia, que ya se está reportando. Dice, te mando una frase corta que dice así: la gente feliz no tiene tiempo para meterse en la vida de los demás. ¡Sopas, Perico! ¡Órale! Pues sí, correcto. Por cierto, para el jueves les tengo una reflexión. ¡Ay, agárrense bien! Bueno, vamos a irle con la siguiente rolita y ahorita continuamos porque alguien me espera en la línea. ¡La porca de la porquita de Ranacuajo!

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1: Bueno, ya son las 6:52. Gustavo Berrones, para todos los barrenderos, dice, a todos los barrenderos ahí en Jaumabe, el tremendo Gustavo Berrones que se está reportando. Alejandro Hernández, que va llegando a de la chamba, su esposa Adriana lo está esperando con unos tacos de bistec. ¡Ay, papá! Ahí en Álvaro Obregón. Y luego cuando llegas con bastante hambre, mijo, tiéndase, compadre Alejandro, tiéndase. Bonito. Y ahí si de repente una agüita así de, una agüita de Jamaica o de limón. ¡Ay, ay, ay! Que despegue la grasita, mijo, que despegue la grasita. Buenas tardes, HP. Hoy. ¿Qué onda?
2: Amargas, amargas.
1: Qué bárbaro, mijo.
2: Ah, te iba a mandar un saludo.
1: Dime, dime.
2: Para Badín ahí y su raza, que está ahí echándole agüitas amargas.
1: Ajá.
2: Y aquí para mí, que digo, aquí que estoy aquí en el taller.
1: ¿Quién habla?
2: Estoy jalando.
1: Ajá.
2: Con las aguas amargas.
1: Oh, no, ¿quién habla, mijo?
2: Sí.
1: Okay, ¿quién más?
2: Pues nomás para mí, porque ahora no se presentó el chalán, pero pues ahí estoy aquí solito.
1: Órale.
2: Ahí me le pones a Badín y a su racía ahí un pico chulo, porfa.
1: Ya sabes, mijo, iba para allá volando.
2: Dale, compadre. No. Gracias.
1: Ándale. ¡Oh, bonito! Ándale, compadre Badín. Ándale, compadre Badín, saludos. Oye, ¿qué más por acá? Dice saludos para. Mándeme salud para... ya quedó. Dice, oye, que el Pifas quiere volver al trabajo, coronado. Le trajo al patrón pollito asado, le anda haciendo la barba, dice, denle trabajo al Pifas, oigan, ¿por qué me lo despidieron al Pifas? Mejor albañil no se van a encontrar. ¿Quién baila mejor que el Pifas? Nadie. ¿Quién grita mejor que el Pifas? Nadie. ¿Eh? ¿Quién descansa mejor que el Pifas? Nadie. Así que mi Pifas anda ahí contento, irá, checa. Hoy no más. Baile y baile el compadre Pifas ahí en la nutria. Ya le llevó pollito al patrón, le llevó una salsita y su refrescote, ya nomás. En vez de mi Pifas, con trabajo, sin trabajo, le vale a mi Pifas, anda, baile y baile. No sea ingrato, patrón, ¿eh? Recontráteme al Pifas, por favor. ¿Quién es la alegría ahí en el trabajo? El Pifas, ¿eh? Así que bueno, que a mi Pifas le dieron gas y que ahora Pifas quiere regresar a trabajar. Si no, Pifas, pues te vienes de perdido a bañar al pico chulo, mijo. Son las 6:54. ¡Órale! Gracias. Estamos escuchando. Saludos a la brochita y mándale la respuesta del pico chulo. Órale, ¿quién pico chulo para la brochita o qué también? Bueno. Brochita, que también quería un pico chulo, la tremenda brochita. Oye, profe Pepe Alemán Morales, profe, saludos. Se está reportando el profe Pepe Alemán Morales. Un saludo súper cordial que está en sintonía. Manda un saludo para mis nietos Luis Yael Felipe III Gallardo Castilleja, pobre ingrato. Y a Pedro Jesús López Gallardo, te escuchan allá en la colonia más grande de Ciudad Victoria, que es la San Marcos 2. Te encargo un guapanguito para que lo bailen. Ok, Maguey. Pues vámonos con otra movidita. Salud para el Poli, allá en Tamatán, allá está el Güero Minas, allá está Chito Cruz, allá está también el buen Ramón, mi compadrito Ramón, también está escuchándonos el buen Chabelo y a toda la racía chiquilla allá en Tamatán. ¡Ánimo! ¿Quieren algo de Rogelio Gutiérrez? ¿Qué les parece esto? ¡Que suena y que suena bonito!

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1: Estamos de regreso a las 6:58. Miguel Loredo, compadre, salud para la racita de la colonia Cuauhtémoc. Gracias, siempre te escuchamos. Qué amable, compadrito Miguel. Eloísa Pérez, Eloísa, ¿cómo está? Buenas noches. Jerry Gallego, mi apreciable Jerry. Saludos. Ya en la chamba, dice vigilante, vigilante acá de la UAT. Ah, bárbaro. Ahora. Me compare Jerry Gallego, ¿da? Que está como tecolote de rancho, nomás voltea todo el pescuezo, todo. Está de vigilante, cordón. Está de vigilante en la UAT. Voltea todo el pescuezo para todos lados y para todos lados. Y le da toda la vuelta. Y otra vez. ¡Órale, compadre Jerry! Jerry Gallegos. ¿Y el jersey? ¿Tú, Jerry? No, ese ya quedó, corona. ¡Ándale, Molina! ¡Ánimo! Guillermo Morales también se reporta. Gracias a Eva y a Raquel que también está escuchando. Oye, para el maestro Jorge y para la muralla. Desde Matamoros se reportan. Gracias. Salud para Oscar de León y a Teresita Soto y a toda la gente de Víctor Manuel Bueno en San Carlos, que siempre nos escuchan. ¡Qué amables! Manda un saludo porque estoy viendo la televisión. Bonito asunto. Ya nomás. Dice, mándame un saludo porque estoy viendo la televisión. Apágale ese mugreo, Lupita. ¿Eh? Te voy a entrar por un pico chulo, Lupita. ¿Cómo que estás viendo televisión, Lupita? ¿Me escuchas o qué televisión y qué nada, Lupita? Cálmate. ¡Ándale, pico chulo! ¡Correteame, Lupita, pico chulo! ¡Oh, bonito! ¡Oh! ¡Ándale! Dice, ya le anda... ¿Qué dice? Ya le anda regando... Manda un saludo para el Chato, al Badín y al Chocha y a la Brochita de Dolores. Échame una canción para tomarme a una agüita de guamuchi, compadre. Órale, mijo, saludos. Bueno, me voy a ausentar ahorita. ¿Cuántos? ¿10 minutos? Ahorita vengo, Rosa.
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5: Hola, hola, bienvenidos una vez más a este espacio de Ya Oíste. Yo soy Génesis Sainz. Más que feliz, emocionada de tratar un tema, pues del que se habla muy poco, la sarcopenia. A veces te sientes con menos fuerza, te cuesta más trabajo cargar cosas, subir escaleras, levantarte de una silla. Pues todos esos puntos hoy los vamos a aclarar. Y para eso tenemos una invitada muy especial. Nos acompaña la doctora Claudia Santillán Arriaga, que es especialista en medicina interna. Doctora, bienvenida, muchas gracias.
6: Muchas gracias, buenos días, gracias por la invitación. Y bueno, vamos a hablar de lo que es la sarcopenia, como lo mencionaban ahorita, conocido desde ya muchos años, últimamente en boga en México. ¿Por qué? Porque vamos todos para ese diagnóstico o ese síndrome que actualmente se conoce. A la sarcopenia se le menciona como sarcopenia del latín y griego, que es sars, carne, penia, disminución, que es disminución del músculo, o también se le conoce como miopenia. Músculo mío, okay. Penia, disminución. Y esto va unado a otros términos que se llaman dinamopenia, que es disminución en la fuerza, y por consiguiente también la cratopenia, que es la disminución en el músculo, disminución en la fuerza, y por consiguiente disminución en la actividad funcional diaria. Anteriormente se conocía que era un síndrome geriátrico, porque todos los cambios que vamos teniendo a partir de los 65 años van generando parte de estos síndromes geriátricos. Pero conforme han avanzado los años y los tiempos, se han hecho varios estudios condicionando que no solamente el paciente geriátrico, sino también el paciente que tiene enfermedades metabólicas, como pueden ser la diabetes, la obesidad, la insuficiencia cardíaca y recientemente más estudios sobre la enfermedad renal crónica.
5: ¿Cómo lo podemos como centrar de que no solamente es algo para la gente mayor, sino que es como una un desgaste prematuro, se podría decir?
6: Sí, un desgaste prematuro. Ya fisiológicamente a partir de los 50 años empezamos a tener cambios en las células de todo el cuerpo, pero ahora México desafortunadamente somos el primer país de obesidad infantil. Al ser el primer país de obesidad infantil vamos generando mayor peso en nuestra estructura muscular y en futuro podemos llegar a desarrollar lo que es la obesidad, lo que es la diabetes mellitus y por consiguiente las enfermedades cardiometabólicas como la insuficiencia cardíaca. Entonces, todas esas enfermedades al tener un desgaste progresivo y crónico van a dar una disminución en la masa muscular corporal. Se comenta que después de los 50 años vamos perdiendo por cada año un 2% de masa muscular.
5: Wow.
6: Y después de los 65 años esto puede incrementarse hasta 13 a 24%. Anual, pero si tenemos otras enfermedades o no hacemos actividades preventivas, podemos llegar a un grado mucho mayor que puede llevarnos inclusive a la muerte.
5: ¿Cómo vamos a diferenciar que a lo mejor estamos en una buena etapa para tomar acción y decir, bueno, voy a hacer ejercicio o esto? O en dado caso, ¿cómo sé que yo tengo, ya estoy empezando con la sarcopenia o esta parte prematura?
6: En un paciente mayor de 65 años ya podemos pensar en la sarcopenia. ¿Por qué? Porque tenemos alteraciones en todos estos factores sensoriales, marcha, se van modificando. Si estamos mucho tiempo en una sola posición, vamos a hacer contracturas musculares. Entonces, cuando yo me quiero estirar para ese ejercicio, me duele. Y si me duele, ya no lo hago o ya no lo realizo. Y un adulto mayor, que son afortunadamente no es una gran mayoría, porque ya actualmente vemos en los parques, en los gimnasios, en algunos bosques, mucha gente mayor haciendo actividad física. Entonces, ese poco que nosotros le invertamos en el ejercicio, que se considera que son 30 minutos al día, o 150 minutos semanales distribuidos en lo que nosotros podamos administrarlo de acuerdo a nuestros tiempos, nos va a ayudar mucho. Pero no solamente se considera que sea la caminata, la yoga, natación, que son ejercicios aeróbicos, sino también ya incrementarle un poquito en peso, ya sea con un poco de mancuernas, con polainas, o inclusive podemos en casa, si no puedo comprarme mi mancuerna o polaina, puedo llenar unos botecitos de agua o un recipiente con arroz, con frijol, con lenteja, con alpiste y cargarlos.
0: Claro.
6: Y en las piernas podemos hacerlo con la tela que tenemos en casa, que ya no sobra, llenarlo igual, se considera que sea de arena, pero no vamos a tener arena tan fácilmente, llenarlo igual con la semilla más chiquita que tengamos y ponerle un resortito o ponerle un velcro o unos broches para que lo podamos agregar tanto a los brazos como a las piernas. Y unos minutos, de 5 a 10 minutos que lo hagamos en casa, en lo que vemos las noticias, la televisión, nuestro programa favorito, o inclusive ya hay programas de ejercicio, sobre todo para adulto mayor, hay que hacerlos. Y con ese pesito que le pongamos nos va a ayudar a disminuir ese riesgo de la sarcopenia a corta edad. Cualquier paciente que tenga enfermedades crónicas, vamos a mencionar diabetes, obesidad, enfermedad cardíaca, paciente geriátrico, que curse con una recaída, como son una enfermedad o que requiere estar en el hospital por algún proceso infeccioso o descompensación, o inclusive que pueden llegar a requerir aditamentos como ventilación mecánica, están postrados en cama. Entonces su músculo no lo moviliza.
0: Claro.
6: Entonces muchas veces podemos ver al paciente hospitalizado y el familiar va y nos apoya a darle de comer en la boca, lo tiene apapachando en la cama, y no, al contrario, llegando hay que moverlo, sentarlo, que él coma para que no pierda esa funcionalidad. Y aquí tenemos que pedir apoyo, si lo hubiera, con una fisioterapia para que nos esté apoyando qué ejercicios puede mantener durante esa hospitalización para que se desgaste menos y pierda menos músculo. Otro es nutrición. Desde que llega el paciente al hospital, hacemos como un plan alimenticio para no perder tanto músculo y garantizar que el paciente esté ingiriendo su alimento. E inmediatamente que se egresa, mandarlo a rehabilitación física, a nutrición, psicología si está en condiciones y psiquiatría.
5: La proteína que venden o que pues consumen, que es como un suplemento, ¿eso ayuda o estamos hablando de mejor natural?
6: De todo natural. Mucha de la gente que va al gym le sugieren suplementos proteínicos, pero muchas veces pueden dañar o el hígado o el riñón. Claro. Y hablamos que la enfermedad del riñón es una de las que más sufren de sarcopenia. Wow. Entonces, nuestro músculo ya está establecido. Lo importante es trabajarlo y mantenerlo y movernos. Ya sea que yo tenga una enfermedad renal o cualquier enfermedad, mientras yo me mantenga activo dentro de las posibilidades, yo mantengo mi músculo. Pero si el paciente va a perder peso por la misma enfermedad, y yo le doy un aditamento, un suplemento, todo es de preferencia natural, porque eso nos va a ayudar desde la digestión, desde la salivación, de la masticación, la deglución, la absorción de nutrientes, que es mucho mejor a darle un suplemento preparado. ¿Por qué? Porque la absorción va a ser diferente. Sí, y eso se llama un suplemento que Exacto. no equivale a la alimentación. Y muchas veces los familiares o los pacientes dicen, denme una nutrición, ¿por qué no me da hambre? Es por eso un suplemento nos ayuda, pero no sustituye a la alimentación.
5: Viéndonos a la prevención, para que no lleguemos, o sea, en estos casos yo que tengo 27 años, ¿no? Y yo no quiero que cuando llegue a la edad de los 60 tenga sarcopenia. ¿Qué puedo hacer desde yo ahorita para decir, voy a prevenir?
6: Si una persona es sana, no tiene ninguna enfermedad, ninguna comorbilidad, puede tener una alimentación, pero siempre sería ideal llevarlo a cabo con un nutriólogo.
5: Okay.
6: Y conjunto con un dietista, ya que el nutriólogo nos detectó que estamos sanos, entonces el dietista nos puede dar inclusive ciertas recomendaciones de cómo balancear lo que es el plato saludable, donde un porcentaje son verduras, carnes, cereales, proteínas y en sí todo, y sobre todo los líquidos.
0: Claro.
6: Sobre todo hidratarnos en forma correcta, porque nuestro cuerpo se basa en toda esta homeostasis o que sea todo parejo para que pueda absorberse todos los nutrientes. Y sobre todo, no saltarnos alimentos.
5: Importante.
6: Eso es algo muy importante, porque si no llevamos el desayuno, comida y la cena, entonces nuestro cuerpo va a tomar energía de donde no tiene y entonces va a empezar a alterar todo el metabolismo. Trata de hacer un sueño reparador.
5: Nuestro cuerpo habla y hay que escucharlo, hay que saber escucharlo y tomar el tiempo para darle, porque nada más tenemos una sola vida. Hay que cuidarla. Nos vemos en el siguiente episodio de Ya Viste. Yo soy Génesis Zaine Silva. Hasta luego. hay que saber escucharlo y tomar el tiempo para darle, porque nada más tenemos uno, una sola vida, hay que cuidarla. Nos vemos en el siguiente episodio de Ya Viste. Yo soy Génesis Sainez Silva. Hasta luego.

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3: Guay Camanda Purapía Casaramandú Casaita Cayacanchi Cayacanchi Pacheracaica Camangui Ancha Manduri Pirca Cayanta Casura Casaiti. Qué tal, hermano La Blanco? Qué tal, hermano La Chebele Chau? Mucho la

0: Yo, India la Checona, aquí saluda a toda usted. Aquí doy guía, aquí doy la orientación con mucho gusto, con mucho amor a toditas ustedes, pa' que Diosito la lindo, pa' que papaito lindo le dé su santa bendición y no tenga usted más sufrimiento a tu vida, sí, señor. Sí, señor. No olvida que ya estoy tendiendo la consulta. Ya usted poder venir con el indio Tarcisio, el príncipe de la selva, el hombre que viene brindando la asesoría, la orientación, la guía a todito buste. Sí, señor, sí, señor. Por eso corra, corra, corra, mi huitoto, como corre la pajarita, como corre la caballita, como corre animalita que quiere llegar a su nidito. Si usted quiere encontrar la salud, quiere encontrar la felicidad, la prosperidad, los negocios, la suerte, el trabajo y el amor son muy importantes. Son muy importantes mantenerlos bien para nosotros ser exitosos en la vida. Hay mucha gente, Hasamanduri, que es exitosa en los negocios. Tiene una estabilidad económica buena y tiene suerte, pero tiene problemas en el aspecto sentimental. Son personas que son amargadas. Cuando una persona está mal sentimentalmente, las cosas no le marchan bien. Eso hacer a Samandú, a Samandiri, Kicha, Katanda, Katirba, que vivamos deprimidos, de mal genio, al punto que deseamos ni que nadie nos hable. Si usted, estimado amigo, no vive bien emocionalmente, sentimentalmente, venga que Cacique Indio Tarcisio te puede ayudar. Te voy a asesorar, te voy a orientar para que usted sepa cómo debe actuar para poder lograr la éxito en el amor, en la negocio, en la trabajo. Yo, Indio, le podría ayudar a toda aquella persona que desee progresar. Sí, señor. Sí, señor. Recuerda que todos los seres humanos podemos conseguir el éxito siempre y cuando tengamos la fe, la confianza y lo más importante de todo es querer hacer la cosa bien. Pero a pesar de que la cosa no salga bien, hay fuerzas negativas como el odio, la envidia, la palería, la santería. Hay gente que practica la magia negra y nos dañan la salud, nos dañan la suerte, nos dañan el hogar, nos dañan el trabajo y por eso nosotros no progresar. Anzuka Kasara Mandú, Saika Kayakama Guatari Kichi, Siramandi Pirka Tanguay. Si usted ve que la suerte no te ayuda, tu dinero no rinde, usted vive fracasada, vive arruinada, no encuentra salud, no encuentra dinero, no encuentra progresa, todo ser negativa, venga aquí, Ciudad Bonita. Venga con yo, India Tarcisia, donde yo te atiendo acá la malojita. Acá la consultoría de yo, donde te voy a decir presente, la futuro, la pasado y cómo solucionar la problema. Ya tener mucha carta, ya tener mucha papelita de gente que viene a buscar ayuda. Por eso voy a leer la carta que dice, querido Indio la Tarcisia, lo que usted quiero que me ayude es porque deseo consultar mi caso con usted. Tengo 27 años, trabajo en un banco, pero mi preocupación es a nivel sentimental. He tenido relaciones, pero ninguna que prospere. Eso me tiene muy preocupado porque yo deseo compartir todo lo que soy y lo que siento con una pareja estable y no he podido. Por eso lo busco a usted para que me oriente y me diga qué es lo que está pasando con yo. Ayúdeme, se lo pide el fracasado número 201. Guasaca tanda casura casira. Saisa manda pura cachara mandi. Amigo, hermano, cuando uno no puede encontrar una pareja estable, se siente frustrado. No vaya a creer que a usted le han hecho algo malo. No. O negativo o sobre. No. Usted no tiene brujería. Su problema es que le hace falta seguridad en usted mismo. Usted es de esos hombres que le da miedo, inseguridad, manifestarle a una mujer sus sentimientos porque piensa que lo van a rechazar. Y si esto es lo que lo bloquea, usted no manifiesta sus sentimientos por temor a un rechazo. Si usted quiere tener seguridad y confianza, venga acá. Venga con Yoti, con Indio de Tarcisio. Venga con este triunfador de la parapsicología. ¿Qué indio te va a ayudar? ¿Qué indio te va a dar la bendición? ¿Qué indio te va a brindar la ayuda que usted se merece para vivir mucho bonito? Sí, señor. Hágame favor, escriba dirección. Saca una papelita, saca una lapicita para que escriba dirección donde va a venir con yo la Tarcisia. Saraca, saraca, tansica, santa, camongui. Juca, juca, jazaca, tiraguandú. Aquí voy a leer otra la carta. Otra papelita. Dice, indio la Tarcisio. El motivo de mi carta es para buscar en usted un consejo. Hace 4 meses mi esposa me abandonó, llevándose a mis hijos, porque yo tenía otra mujer de la cual creí estar enamorado, pero me equivoqué. Pues no he dejado de amar a mi esposa. Yo he querido hablar con ella, pero no he podido hacerlo, ya que en su casa me la niegan. Deseo que me ayude. No quiero perderla, ni ella, ni a los niños. Por favor, ayúdeme. Atentamente, esposo triste. Oh, chamangua casanta kazuki. Sura manda pura pía. Aracatrusca trusca la tranquei guarey. A la casanta katira mangui. Estimado amigo, la estudia, la análisis que yo he hecho a tu carta, me he dado cuenta que usted está arrepentido de haber abandonado a tu esposa. Sí, señor. ¿Por qué? Porque se ha dado cuenta tarde que ella era una mujer llena de valores. Usted ha cometido mucho error. Y tu esposa está decidida a no volver con usted. 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
2: Bueno, pues que estamos de regreso, 7:00 p.m, ya con 32 minutos. Salud para Marily, para Toño Muñiz, el 9:30, que se están reportando. Panchita Morales, allá por la Mariano Matamoros, saludos. También para el Club Internacional de los Mandilones, que el día de hoy se están de plácemeda, 6 años que se formó el grupo del Club de los Mandilones. Dice que bueno, ahí está próxima la reunión para festejar el 9:30. Mientras tanto, el 9:30 se está aventando un licuadito de papaya. ¿Ah? ¿Qué tal? Bien preocupado el 9:30, ¿verdad? ahora. A ver, ¿quién más anda por acá? Saludos para mi compadre Pajarito. Allá por Villa del Carmen, mi compadre Pajarito que sigue de vacaciones. Ok, ya merito regresa, mijo, ya merito regresa. Un saludo para Juan Antonio Treviño y a toda la familia Portales Treviño en Américo Villarreal que se están comunicando. Saludo para Teresita y Oscar de León, el tremendo Macarroni. Y a toda la gente bonita, elegido Víctor Manuel Bueno en San Carlos. Especialmente también a mi compadrito Isaías Zavala, a toda la familia Zavala Flores, un abrazo especial. En Guadalupe, Victoria de Abasolo, la señora Nora, su esposo don Silvestre Ramírez y su hijo Silvestre Junior y su nuera Mari, también nos están sintonizando. Adrián Silva, compadrito, allá en Peñitas, compadre Adrián, ¿cómo estás? Ánimo, compadrito. Dice acá sigue el calorón. Ha llovido en ciertas áreas, pero poca lluvia, Corno. Órale. Dice, ¿qué le pasa a Lupita, Corno? ¿Cómo que está viendo la tele escuchando HP? A ver, Lupita, ¿qué pasó, Lupita?
3: Aquí estoy viendo la tele justo, mira. Aquí estoy justo.
2: Mi Lupi.
3: Estoy viendo la tele.
2: Hoy nomás. ¡Ale, Lupita López! ¡Dame, Lupita! Estoy bien contentota, nos da mucho gusto. Vamos a recio con la siguiente rola. A ver quién más anda por acá. Salud para Delia y Ana Echeverría de parte de Elías, que la quiere mucho. Bueno. Vámonos con eso que se llama Vestidito Rojo. Hoy nomás.

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1: Avanzamos, gracias Martita Yepes. ¿Dónde andas, Martita? Buenas noches, Martita. Chelito Cepeda, mi paisana, también, mi Chelito bonita. Échale ganas, Chelito. Dios te bendiga y te guarde, apreciable Chelito. Mi querida Chelito Cepeda, un saludo súper cordial. ¿Qué dice mi compadre allá? ¿En dónde anda, compadre? Leonel Van Darken también se reporta y dice, buenas noches. Saludos, ¿cómo andamos ahora, compa? Ánimo, ánimo. Pues aquí andamos, mi hermano. Andamos como siempre al millón, gloria a Dios. Como siempre, con toda la pila y con todo el entusiasmo de estar con ustedes aquí en cabina. Alfredo García, el guardia, el tremendísimo Fortachón, también se está reportando. Ahora, ahora, ahora. La racita que está ahorita en la hora de la cena, los que están ahorita cenando temprano. ¡Ah, qué rico! ¿Qué está cenando? Diga, mándenme una selfie acá al 834-352-0830. O si está merendando, o ya no muy tarde para la merienda, corona. Bueno, una cenita así más o menos. Elenita María Elena Zapata, que está cenando, Elenita. Mira nada más, Elenita. Ven para acá, ¿eh? Mi amiga Elenita, Elenita Zapata, que siempre le ando cambiando el apelativo con Elenita Pérez, y luego me dice una de las dos, no me compares. Ahora, ahora, cálmense, hombre, cálmense, que no me puedo equivocar, ¿ok? Dice, la corona, mira nomás lo que me estoy empacando. Ay, Elenita, sopita de arroz, aguacate, frijolitos negros, y un chicharroncito y un refresco. Va, ahora sí. No, Elenita, cálmate. No, eso fue desde el mediodía, coronado. No, Elenita, de ahorita, Elenita. 7:38. ¡Vámonos! Llega la húngara, son los regios.

los regios con esa rolita. Son las 7:41. Gracias. Le tengo ya la reflexión para el jueves. Oiga, le tengo una reflexión bien bonita de William Arana, un pastor colombiano que vaya, que Dios lo use en gran manera. Chulada de reflexiones que tiene William Arana, ¿verdad? No, hombre, ¿qué andas haciendo, coronado? Chulada de reflexiones. Así que, pues bueno, para el jueves le tengo una reflexión súper, pero súper especial. Dice, mándame saludos para mi esposa Miriam y para Marianita, de parte de mi compadrito Alfredo Hernández, en la colonia Tamaulipas, que se están reportando. 7:41. Llega mi compadre Leandro Ríos, viejo, con esto que dice.

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5: Órale, pues que estamos de regreso, 7:46 minutos ya. Saludos para el tremendo al Chato, al Babín, al Chochas y a la Brochita, allá en Dolores, que están tirando cotorreo estos camaradas. Lupita López y Don Rigo, allá en la ampliación Sosa, también se están reportando. Allá en Peñitas, compadre, Adrián Silva en sintonía. Saludos, gracias. ¿A quién más acá anda por acá? A mi buen amigo el profe Pepe Alemán Morales, que siempre nos escucha. El profe, el saludito súper especial. Salud para el maestro Jorge y a la muralla, que desde Matamoros, Tamaulipas, estamos en sintonía. Somos nuevos escuchándolos, dice. Ok, compadrito, saludos al buen maestro Jorge y a la muralla allá desde Matamoros, Tamaulipas. El saludo para don Panchito Francisco Cepeda en Miraflores. Panchito, apreciable, hermoso Panchito, y cumpleaños de parte de su esposa, mi querida amiga Mari Cuevas, doña Mari Cuevas, también de sus nietos, los Lagartijitos, que lo quieren mucho, su hijo Osvaldo y su nuera, a la que más quiere, la parienta Rocío Coronado. ¿Qué tal, don Panchito? Bien bendecido, mi Panchito. Enhorabuena por su cumpleaños. Un abrazo súper especial. Buenas noches, HP. Mándeme. Ah, Miguelón. Miguelón no le gusta salir al aire, así que Miguelón, bye bye. Permíteme tantito, mijo. Así que felicidades a mi buen amigo Francisco Panchito Cepeda, allá en Miraflores. Está bien contentote, y cómo no, ¿verdad? Cuando uno cumple años, oiga, se pone uno bien chiflado, ¿verdad? Ahora. Elenita Zapata, que está en la hora de la cena. Saludos. Alfredo Hernández, mi amigo apreciable, y mi amiga apreciable, también su esposa, doña Miri. Para su hija Marianita, también se están comunicando. Ok, pues vámonos con la siguiente rola. Son las 7:48 minutos ya. Llega esto que se llama, son las regiones tamaulipecas.

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1: ¡Órale! Luis y Julián con ese corridazo regiones Tamaulipecas. Gracias, buenas noches. Dice saludos para Alberto Báez y a su hija Jacibé Báez. Están escuchando allá en Fraccionamiento Todos por Tamaulipas de parte de su esposa Rocío Porras para el buen Alberto Báez y a su chiquita Jacibé. Así, Jacibé Báez, un saludo súper cordial, Jacibé Báez Porras, que están escuchando HP, allá en Fraccionamiento Todos por Tamaulipas, muchas gracias que están en sintonía. 7:51 minutos, ya 7:51. Vámonos con. Órale, pues. A ver, dice, mándame saludos también para los camaradas que te escuchamos acá en el Barretal. Oye, mi compadre Noel Lugo y la doctora Toñita allá en el Barretal. Buenas noches. A mi hermana Cristo también acá, el diferente. Que por cierto, diferente, se me perdió tu número de teléfono, diferente. Por eso no te marqué en toda la semana, mijo. Le dije al pariente Willy Cortés, ahí radíame al diferente, mi compadrito. Pero pues no he tenido respuesta, compadrito. Espero que estés bien. Ahora pues, ya las 7:51 y tan. Ok, vámonos con. ¡Ah, bárbaro! Poncho Villagómez, ya viene Nochebuena, ya se acerca Navidad, oiga.

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1: Poncho Villagómez con esa rolita, ya viene Nochebuena. Oiga, se acerca diciembre muy rápido, ¿verdad? Ya estamos en septiembre, octubre, noviembre. No. De volón, ping pong. Ya cerré línea telefónica, ya nos vamos. Prácticamente arribamos a la recta final. Dice mi compadre Miguelón Lara, el taxista, más taxista de todos los taxistas. Dice, manda un saludo para Lupita y para Rosita, mis sobrinas que me quieren bastante. El tío abandonado. ¡Órale, pues! Ándale, Lupita y Rosita, dice el Miguelón, que le den la vuelta al ingrato. ¿Qué tienen días que no le dan la vuelta al Miguelón? Ay, Miguelón. Oye, mi compadre Miguel Abolaza y en la Berta de la Avellana y su esposa, la señora Magdalena, se están comunicando. Salud para Fer, para Cesarín y para el buen Tello, que están tirando cotorreo allá en la Berta de la Avellana. Estamos por cerrar espacio. Ya nos vamos. Les recuerdo que mañana tenemos una cita, si Dios quiere, en punto de las 6:32, 6:33 de la tarde, Dios mediante, después de terminar de operar el noticiero allá en la cotorra. Llegamos aquí a cabina y pues bueno, ahorita nos pasamos acá al Grupo Fórmula, así que pues aquí continuamos dentro de la empresa. Ahorita sigue Willy Cortés Garza, el pariente, y pues ya nos vamos, pero le voy a compartir, le recuerdo que el jueves tenemos una gran reflexión de William Arana, un pastor colombiano. Vaya reflexión, se la vamos a compartir el jueves, si Dios quiere. Por lo pronto, ya nos vamos. Y le comparto del libro de Proverbios. Estoy en el capítulo 17. Le voy a compartir el versículo 28, que dice así: aún el necio, cuando calla, es contado por sabio. El que cierra sus labios es entendido. Soy Justo Coronado Garza, soy tu amigo y servidor. Que Dios te bendiga, hermosa audiencia. Me despido con algo que dice así.

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Hola, hola, ¿qué tal, mis amigos? ¿Cómo están? Buenas noches, bienvenidos todos en este martes 22 de septiembre del 2026. Le doy la bienvenida a su servidor Willy Cortés, listo para saludarle en esta noche, esperando que me acompañe. Voy a estar recibiendo sus saludos, sus comentarios, sus peticiones en el WhatsApp 834-352-0830. Ahí puede dejar sus mensajes, sus comentarios, que le vamos a complacer, le vamos a saludar con mucho gusto en este turno, el turno nocturno. Cerrando ya, cerrando este martes no te cases ni te embarques. Te recuerdo que hasta las 10 nos vamos, casi 2 horas de programa. La invitación para que se quede conmigo y me acompañe. Bueno, que se quede con nosotros porque no esté solo. Ya lo sabe, me acompaña el viejo loco y también Irineo. Y juntos vamos a tratar de alegrarles, aunque sea un poquito, su noche. Parece que llueve. Ahorita que venía ya para acá, para el trabajo, se dejaba sentir una ligera llovizna aquí en el centro, unas chispitas, oiga, muy, muy así, ¿verdad? Unas chispitas, pero ya para varios lugares ya llovió y llovió bastante. Esperemos que también aquí nos llegue la lluvia. Bienvenidos, vamos a arrancar con esto, ya saben, a los Simoncitos. Dijo aquel, las 8:16, arrancamos.

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Qué bonita chaparrita a cargo de los herederos de Nuevo León. Qué bonita chaparrita. Oiga, para mi compadre Don Robin, que lo felicito por su tan acertado pronóstico. Él nos comentó que a partir del día 22 iban a empezar las aguas. Y sí que está lloviendo, sí que ha llovido, porque aquí, sí ha llovido aquí en Victoria. Ha llovido en algunos sectores, lo que pasa es que ya la ciudad pues ha crecido bastante. Queramos o no, digo, la ciudad ha crecido bastante, se ha extendido. Entonces, pues ya en Victoria, pues ya llueve en partes, o sea, llueve en para el sur y para el norte, no, para el poniente o para el oriente, o sea. Entonces, mi compadre Don Robin, lo felicito por su tan acertado pronóstico que nos proporcionó. Desde hace algunos días nos había comentado que iba a llover. Dijo, Willy, las aguas van a llegar después del 22. Y de mí se acuerda. Y sí que le atinó, mi compadre Don Robin, lo felicito. Ahora sí que qué bárbaro allá para Don Robin. Ahí le mandamos el saludo cordial, ¿eh? Allá para mi compadre La Tica, que nunca me deja solo, mi compadre La Tica, nunca mente. Ahí le saludamos a mi compadre La Tica. Allá nos escucha mi compadre La Tica, allá por la colonia Campestre de la Luz. Sí, hasta allá le saludamos a la colonia Campestre de la Luz. Dice por acá, dice, no ha llovido, señor, solo unas cuantas chispas, ¿verdad? No ha llovido. Bueno, a lo mejor para donde usted vive, es lo que estoy diciendo, señor. Sí, es lo que estoy diciendo, ¿verdad? Que ha llovido en algunos sectores ha lloviznado, han caído unas gotitas, y en algunos otros sectores ha llovido. O sea, lluvia, o sea, ha llovido, bien, ¿verdad? Sí, ha llovido. Sí, allá para mi compadre Otoniel. Ahí le saludamos a mi compadre Otoniel. Échale ganas, Otoniel. Buenas noches, hombre. No empieces con tus cosas, Otoniel, por favor. No empieces. Mi compadre Otoniel, no empieces, compadre. Porque ahorita ando mal, traigo pipitilla ahorita, ahorita traigo pipitilla, no traigo yo, ahorita. Las ganas las traigo siempre de trabajar, pero traigo pipitilla, no puedo esforzarme tanto la voz, porque luego me la voy a acabar. Y lo que hago, compadrito, pues es lo único que sé hacer, la radio nomás, entonces. No, lo que pasa es que me traigo pipitilla, ya me dijeron que traía en la mañana, fui al seguro y. ¿Qué traigo? Me dijo, trae pipitilla, me dijo el doctor, trae pipitilla, me dijo.

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5: Son las 8:32. Ánimo, las 8:32 en este martes. Dice Willy, mándame un saludo para mi papá, don Elías Quintero La Manzanita, y también para mi suegro Pedro Núñez, que el sábado cumplió años, andó correteando gallinas desde bien temprano, palmole. Dice, ¿quieren si los puedes complacer con el tema María de la Luz con Carlos y José, de parte de Iván Quintero, que siempre estamos al pendiente de tu programa? Dice, ayer le pusimos falta, no apareció Willy, usted en la noche. No, pues es que traigo pipitilla, compadre. Ahí la llevo, ahí voy al pasito, con puros tecitos que me recetó mi comadre Cuquita Puga. Y puros tecitos que me recetó Cuquita Puga, ya también justo coronado, también ya me dio un remedio muy bueno. Que me voy a hacer ahorita llegando, un remedio muy bueno para quitar esa, pues esa molestia en la garganta, oiga, que traigo. Ya me medicamento, ya esto, ya test de este, test del otro, test de aquello. Y medicamentos de todo tipo y nada, oiga, no quiere. No me han hecho algo porque ya no hablara, oiga, aquí en la radio. Mira, Willy, pues ¿qué tienes? Oiga, no me han hecho algo porque ya no trabaja aquí yo en la radio. Porque no puedo yo. 8:33, felicidades allá para don Elías, que cumplió años, lo mejor de lo mejor. Sí, para don Elías Quintero La Manzanita, y para don Pedro, que fue el que cumplió años, don Pedro Núñez, que el sábado estuvo de plácemes. Felicidades de parte de mi compadre Iván, que ya está escuchando el programa. Costa Chica se llama Nuestro Juramento.

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1: Ánimo, 20 minutos, 20 para que sean ya, 20 minutos para que sean ya las 9 de la noche, dice Willy. Su malestar que trae en la garganta, no lleva tos ni nada, ¿verdad? No lo escucho que tosa. No, es que es el detalle que no tengo síntomas de gripa. O sea, es un dolor de garganta nada más. El fin de semana sí traía muy inflamada la garganta. Me tuve que hasta inyectar, oiga, para que se me desinflamara la garganta. Pero ese es el detalle, que no tengo síntomas de gripa. O sea, no fue una gripa. O sea, yo no traigo gripa, para que me entiendan. No traigo tos, no traigo gripa, nada. Nada más es el dolor de garganta y la molestia en la garganta. Es lo que traigo nada más. Sí, lo que me impidió el día de ayer, pues, venir a cabina, porque sí, traía muy cerrada todavía la garganta el día de ayer. Entonces, por esa razón no vine. Hoy, ya en la mañana, amanecí mejor, pero no como yo quisiera, no al 100%. Sí, pero así está la cosa, don Robin, así está la cosa, don Robin. Muchas gracias también a usted por sus recomendaciones. Dice Willy, échate una caguama. No, si no es borrachera, compadre. No, ¿cómo que una caguama? Dice Willy, échate una caguama. No, si no es borrachera, me quiero aliviar, no me quiero descomponer. Dice Willy, mándame un saludo, soy tu amigo Cachín Vázquez, aquí en sintonía. Saludos para don Leonardo Vázquez de la Rosa y para su esposa María Dolores de Vázquez, de parte de Cachín Vázquez. Aquí escuchamos en casita, como todos los días. Órale, saludos para ti, Cachín, échale ganas, Cachín, Dios te bendiga.

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0: Dale este corridazo.
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0: Permíteme, Irineo, permíteme. Ay, bueno, bueno, escuchamos este corridazo, esos corridos que pegan en el mero centro del pecho, ¿verdad? Qué bonito. Dice, buenos días, Willy, te hicieron un maranguango, ¿verdad? O te dijeron, o te dieron un tomizo. Deberías ir a ver al indio Tarcisio. Fíjate que no es mala idea, no es mala idea, gracias. O no, o ya tiene mucho que no me revuelco en el chiquero de los marranos. Se me hace que voy a ir mañana. Cuando andas así, que una u otra cosa, mejor una revolcada en el chiquero de los marranos, ahí una revolcada, y no, hombre, uno se aliviana. Saludos, Willy, te hicieron un maranguango, ve a buscar al indio Tarcisio. Fíjate que sí. Saludos para ti, mi Willy, escuchando tu programa, como siempre, pura crema, aquí escuchándote en Sierra Ventana. Si me puedes poner algo de Los Montañeses del Álamo. Claro que sí, ahorita lo buscamos.

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1: Es el turno de Los Alegres de Terán y este tema dedicado a todos los albañiles. Así es, a todos los albañiles, este corrido, ¿verdad?, a cargo de Los Alegres de Terán.

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9: Ánimo, mis amigos, estamos de vuelta de regreso. Son ya las 9:03, 9:03 en este martes. Saludos especiales, dice por acá mi Willy. Quiero que mande un saludo muy especial, dice para mi señor padre que está escuchando su programa, el señor José Ángel Guzmán, de parte de su hijo Eduardo Guzmán, que se están echando ahí un refresquito de esos de los que les dicen amargos. El saludo para ustedes. Dice, aquí está mi Willy, aquí está mi señor padre, aquí en su camionetita. En su Ford Bronco, oiga, esa camioneta, de veras, qué buena camioneta, No, a mí cómo me gusta esa camioneta, a veces cuando paso por ahí, bueno, he ido ahí a la casa de mi compadre Pepe, ahí, lo he visitado, he ido ahí, ¿verdad? He pasado ahí por su casa. Ahí está la troquita, ahí está la troquita afuera, no, una chulada de camioneta, No, es camionetas macizas, camionetas de esas, de las de endenantes. No, imagínese, puro fierro, ¿verdad? Pura lámina así maciza. Un saludo para ustedes. Está muy buena esa camioneta, para mi buen amigo, mi buen amigo allá en la México, en la Colonia México. Les saludamos con mucho respeto para mi compadre Eduardo Guzmán, allá para su papá, el señor José Ángel Guzmán, que están en sintonía, disfrutando de esta noche, escuchando el programa allá en la Colonia México. Hasta allá el saludo cordial, agradeciéndoles bastante su preferencia, su amable compañía. Y bueno, ahí estamos a la orden, estamos ahí en comunicación. Dios me lo bendiga bastante. Por acá dice Willy, mándame saludos para el velador temeroso de acá de la Quebradora. Si nos puedes complacer con el corrido de la aventura de Ventura, de parte del Bañado Olivares de acá del Olivo. Por favor, mi Willy, si nos puedes complacer. Claro, ahorita les vamos a complacer. Para mi compadre Don Robin, que me pide que le mandemos un guapango. Ahorita lo vamos a mandar. Tengo por acá pendiente ese tema que lo voy a mandar ya de una vez. De una vez lo voy a mandar, ¿verdad? Allá para mi compadrito Iván. Allá para mi compadrito Iván Quintero. Para toda su apreciable familia que les gusta mucho este corrido. Complacidos. María de la Luz, Carlos y José.

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6: Estamos de vuelta, mis amigos. Son ya las 9:16, 9:16 minutos. Es el turno de Charles Ramírez y esto se llama La Viborita. Está pendiente, claro que sí, Felipe. Ahorita le vamos a complacer. Mi compadre Felipe está pendiente de su tema. Ahorita lo vamos a mandar, Felipe. No te me desesperes, ya lo estoy preparando. Ahorita te vamos a complacer con ese tema que nos está solicitando. De momento le voy a presentar esto a la manera de Charles Ramírez. Se llama La Viborita. 9:17, ya minuto 9:17.

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1: Para mi compadre Felipe, este tema Coronelas, a cargo de los Montañeses del Álamo, son las 9:20. Los Montañeses del Álamo.

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bárbaro, qué bárbaro especial este guapanguito. Para irnos por toda la orilla del relés, no le hace que nos llevemos entre el pecho nidos de gallinas, panales de avispas y manojos de chile del monte. Conjunto Linares, arriba Tamaulipas, sí señor. Ay. No te oigo, traes tenis. Un saludo allá para la señora Noelia, dice Willy, aquí estoy lavando trastes. Saludos para usted, señora Noelia, Dios me la bendiga, buenas noches. ¿Cómo le va? Buenas noches, señora Noelia, échale ganas y buenas noches, ánimo.

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1: Es así como llegamos al final de este espacio, mis amigos. Gracias por acompañarnos. Excelente noche. Gracias. Hasta mañana, si Dios quiere.

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Buenos días, hola, hola. Me da mucho gusto saludarles en esta mañana de miércoles, ya 23 de septiembre del 2026. Bienvenidos sean en este espacio bonito. Listos para comenzar con este gran ambiente matinal en esto que se llama Morning Show de la radio, ¿sí? Buenos días, familia. Ya estamos listos. Teléfono en cabina, WhatsApp, Facebook. Aquí comenzamos. Buenos días, ánimo.

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2: a... 6 de la mañana con 11 minutos, oiga, buenos días para quienes ya se van levantando apenas, oiga, levántese con ánimo, con el pie derecho, con todo lo mejor del entusiasmo, ¿sí? Hoy es un nuevo día, un nuevo amanecer, nueva oportunidad que Dios nos manda para estar, para realizar mejor las cosas que el día de ayer, sí, mucho mejor que el día de ayer. Póngalo en práctica, por favor. Tengo un saludo por acá pendiente, ¿sí?
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2: Con todo gusto allá para mi compadre Chelito en el Fobiste. Saludos, Chelito, ¿cómo está? Oye, Gerardo Rodríguez, buenos días, Jerry. Mi compadre Jerry, le mando un saludo especial. Gerardo Rodríguez, mi compadre Jerry, buenos días. Guillermo Morales, buenos días. Ciro Álvarez también, buenos días, Ciro, ¿cómo estás? Te escucho en la Mariano Matamoros. Saludos, por favor, gracias, al pendiente. También a Laurita García, buenos días. ¿Cómo amaneció usted? Buenos días. Hola, hola. Dice, ya escuchando el Morning Show, que tenga un excelente día lleno de bendiciones para todos acá en la satélite, escuchándole. Miguel Zapata, buenos días, Miguel. Buenos días, ya mitad de semana, gracias a Dios, compadre. Gracias a Dios, ya mitad de semana. Ahí la llevamos como no queriendo, ¿eh? Juanito López, amigos, saludos. Aquí, como siempre, todos los días, escuchándote a través de la radio, la 97.5 FM. Juanito López, saluditos. Gracias. ¿Qué dice mi compadre Chencho Jalomo? Un gran amigazo, tremendo Chencho Jalomo. Saludos, compadre. Pare, buen día, buen día. Juan Borrego, compadre Juan, saludos, saliendo del trabajo, saludos, compadre Juan Borrego, te saludamos con todo gusto, échale ganas, compadre, a descansar, mi compadre Juan Borrego, a quien le mando un saludo en esta mañana, sale, continuamos, llega otro tema, se llama La Rosario, Lalo Mora.

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8: Ya estamos de regreso, 6:19, ya 6:19, oiga, la temperatura en la capital tamaulipeca, agradable, 24 grados, la temperatura aquí en Ciudad Victoria, 24 grados. Tengo saludos por acá para, dice, buenos días, Rosbel, que tengas un buen día para todos los radioescuchas de parte de Santos Vázquez, de la Echeverría, siempre te escucho al pendiente con la radio todo volumen, saludos. Gracias, muy amable. El saludo especial para Julia, mi amiga Julia. Saludos a Oye Julia, ¿sí? Por ahí escuchando la radio. También hay otro saludo por acá pendiente para Francisco Molina. ¡Ah! Mi compadre Paco Molina. Buenos días. ¡Qué milagro, Paco! Ese Paco Molina. Saludos a Paco Molina. Teo Cardiel también. Dice, ¿cómo estás, compadrito? Esperando el relevo para ir a casita a descansar. Para todos los mandilones, saludos para el Bache, que ayer andaba gorreando. ¿A poco? Fíjate, nomás dijo que me iba a traer y no trajo nada. Fíjate, qué milagro, Paco. Ese Paco Molina. Saludos a Paco Molina. Teo Cardiel también. Dice, ¿cómo estás, compadrito? Esperando el relevo para ir a casita a descansar. Para todos los mandilones, saludos para el Bache, que ayer andaba gorreando.

Emisora para Gladys Edith de parte de José Manuel Padilla Rivera, a quienes saludamos en esta mañana disfrutando de este programa y echándose una taza de café, ¿eh? Buen provecho, buen provecho.

0: Oye, le mando un saludo especial allá para Sandrita García. Sandra, ¿cómo está? Buenos días, Sandrita. Buenos días, Sandrita. Buenos días, buenos días. Espero se encuentre muy bien. Le mandamos un saludo en esta mañana. Gracias por escucharnos, ¿eh? Por acá, dice, buenos días, saludos para Roger Alvarado y Marcelino Vargas Castillo, que están haciendo pan de parte de la mera punta del tren, compadre, el Molo Vargas. ¡Órale! Pues ahí es un saludo especial allá para toda la raza que están preparando el pan, aunque sea, ¿cómo se llama? Aunque sea, biscuit, de esos de los biscuits, ¿verdad? No, con mantequilla, compadre. HP, buenos días, hola, hola. Buenos días.
1: Hey. Buenos días, José, niño, ¿cómo estás?
0: Buenos días.
1: ¿Cómo estás, José?
0: Oye, mis chicharrones.
1: Oye, se acabaron todos.
0: ¿Te los acabaste?
1: No, hombre, yo no. Ah. Este no hizo mucho.
0: ¿Cuántos haría, más o menos?
1: Había como unos 3 kilos nomás.
0: Pues son los que te acabaste tú, ¿no? Yo creo.
1: No, hombre,

0: Bueno, porque ya le dije que no le des hasta que no me traiga, ¿eh?
1: No, ya me dijo que iba a mandar conmigo.
0: Bueno, pues ahí está, dile que no me has mandado nada porque luego va a decir que sí, estoy echando mentiras.
1: Ahí me dijo, no, me pegue, yo me salió de un kilo.
0: A ver, dime, ¿para quién va, hombre? Dime.
1: ¿Tú sabes para dónde el con?
0: Sí. ¡Oh! ¿Se fue la llamada? Ah, pues te digo, yo no le colgué. Luego los antigabinistas, ¡ay, por qué es tan grosero, oiga! ¿Por qué le colgó al amigo Gabino? Ahorita Aurelio Licón me va a hablar. Oiga, ¿por qué le colgó a Gabino? ¿Por qué es tan grosero? ¿Eh? Ah, ahorita me va a hablar. No, hombre, ya parece que le estoy escuchando, compadre. Escuchar la música de Paul Urías, se llama María la Borrada, Mari la Borrada, ¿eh? Vámonos.

Saludo por acá pendiente, ¿eh? Buenos días, oiga, dice por acá, buenos días, oiga, ¿cómo está usted? Lo saludamos con todo gusto, gracias. Oiga, un saludo para mi hijo César Ortiz Reyes, que cumple años de parte de sus papás Juanito e Isa Reyes, toda la familia, deseándole lo máximo, se encuentra allá en Cuernavaca. Salud para Juanito Ortiz Reyes, que hoy está cumpliendo años. ¡Felicidades! Enhorabuena, el saludo se va hasta Cuernavaca. Hoy está cumpliendo años el buen amigo César Ortiz Reyes. Felicidades a nombre de toda la familia, escuchando allá en Cuernavaca.

0: ir a la pausa rápidamente. Regresamos con más música, más ambiente musical a través de la 97.5 FM. Ya son las 6 de la mañana con 30 minutos. 6 de la mañana con 30, 6 y media. 6 y media.
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1: Bueno, ya estamos de vuelta, de regreso. 6:36 a.m. Oiga, 6:36 a.m. Ayer le platicamos que, bueno, hoy es el primer día del otoño de este 2026. Muy contentos, ¿eh? Se dejó venir anoche una brisneada de lluvia. Entonces, pues así entró el otoño. De eso vamos a platicar un poquito más adelante. Por acá tengo un saludo rápidamente para, dice Pedro Araiza, buenos días, al 100, compadre, aquí escuchándote, Pedro Araiza, saludos. Martín Sánchez, mi compadre Martín Sánchez, también le saludamos. ¿Cómo estás, compadrito? Buenos días, me saludos a todos los mandilones, especialmente para el vaquero Torres, que pertenece a este grupo de los mandilones. Valentín Torres, el mandilón mayor, al club de los mandilones. Saludos, compadre, buen día, saludos, buenos días. Canet, compadre Luis Canet, saludos. Dice, escuchándote, escuchando el Morning Show. Excelente, ya mitad de semana, dándole con todo, gracias a Dios. Un día más de vida, salud, bendiciones para usted. Esperando el compañero para el cambio de turno, para irnos a descansar. Bueno, pues hay que descansarle, compadre, sí. Primeramente, Dios, que tengas buen día, buen descanso, cuídate mucho y a darle con todo, Luis.
2: ¿Dónde tengo tu retrato?
1: Ros Ledesma, saludos, buenos días, Ros Ledesma. Marci Fuentes, buenos días, desde la colonia Álvaro Obregón le saludamos y aquí escuchándole su bonito programa. Gracias, buen día.

0: Cornelio Reina. Sí, ¿qué tal si te compro? Sí, así se llama el tema. Vamos a mandar un saludo de Bolón Pimpón, compadre. Dice, buenos días, Rosbel, escuchando la 97.5 FM, preparándome el lonche. Vamos para el Cebetis 236. Saludos para la familia Gaitán Guaye de la Colonia México. Lo escuchamos todos los días de parte de mi comadre Neri. Saludos para el buen amigo Toño Muñiz, compadre. El ¿cómo se llama? El mandilón titular del club. Allá para mi compadre Toño Muñiz. Saludos a mi compadre Toño Muñiz. Saludos, bendiciones, compadre. Buen día. Que tenga un bonito día. Tenemos otro por acá pendiente, viejo. Sí. A ver, chécalo, por favor. Sí, échalo.
1: Buenos días. ¿Crees que le puedas mandar, por favor, un saludo a mi mamá, a la señora Lupita, ya la revisé de parte de Alberto Lugo, por favor? Buenos días. ¿Crees que le puedas mandar, por favor, un saludo a mi mamá, a la señora Lupita, ya la revisé de parte de Alberto Lugo, por favor?
0: Doña Lupita, en la revisé de parte de mi compadre Alberto Lugo, dijo, ¿no? Alberto Lugo, sí, sí.
1: Alberto Lugo, por favor.
0: Alberto Lugo, ahí está. Saludos a doña Lupita. Bendiciones, cuídense mucho. De parte de Alberto Lugo, el saludo especial en esta mañana para todos y cada uno de ustedes que por ahí nos siguen a través de la 97.5 FM. Gracias a todos.
2: Para beber y una buena flauta.
0: Pon el gabinete 3431-82402. No se le olvide también el WhatsApp 834-352-0830. Oiga, solamente para mensajes, no llamadas. Ahí en el WhatsApp. Por razones. Obviamente no le vamos a contestar llamadas ahí en el WhatsApp, solamente mensajes, audios, imágenes. El teléfono en cabina listo para usted, 834-318-2402. Ahí si hay chismes en viva voz, si nos quiere pasar algún chisme, no sé, nos encantan. Otra cosa, también por ahí en el Facebook estamos listos. Por ahí, ayer platicábamos acerca de lo que es la vialidad. Sí, hay que respetar los cajones para personas con capacidades diferentes. Hay que respetarlos, por favor. Respételas. Ayer me tocó ver un caso de una damita que se puso ahí en estacionamiento en cajón para estas personas. Entonces, no respetó, todavía se molestó porque le llamaron la atención. Oiga, por favor, seamos coherentes al momento de conducir, por favor, sí. Algunos que van manejando y todavía, como dicen por ahí en mi barrio, todavía la riegan y todavía se enojan con uno, oiga, ¿sí? Digo, hay que ser coherentes, le repito una vez más, con la manejada al momento de conducir su vehículo, ¿sí? Y sobre todo también, otra cosa que me ha tocado ver cuando voy para la casa, aquí por la de Juárez, ¿sí? Oiga, si está viendo que ya viene el amarillo, que ya está en amarillo, porque el amarillo no cambia instantáneamente, da unos segundos para cambiar el amarillo, vaya frenándose, no se atraviese, no va a pasar, si ve que no va a poder pasar, no quede atravesado en la vialidad, ¿sí? Es por eso que ahí empieza el embotellamiento. Ayer yo lo estuve viendo ayer, les tocaba el amarillo y le pisaban el coche. No hagan eso, por favor. Vaya frenándose, si tantea que no va a cruzar al otro extremo de la calle, por favor, no lo intente, no se cruce, no quede atravesado, ¿sí? Digo, este es un consejo que yo le doy a usted para fomentar la vialidad y así darle agilidad al

Tranquilo, papá, ya va a cambiar a rojo. Aguanta, one moment, please. Jesús Renta, te mando un saludo, Jesús Renta, buenos días. Desde Emilio Caballero, te saludamos, compadre, gracias. Ya viste semana con mi amorcito Madelia, escuchando este programa tan bonito. Gracias, bonito día, echándome una concha con café. Gracias, bonita mañana. A ver, ¿qué trae el rostro, Ñeca, compadre?

¿En serio? ¿Y tú también, hombre? ¿Están viendo que está parpadeando la luz para... o está... en forma intermitente ya para cambiar el amarillo? ¡Ah, no! Agarran vuelo y... frénese tantito, oiga. Frénese ya, por

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1: Por acá un saludo para... Bueno, continuamos. Oiga, ya son las 6 de la mañana con 51. 6 de la mañana, 51. La temperatura continúa. Un ambiente sabrosón. El clima en la capital tamaulipeca de los 24 grados. Hoy tendremos una máxima de los 32. Órale, una temperatura bien agradable para el día de hoy. 24 al momento aquí en Ciudad Victoria. Déjame mandar un saludo por acá pendiente. Saludos para, dice, buenos días, señor locutor. Mándale un saludo para Campos y Delfino. Allá para Chito, de parte de Roberto Limas. Hombre, pues un saludo especial allá para mi amigo Roberto Limas. Allá para Delfino. Allá para mi compadre Chito. Y a toda la raza. Allá para Campos. ¿Qué dice mi compadre Campos? Saludos, échale ganas, compadre. Gran amigo Juan Correa, saludos a Juan Correa y a la familia, Juan Correa por ahí nos está escuchando, me imagino, en la chamba. Compadrito Juan, cuídate mucho, que Dios te bendiga, compadre, ánimo, excelente miércoles, ya mitad de semana, y la llevamos, ¿no? ¿Cómo no? Queriendo. Buenos días, Chico Corona.
2: Buenos días, compadre.
1: ¿Qué pasó, Juanito? Buenos días. Hombre, ¿qué dice la buena vida?
2: Gracias a Dios,
1: ¿qué
2: andamos?
1: Es todo, compadre, es todo,
2: ¿eh? ¿Qué andamos? Escuchando la HP.
1: No hay otro,
2: compadre. Compadre Rusel García.
1: Ya está.
2: Así, compadre, aquí vamos de la secundaria.
1: Hombre, cuídate mucho.
2: Sí, aquí vamos ya, ya a agarrarle la troca para irnos a trabajar.
1: A darle con todo, compadre.
2: Compadre, mi vicio.
1: Fíjate que te voy a ser sincero, compadre. Cuando uno tiene un rato libre, no hay ni qué hacer. Y el trabajo a veces también es terapia. ¿Se le fue el tiempo? ¿Se le acabó el tiempo? ¡Oh, Dios mío! Bueno, pues ni modo, se le cortó la comunicación. ¡Ay, Celito Andorro! Ya, por favor, Rosóñiga, dígale, por favor. Rosóñiga Zurita Puente, que no se me ponga.

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2: Caballo, ay, ay, ay, ay. No, qué chulada de temas, compadre, ¿sí? Dice por acá Benito Trujillo, buenos días, Rosberg, ¿cómo estás? Desde el Barretal, bueno, hasta el Barretal, saludamos allá para mi comadre Benito Trujillo, buenos días, hasta el Barretal, excelente día, bendiciones, ¿quién más por acá, chavalón? Oye, un saludo especial a Tremenda Vicky, que ya se levantó, ya va para la escuela. ¡A la Choto! Ya está la familia, ya en casita, ya listos para las actividades diarias, sí, qué bueno. Oye, le mando un saludo especial allá en el barrio antiguo, a toda la familia, a don Víctor, doña Anita, Joshua, el Dylan, y a toda la familia por allá, también preparando ya la actividad diaria, y bueno, al tremendo Aníbal, que trae el corte a los 80s, el Aníbal, y Omarín, el mil amores, compadre, no. Saludos. Vámonos, 6 de la mañana con 58 minutos. Oiga, tengo otro tema. Pero antes, otro saludo para mi compadre Johnny Tobar. Juan Tobar, saludos por acá. Te escucho en la colonia Solidaridad, escuchando la 97.5 FM. Muy amables, compadre. Saludos para todos ustedes en esta mañana. Gracias por sintonizarnos. Vámonos con esto. Es el duelo, Rosario y Medina. Es el duelo.

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0: buenos días, Marina, ¿cómo está? Buenos días, hola, hola, ¿dónde están mis saluditos? Saludos, Marina Valladares, le mandamos un saludo especial en esta mañana. Toño Muñiz, dice, ¿acaso yo entro al Club de los Mandilones? Lo conformamos Alejandro Lugo, Antonio García, Félix Huerta. ¡Ay, papá! ¡Uy! Dice, atención, mucha atención. Atención, mucha atención. ¿Sí? Atención, mucha atención. Atento comunicado. ¿Sí? Comunicado oficial de parte del Club de los Mandilones. Para dar aviso que los integrantes del Club de los Mandilones solamente está conformado por Toño Muñiz. ¿Quién más? Alejandro Lugo, Antonio García, Félix Huerta, David Medina, Felipe Gallardo, José Luis Garza, Arturo Quiñones, Hugo Ábalos, El Arracadas, Juan García, Juan Ibarra, Tano Carrizales, Teo Cardiel, Martín Guerrero Zúñiga y el mero Toño Muñiz, el mandilón mayor, ¿acaso hay otro? Aquí estamos al pendiente, compadre, ese es el comunicado que tengo que llegar el día de hoy para que algún uso de nuestro nombre para alguna...
1: ¡Ah! ¡Órale! ¡Ya entendí!
0: ¡Ya entendí, compadre! O sea, que no pueden hacer uso abusivo de nuestro nombre para fines de lucro.
1: ¡Ah! ¡Toño!
0: Para informarte también que Ross Zúñiga está fuera del club. Para que ya no lo menciones en nuestro club, por favor, el Ross Zúñiga también está fuera de nuestro club. Atentamente, Toño Muñiz, porque no asistió a las citas, a las reuniones de consejo del club.
1: ¡Hala, Ross! ¡Ay!
0: Buenos días, HP, hola.
2: Sí, buenos días.
0: Buenos días, Chelito, ¿cómo está usted?
2: Pues aquí estoy. Escuchándote.
0: Ándele, qué bueno, dígame qué pasa.
2: Bueno, ¿me escuchas?
0: Sí, le escucho muy bien.
2: Yo no te escucho.
0: ¿No me escucha? ¿Ahí me escucha?
2: Ahí.
0: Ándele, ahora sí, ya me escucha.
2: ¿Qué estás haciendo con el teléfono que no te escucha?
0: No, lo que pasa es que le subí un poquito para que usted me... No le puedo subir tanto porque mira, ahí se le escucha el QRM.
2: Sí, ¿eh? Te estoy escuchando, ya agarré el radio. Ya le subí el radio, es que le bajé para allá.
0: Ándele.
2: ¿Cómo amanecieron? ¿Cómo están?
0: Todo muy bien, bendito Dios. Mire, aquí estamos.
2: Estoy escuchando que la Vicky ya se paró, ya se anda levantada.
0: A las 5 de la mañana se levanta.
2: ¿Por qué entra a las 8 o qué?
0: Sí, pero pues agarra, ahora sí como dijo que él agarra un trote desde las 5 de la mañana.
2: Pero por una, pues sí, es muy temprano.
0: Sí.
2: Pero qué bueno que les gusta ir a la escuela.
0: Sí, pero pues a la hora de irse ya está dormida, se duerme otra vez en el sofá, imagínense.
2: ¿Qué te creo?
0: Oiga, no, pues muchas gracias, Chelito. Cuídense bastante.
2: Ya sabes que los quiero mucho. A Sofi también, ahí la lleva, ¿verdad?
0: Que sí, ahí la llevamos, ahí la vamos, sí.
2: ¿Cómo van las calificaciones?
0: Muy bien, fíjese, gracias a Dios, todo bien. Gracias.
2: Pues es que tiene un maestro ahí en la casa.
0: Claro, también fui aplicado en mis tiempos.
2: Claro.
0: No sacaba ni un 5. Como el fantoche de este hombre.
2: ¿Ah?
0: Era bien codo. Era bien codo. ¿Sabía usted que así le dicen a la pesadilla Vázquez, el aplicado?
2: ¿A poco?
0: Sí, porque no sacaba ni un 5 para las tortillas.
2: Siempre lo dijeron al pobre hombre.
0: Es cierto, pesadilla. Te mando un saludo, pesadilla.
2: También mándale un saludo, no lo conozco, pero siempre lo mencionaron ahí hasta que no me jubiló.
0: No sabe lo que dice, más vale que no lo conozca.
2: Que se comían los lonchos que les dejaban a ustedes.
0: Sí, dejaba el refri limpio para el fin de semana, ya no había nada.
2: ¿Eh? Qué bárbaro, eres tremendo tú.
0: No, es que nomás lo que es, Chelito, nomás lo que es. Yo traía un litro de capirotada y ya para cuando me iba a dar más tenía medio litro. ¿Cómo es?
2: No, pues es que...
0: ¡Ay! No, no, no, no, no. Espérenme, déjenme le digo, me le ponían a la capirotada pasas y nuez y cacahuate, me dejaba el puro cacahuate, que porque no le gustaba el cacahuate, que le gustaba la pura nuez y la pasa.
2: ¿Mm? ¿Perdido el hombre?
0: Sí. Te cuídese bastante, Chelito. Cuídese mucho, ahí estamos pendientes.
2: Sí, está bien. Ándale. Que Dios te bendiga y saludos a la familia.
0: Igualmente.
2: También a Doñanita, también a Doñanita y a Domingo.
0: Seguro que sí, va para allá, ¿eh? Ándale. Ándale. Sí. Ándale.

0: 7 de la mañana, 13 minutos, ya casi nos vamos a la pausa, ¿no? Pero es que acá me están presionando, tengo mi flow manager, que me está presionando que me vaya música, vos, ¿sí? Mi flow manager es el que me está indicando tiempos y todo, ¿ah?
1: Pues que yo qué hago, papá, o sea, tengo saludos acá.
0: Ay, Martín Valderas, buenos días, compadre. Buenos días, Martín. Martín Valderas. Saludos a mi compadre Martín Valderas. Bonito miércoles. Saludos, bendiciones. Acá también tengo un saludo, dice, buenos días a las chicas guapas de acá de la cafetería de Comapa. Que tengas un excelente día, bendiciones. Ay, no nomás. Le está echando un tamalito con café, ¿o qué? Mira nomás, qué chulada de tamaño. No, qué bárbaros. Buenos días, un saludo para Esperancita Sánchez, Lucila Sama, mi jovita, para Betty Rodríguez, Mari Castillo y Cristina Almaguer, para Alfredo García, el guardia, y la cochera de Gabino. Saludos, ándale pues.

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2: Bueno, 7 de la mañana con 20 minutos. Es momento de saludar a los cumpleañeros el día de hoy y también de saludar a quienes el día
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2: Bueno, 7 de la mañana con 20 minutos. Es saludar a los cumpleaños el día de hoy y también saludar a

0: Oye, salúdame al señor que espanta la lluvia también, compadre, porfi, saludos. Hombre, pues ahí está el saludo, dice bye bye, te saludo. El Ross dice, hay mucho tráfico por este lado, compadre, saludos.
1: Está todavía acostado ahí en la casa y dice que hay tráfico, mi compadre el Ross. No sabe ni qué rollo el Ross en la calle todavía, está acostado todavía con la pantalla del teléfono para arriba, Ross.
0: Especial, dice, buenos días, compadrito, Cachín Vázquez, saludos a Isela Vázquez, a su hija Jania Vázquez, ella te escucha en la colonia Chapultepec, de parte de Cachín Vázquez, aquí te escucho yo en mi casa, como todos los días, sí, como todos los días al pendiente de la HP 97.5 FM. Amigos en el ejido de la misión, a los pintores de Rosendo Vargas, de parte de Fidel, saluditos Fidel, a todos los pintores de Rosendo Vargas, compadre, saludos, ahí escuchando en el ejido la misión. Banderas, buenos días. Teléfono en cabina 834-318-2402, a través del WhatsApp 834-352-0830. Sí, a través del Facebook. Ahí está la publicación. ¡Miércoles! ¡Buenos días! ¡Hola! ¿Qué pasó, pesadilla? ¡Buenos días! ¡Buenos días!
2: Le mandan un saludo a Lino La Rosa.
0: Sí, claro, a Lino. ¡Ah, Lino!
2: Dile que le vamos a llevar un
0: canasto
2: de pan.
0: Ya está, ahí.
2: ¡Vamos, Rudo, cuídate!
0: ¡Cuídate, pesadilla! ¡Estamos!
2: ¡Hola,
0: pues! No como otros, Lino de la Rosa, si era guardia, no como otros, ¿verdad? Oh, mi compadre Paulito Martínez también, él si era guardia, no como otros que al momento de jubilarse les dieron la silla de oro.
1: Cierta pesadilla.
0: Solo especial allá también para mi compadre Manuel Ulibarri, que hoy está cumpliendo años. Y en la tarde, pues ahí lo vamos a estar festejando, acompañado, festejándole mañanitas, porfis, bendecido día, Rubén. Claro que sí, con todo gusto a mi compadre Manuel Ulibarri. Hoy cumpleaños, felicidades de parte de Miguel Ángel Guevara, que la pase bonito, deseándole lo máximo. ¡Felicidades!

0: Clarita Martínez, buenos días, Clarita, buenos días. Excelente mañana, Clarita. Buenos días, ¿cómo está usted? Oye, tengo por acá algo pendiente, pero no lo había escuchado. ¿Usted cree esto? Lo que le voy a poner, ponga mucha atención. ¿Usted cree esto? ¿Usted lo cree? A ver.
1: Desde el 27 de diciembre, señor, pero no puedo beber alcohol, no sé ni a qué sabe. Desde el 27 de diciembre, señor, pero no puedo beber alcohol, no sé ni a qué sabe.
2: No creo.
0: Eso es lo que dice la voz aguardientosa de allá de Padilla. Dice que desde el año pasado que no ha probado ni una, compadre. Ahí está, escúchame.
1: Desde el 27 de diciembre, señor, pero no puedo beber alcohol, no sé ni a qué sabe.
2: No creo.
0: ¿Es una broma o será cierto? ¿Es una broma? Sí. Que por cierto, si alguien lo ve, dígale que se reporte a la voz aguardientosa. Ya tiene mucho que no se reporta, compadre. Sí. No, que era fan número uno y que este y que el otro y que vino a ver dónde.

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0: bastante cerca del clima. Mucha atención, por favor. Arrancando el otoño con novedades acerca del clima. Hay información importante del clima. Hay pronóstico. Ayer platicábamos, ayer, ¿no? Creo que fue el lunes. Cuando digo posibilidad, 90% de pronóstico de probabilidad de que llueva es de que hay. No es la cantidad de lluvia, es que mucha gente. Oiga, usted dijo que 90% de lluvia y llovió bien poquito. No. Es la probabilidad de que llueva algo, pero va a llover. Sí, no es la cantidad de lluvia. Sí, para que me entienda. Sí, porque ayer les decía, hay 90% de probabilidad de lluvia. Va a estar el aguacero y llovió poquito en varios. De hecho, ayer llovió, brisnió en algunos sectores de aquí de Ciudad Victoria. Le digo porque aquí no. Yo estuve en cabina, no sentí que lloviera. Pero ayer salí con rumbo a la Naco, allá por el 27, allá sí estaba, había charcos de agua. Le repito, el que yo diga 90, 80, 70% no es la cantidad de lluvia, sino es la posibilidad de que llueva. ¿Sí? Bueno, total de que tenemos lluvia para el día de hoy. Hay un 80% de probabilidades, así también como para el día de mañana, jueves, viernes, sábado y domingo. Hay 90 y 80% de probabilidad de que llueva estos próximos días que le acabo de mencionar, ¿sí? Bueno, hasta ahí vamos bien. Eloisa Pérez, saludos, buenos días. Hola, hola. Jovita Hernández, también saludamos a mi comadre Jovita Hernández en esta mañana. Jovita, buenos días. Bendiciones, aquí escuchando su bonito programa. Como ya es costumbre, bendecido día. Bonito miércoles, Jovita. Gracias. Por acá también saludos allá para doña Cande Cerrato. Candelaria, ¿cómo está doña Cande? Saludos. Hermelinda Leal, allá en Jico le mandamos un saludo a Hermelinda Leal, que también nos está escuchando, siempre fieles a la HP 97.5 FM. Vamos a irnos con más música, regresamos a través de la 97.5 FM, la más prendida. Esto es el Morning Show de la radio, el programa más escuchado en toda la frecuencia. Dale, buenos días.
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1: De la mañana, 42 minutos, ya 7 de la mañana, 42 minutos, avanzamos con más ambiente musical en esta super mañana de miércoles, mitad de semana, sí señor, sube la radio, compa.

de alegre ser esta mañana en este miércoles. ¿Será porque estamos...? Oye, Guadalupe Antonio Marroquín, mi profe, ¿cómo estás? Buenos días. Excelente ombligo de semana. Un abrazo, salud para tu familia y audiencia. Bendiciones. A seguir cuidándonos. Buenos días. Hoy me caí de la cama, compadre. ¿Por qué, hombre? Dice, hoy me levanté bien temprano. Mi profe Guadalupe Antonio Marroquín, a quien le mando un saludo especial en esta mañana. A ver, Jovita, buenos días, Jovita. Bonito miércoles, salud para mi hermano Pancho y su esposa que vienen de Reynosa a pasarse unos días con la familia. Aquí están conmigo, Qué bueno, está bien voladilla. Jovita Hernández, por aquí tiene a su hermano y su cuñada que vienen de Reynosa a pasar unos días acá con mi comadre Jovita Hernández. Saludos, bendiciones a usted y a su bendita familia también. Gracias, bonito día. Jovita, le mandamos un saludo a toda la gente bonita allá en Armando Canales. ¡Órale! Comentaba que ayer en algunos sectores llovió, a eso nos referimos cuando es el 90, 60, 70% de lluvia. Dice por acá, compadrito, buenos días, te escuchamos en un... dice, buenos días, compadre, desde la colonia Las Enfermeras, todos los días te escuchamos en un taller de carpintería de parte de Alfredo Nájera. Ahí te va un pequeño dato sobre el pronóstico del clima, compadre, para que lo entienda la gente. Gracias, saludos, bendiciones. Sí, es lo que te comentaba, por acá mando un ejemplo, dice 40%, por ejemplo, de probabilidades, significa que hay un 100% de seguridad que llueva en el 40% de la ciudad y un 40% de seguridad que llueva en toda la ciudad. Es lo que le comentaba a la gente, porque me dicen, oye, pues ahora sí no le atinaste porque dijiste que iba un 60% de pronóstico de lluvia y llovió bien poquito. No se refiere a la cantidad de lluvia, no se refiere al encharcamiento, no se refiere, se refiere a que cierto porcentaje va a llover en la capital, ¿sí? De probabilidad de que llueva, ¿sí? No a la cantidad de lluvia, ¿sí? Excelente miércoles por acá, dice, bonito miércoles, trabajando aquí, escuchándote, compadre Daniel López, saludos, gracias, buen día. Órale, pues, aquí, disfrutando el programa matinal. Ok, vámonos a la pausa, regresamos, no le voy a hablar el cambio, 7:46 de la mañana.

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Después de haber escuchado esos temas de música norteña a través de La Más Prendida, tuvimos de todo el día de hoy. Muchas gracias, ya nos vamos. Llegamos a la parte final de este Morning Show de este miércoles. Sí. Primeramente, Dios, estaremos con usted de 4 a 6 en la segunda intervención a través de la 97.5 FM. Aquí estaremos con usted. Se queden con el maestro Jorge Enrique Hernández en el show del Molcajete. No se lo puede perder, ¿sí? Programa lleno de entretenimiento, buena música, buen cotorreo de Tocho Morocho para que tenga usted una mañana bien bonita y la pase bonito, ¿eh? Todo lo que haga, lo haga de la mejor manera, siempre con la mejor compañía, de la mejor radio, la mejor estación, 97.5 FM. Cuídense mucho, los quiero mucho y acuérdense, hoy de 4 a 6 tenemos una cita en el Vespertino de la Radio. Gracias, cuídense mucho, con permiso. Bye bye, que Dios me lo bendiga.

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0: buenos días a tu acompañante, Benito.
1: Pues bueno, 8:09, hombre, qué rápido avanza el tiempo, ¿eh? Qué rápido. Mira, yo hablando como loco. Sí me oía a lo lejos, ¿verdad? Con el otro micrófono, pero ponte buzo, Benito. Ponte buzo, papá. Que ahorita ¿qué dijo aquel? El agua no está pa' bollos, mijo. Bueno, ¿cómo les va a toda la gente ya? Pues de esas ya de 65 más que el cabecita de algodón los dejó, pero bien parados, de veras, Oye, ¿de veras qué aliviane para esos señores? Cállate, Benito. Buenos días, HP.
2: Buenos días. Quería mandar unos saludos.
1: Sí, diga.
2: Para Maco, para la burrita.
1: Sí.
2: Para Angelito, el herrero número uno de Ciudad Victoria.
1: Ajá.
2: Para el Toque, para Camacho y para el doble, ¿no?
1: Seguro que sí. Ándele, pues.
2: Y para el pavo de parte de la burrita dorada.
1: Ándele, compadre, sale.
2: Vale, gracias.
1: Órale. Bueno, ya están ahí los saludos, ¿verdad? Oye, ¿no te sentiste Montelongo con los apodos, mijo? Cállate, Benito, si yo no dije nada, fue el la persona que habló. Florencio, deja tú a Florencio Montelongo, que somos amigos. Y de los buenos. Bueno. 8:11. Sí, a toda esa gente ya del sexto piso para arriba, un saludo. Esos que ahora los nietos y algunos hijos los llevan a cobrar. Ándale, Benny, ándale. Y que antes no se acomedían a nada. Ándale, Benny. Porque quieren su rasguñito de los viejitos. Ándale, Benny. No sean así, oiga. Yo conozco casos donde le dicen, mijo, llévame a cobrar, mijo, ya mis 65. Y le rasguñan para la gasolina. No sean así. Eso está más o menos. Yo conozco quienes van y no les dan el dinero. ¿En serio, Benito? Claro, el hijo, el nieto cobra y nomás le da ahí para las coquitas, para su cigarrito, no sé. Decía mi mamá que en paz descanse, pero hay un Dios, no sean así, de veras, no sean así. Si no los vieron bien antes que se llegara esto, pues ahora de perdido véanlos bien, hombre, llévenlos a cobrar, que se gasten su dinerito en lo que ellos quieran. Si se quieren ir allá con las muchachonas, que vayan, es muy su dinero. Hasta me dio tos, Benny. En lo que ellos quieran, es su dinerito. Es su dinerito. No los olviden. No los tengan abandonados. Ramón Tijerina, ya se ganchó la trailer. Dice, yo me llevo a la tigresa y me ayuda a gastártelos. Por eso, Benny, es su tigresa, papá. Bueno, entonces, trátenlos bien, de veras, trátenlos bien, en serio.
0: Benito, ¿podrás conseguirme?
3: Pero hay un Dios.
0: Un boleto para el clásico
1: Tamaulipeco. Ay, no amarguen la mañana, de veras. Vuelvo a lo mismo con este tipo, Benito. Fíjate lo que dice. Mira. Fíjate lo que dice, Benito.
0: Benito, ¿podrás conseguirme?
1: O sea, por favor, ¿qué? O sea, y luego para amargarte la mañana, mijo. Bueno, dice, apá, no me deja mucho. ¿Qué es eso? No entendí, apá. ¿No te deja mucho ella o qué? Pues bueno, señores, qué triste es ver a estas personas que ya cobran y que les llevan y que les quitan su dinero y que no lo sacan de perdido, pues a comerse una nieve, hombre, al campo, al río, no sé. Ya es cuando la persona se vuelve invisible. ¿Por qué? Porque no es tomada en cuenta para nada. Escuchen esta reflexión que tenía rato que no la ponía.
4: El día que me volví invisible. No sé a cómo estamos. En esta casa no hay calendarios y en mi memoria los hechos están hechos una maraña. Me acuerdo de aquellos calendarios grandes, unos primores ilustrados con imágenes de los santos que colgábamos al lado del tocador. Pero ya no hay nada de eso. Todas las cosas antiguas han ido desapareciendo y yo también me fui borrando sin que nadie se diera cuenta. Primero me cambiaron de alcoba, pues la familia creció. Después me pasaron a otra más pequeña aún, acompañada de mis bisnietas. Ahora ocupo el desván, aquel que está en el patio de atrás. Prometieron cambiarle el vidrio roto de la ventana, pero se les olvidó. Y todas las noches por ahí se cuela un airecito helado que aumentan mis dolores reumáticos. Desde hace mucho tiempo tenía intenciones de escribir, pero pasaba semanas buscando un lápiz. Y cuando al fin lo encontraba yo misma, volví a olvidar dónde lo había puesto. A mis años, las cosas se pierden fácilmente. Claro que es una enfermedad de ellas, de las cosas, porque estoy segura de tenerlas, pero siempre, siempre desaparece. La otra tarde caí en cuenta de que mi voz también ha desaparecido. Cuando les hablo a mis nietos o a mis hijos, no me contestan. Todos hablan sin mirarme, como si yo no estuviera con ellos escuchando atenta lo que dicen. A veces intervengo en la conversación segura de que lo que voy a decirles no se les ha ocurrido a ninguno y les van a servir de mucho mis consejos, pero no me oyen, no me miran, no me responden. Entonces, llena de tristeza, me retiro a mi cuarto antes de terminar de tomar la taza de café. Lo hago así de pronto para que comprendan que estoy enojada, para que se den cuenta que me han ofendido y vengan a buscarme y me pidan perdón. Pero nadie viene. El otro día les dije que cuando me muriera entonces sí me iban a extrañar. El nieto más pequeño dijo: ¿y es que estás viva, abuela?
5: ¡Qué bárbaro!
4: Les cayó tan en gracia que no paraban de reír. 3 días estuve llorando en mi cuarto hasta que una mañana entró uno de los muchachos a sacar unas llantas viejas y ni los buenos días me dio. Fue entonces cuando me convencí de que soy invisible. Me paro en medio de la sala para ver si aunque sea estorbo me miran, pero mi hija sigue barriendo sin tocarme. Los niños corren a mi alrededor de uno a otro lado sin tropezar conmigo. Cuando mi yerno se enfermó, tuve la oportunidad de serle útil. Le llevé un té especial que yo misma preparé. Se lo puse en la mesita y me senté a esperar a que se lo tomara. Solo que estaba viendo televisión y ni un parpadeo me indicó que se daba cuenta de mi presencia.
5: Dame Dios.
4: El té poco a poco se fue enfriando. Mi corazón también. Un viernes se alborotaron los niños y me vinieron a decir que al día siguiente nos iríamos todos el día de campo. Me puse muy contenta. Hacía tanto tiempo que no salía y menos al campo. El sábado fui la primera en levantarme. Quise arreglar las cosas con calma. Los viejos nos tardamos mucho en hacer cualquier cosa, así que me tomé mi tiempo para no retrasarlos. Al rato entraban y salían de la casa corriendo y echaban bolsas y juguetes al carro. Yo estaba lista y muy alegre me paré en el zaguán a esperarlos. Cuando arrancaron y el automóvil desapareció envuelto en bullicio, comprendí que yo no estaba invitada. Tal vez porque no cabía en el auto o porque mis pasos tan lentos impedirían que todos los demás corretearan a su gusto por el bosque. Sentí clarito cómo mi corazón se encogió. La barbilla me temblaba como cuando uno no aguanta las ganas de llorar. Vivo con mi familia y cada día me hago más vieja. Pero cosa curiosa, ya no cumplo años, nadie lo recuerda. Todos están tan ocupados. Yo los entiendo. Ellos sí hacen cosas importantes. Ríen, gritan, sueñan, lloran, se abrazan, se besan. Y yo no sé a qué saben los besos. Antes besuqueaba a los chiquitos. Era un gusto enorme el que me daba tenerlos en mis brazos, como si fueran míos. Sentía su piel tiernita y su respiración dulzona muy cerca de mí. La vida nueva se me metía como un soplo y hasta me daba por cantar canciones de cuna que nunca creía recordar. Pero un día mi nieta Laura, que acababa de tener un bebé, dijo que no era bueno que los ancianos besaran a los niños por cuestiones de salud. Ya no me acerqué más. No fuera a ser que les pasara algo malo por mis imprudencias. Tengo tanto miedo de contagiarlos. Yo los bendigo a todos y les perdono porque ¿Qué culpa tienen los pobres de que yo me haya vuelto invisible?

0: Qué bueno, un saludo para toda esa gente ya adulta, ¿verdad? Que han dado todo por los hijos, por los nietos, y que bueno, déjenlos que disfruten, ¿verdad? Lo que les queda de vida. Buenos días, a sus órdenes.
1: Muy buenos días.
0: Le escucho, dígame.
1: Oiga, yo de lo que pues me dan ahí de los 65 y más.
0: Ajá.
1: Yo siempre se le digo a mi hija, ella tiene mi esta para cobrar.
0: Sí, su tarjeta.
1: Y yo le digo, ay, guárdalo, hija, de repente para una enfermedad, un medicamento o algo, hija, hay que tenerlo allá alzadito.
0: Para cualquier cosa que se ofrezca.
1: Ándele, así es la cosa, no hay que ir a gastárnoslo con las cariñosas, pues no, hombre, eso no.
0: Y si fuera así, pues ¿qué tiene?
1: Pues sí, pues, pero claro. ya no le queda.
0: dijo, nomás vas a que te rasguñen, papá.
1: Pues sí, así es, pues no, ¿a qué va uno? Ya no.
0: Ánimo, amigo.
1: Ándele, muchas gracias.
0: Ándele, bien vivido, dijo aquel, ¿verdad? Ay, Dios de mi vida.
2: Coco Quique, de favor, pregúntale a Benito que él dónde se gasta ese dinero, porque él también recibe pensión ya por su edad. Gracias.
0: Híjole. A este mono, ¿cómo le dicen, Benny, que me dijiste? ¿A ese mono le dicen la taza de baño? ¿Por qué, Benny? No digas nada, Benny, no digas nada, ¡Qué bárbaro!
3: Para recordar.
0: No, bloquéalo, porque ese nomás habla.

0: jóvenes adultos. Y no me refiero nada más a ellos.
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0: Saludos
1: para
0: también
1: servirle
0: a
1: usted.
0: Saludos también a las adultas mayores, ¿verdad? También a las abuelitas, ellas no sean ingratos con ellas.

0: todos los que todavía tienen chance de disfrutar esta vida tan bella y de tener una familia que los quiere, que los aprecia, que los arropa. Dios bendiga siempre a esas familias, ¿eh? Y a los que nos están oyendo y que, pues dijo, yo ya no sé a qué día estamos hoy, ¿eh? No sean ingratos.
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te lo pierdes, ¿verdad, Jorge? Dice aquí. A ver, mi querido Toño, ese profe, güey, no, profe, tú nomás estás ideando, profe. Convíate, profe, convíate a llevar a los adultos mayores a cobrar sin quitarle nada, profe. Por favor, que si venderán sacos de cemento, pues claro, claro que venden ahí en La Perla, Goyo. Ese nomás está ideando, oye. Bueno, dice, nada más, Cocoquique, nada más les faltan más repartidores a La Perla Ferretera, porque pedí material a las 9 de la mañana y me lo llevaron hasta las 4 de la tarde. Los albañiles ya estaban bien desesperados. Es que no lo pagaste, papá. Transferencia, irá. Y en media hora lo tienes ahí, papá. Sí. Das, doy, das, mijo. Así es. Bueno. Dice, aquí impermeabilizando con promociones de La Perla Ferretera. Sopas, Perico. Tienes razón en lo que tú dices. Dice, nos falta algo en La Perla Ferretera. Cayó algo en La Perla Ferretera. Ahí va quedando, saludos a Toño de la Perla. Ah, caray, ahora hasta saludos le andan mandando a Toño de la Perla. Ese Toño.

El profe Goyo dice, ahorita te pedí que si tenían en la perla cemento gris de 25 kilos, ¿eh? Y luego pone, de 25 kilos, bultos chicos. Y si trae más, pues nomás le rompe la mitad, tú.

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1: Muy bien, gracias, 9:06. Saludos, Sarita Martínez nos escribe aquí vía WhatsApp. Buenos días, feliz Navidad, Sarita, ándele. Saludos, Coco Quique, ¿cómo se llama esa rola? ¿Cuál? ¿O la redoba? Ah, dale de cuartazos al macho, ¿verdad? Sí se llama. Las 9:06.

corrido, señoras y señores, ¿eh? Me gustan las coleaderas, ¿eh? Las carreras de caballos, sí, señor. 9:06, comadre.

0: bárbaro, qué corridos aquellos, qué épocas, ¿verdad? 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
1: Buenos días.
0: A sus órdenes.
1: Habla la señora de las gorditas.
0: Ah, ¿qué pasó, señora? ¿Seguramente no entró la llamada en la mañana?
1: No, no, sí, no entró y por eso no hablé.
0: Ah, ok. Oh, sí, pero ¿y qué culpa tenemos nosotros? Ay, ven
1: no,
0: y ya.
1: Pues ustedes no.
0: Ya. ¿Qué pasó, comadre?
1: No, nada más quiero preguntarle a La Perla si... ¿Qué cuánto cuesta la llave, la que va del tinaco de abajo a la bomba?
0: ¿La llave?
1: Porque se me barrió y está tiradero de agua.
0: ¿La llave que va en el tinaco o dónde?
1: Del tinaco.
0: Sí, la llave que va en el tinaco.
1: Sí.
0: Pues
1: la
0: es
1: de
0: que
1: mero abajo.
0: ¿Para qué le da tan fuerte, oiga? No le dé tan fuerte, por eso la barrió. Benito,
1: no,
0: ¿te callas, papá?
1: No, ni la abrimos ni nada.
0: Benito, ¿tú eres Toño o algún empleado de ahí? No, ¿verdad? Cállate. Entonces, no, hombre, comadre, mire. La llave del tinaco, ¿verdad?
1: Sí.
0: Bueno, ahí en La Perla la dan a 125 pesos. Pero usted vaya y dígale que...
1: va de parte de del molcajete.
0: Que 100 pesos, no, que 100 pesos. Ellos siempre andan diciendo que 99. No, 99, no, ni él ni yo. 98 pesos, dígale que se la den.
1: Ah, bueno.
0: ¿Sí? Pero bueno, vaya y diga que yo le dije, 98 sí, pesos.
1: Ya debe haber oído.
0: Sí, está oyendo, está oyendo.
1: Bueno, ahí me voy a presentar con ellos.
0: Ándele.
1: Y lo invito a Toño a almorzar.
0: Muy bien, invítelo. Se llama, iré con Mari, no ande diciendo que la llave.
1: Sí.
0: Se llama multiconector.
1: Multiconector.
0: Oye, chupacabras, ¿y cómo sabes tanto? Bueno, y pues de tanto aquí,
1: bueno,
0: hombre.
1: Bueno, yo no sé cómo se llama. Dicen que la llave es y que
0: multiconector,
1: no sé
0: se llama, comadre.
1: Ah, bueno.
0: 98 pesos, porque si no, se la dejan San Cayetano de Güemes ahí.
1: Ah, bueno.
0: Ándele.
1: Ahí voy, gracias.
0: Ándele, comadre. Oye, ¿ya hiciste la obra del día? Pues claro, Benny, pues para eso nos pagan aquí.
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1: 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Oye, mi chupacabras, me sorprende que tú ya aprendiste mucho del ramo ferretero. Pues ahí nomás, Benito.
2: Mejor yo pon tu ferretera, Coco Quique.
1: No sean así con Coco Quique Junior, hombre. No sean así. Bueno, las 9:18, comadre. 9:18. Hijo de la mañana, ¿cómo pasa el tiempo de veras?

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8: Muy bien, las 9:39. Poco a poco, el mecate se está reventando. Saludos a Zavala, a Maco, Angelito, al Toques, al Nono. De parte de la burrita barredora dorada, la burrita dorada, dice aquí. Ese es el. Cállate tú, Benito. Cállate tú, Benny. Oh, no, 9:39, comadre. 9 de la mañana con 39 minutos. ¿Qué dice?

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1: Aunque usted no lo crea y le vaya a causar hilaridad, el Movimiento de Regeneración Nacional en Tamaulipas ya puso las reglas del juego para los aspirantes a una candidatura. Así que estos, de entrada, tienen prohibido hacer campañas costosas, uso de recursos públicos y actos ostentosos. A decir de los jerarcas del movimiento, los lineamientos buscan garantizar condiciones equitativas dentro del próximo proceso electoral interno. Pero las restricciones no paran ahí, porque también van a impedir el uso de espectaculares, propaganda excesiva o gastos que contradigan los principios de austeridad establecidos por el partido. Y repito, aunque usted no lo crea, también prohibieron el uso de recursos públicos, programas sociales o cualquier instrumento institucional destinado a favorecer su candidatura o perjudicar a su oponente. Queda claro que estas reglas reflejan la buena intención del movimiento. Sin embargo, los jerarcas de Morena tendrán que reconocer que suena como una carta a Santa Claus, porque se tiene que reconocer que hasta hoy nadie ha atendido los llamados, ni siquiera los de la presidenta. Y que la mayoría de los aspirantes, por no decir que todos, son prófugos o renegados del priismo. Y aunque lo santificó Andrés Manuel López Obrador, las malas costumbres, formación o mañas no se quitan por decreto o voluntad política. Para muestra, ahí están los diputados locales o federales que, amparados en su encargo, recorren sus distritos, escuchando necesidades y demandas, y obvio que lo hacen en tiempo oficial y con recursos del mismo origen. Lo mismo se ve y hacen los alcaldes que buscan reelegirse o van tras una diputación local o federal, y los regidores tampoco actúan distinto. Los espectaculares no están escondidos y el uso de los recursos públicos están justificados, porque aseguran que solo hacen su chamba. Dicen que del dicho al hecho hay mucho trecho, y lo peor del caso es que los impulsores de las reglas del juego están convencidos que son escuchados por los aspirantes, y peor aún, que los tamaulipecos les creen.
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5: Bienvenidos sean todos ustedes, mis queridos hermanitos, a este su programa Mensajes para un Mejor Mañana. Somos su grupo internacional, Luz y Verdad. Bienvenidos sean todos ustedes. Bienvenido aquel que sufre y que padece. No olviden lo que les he venido diciendo. Si usted es una persona que ha sentido cosas raras o extrañas, eso sí, si usted se siente enfermo, vaya a su médico. Es lo que más yo le recomiendo siempre. Vaya a su médico, que lo chequen, que lo revisen, que le saquen análisis, estudios y exámenes. Si usted va a su médico y, óigame bien, después de todo, de que usted fue, le hicieron análisis, estudios, exámenes, no le encuentra qué es lo que tiene, pues yo les invito, hermanitos, a que ahí sí nos visiten a nosotros, vengan con Luz y Verdad, y aquí nosotros le podemos desengañar y le podemos decir qué es lo que ocurre. Muchas veces pasa lo siguiente: a una persona la han dañado, le han puesto algo, le dieron a tomar, a comer, o le echaron algo, y la persona va con el médico no encuentra esto. Pues porque no es su oficio y la persona se siente enferma. Entonces nosotros venimos, sacamos ese mal, le mostramos ese mal, podemos expulsar de su cuerpo esas energías negativas o malignas, se las sacamos, mi querido hermano, y usted, mi querido peregrino, lógicamente después, yo siempre le recomiendo a la gente que vuelva al médico, y ahí donde van al médico y ya le encuentran qué es lo que tiene. Entonces no sufra más, no sufra porque usted quiere. O si a usted la medicina no le obra, mi querido hermano, si a usted la medicina no le hace, recuerde que ha podido ser dañado usted también. Algo le han podido dar a tomar o a comer. O que de repente, mi querido hermano, usted está bien en su casa y usted se desespera dentro de su hogar. Usted no halla la puerta. Usted se quiere salir corriendo, quiere dejar hasta a su esposa, dejar a sus hijos. Y a usted esto le está pasando y usted no sabe por qué. Cuidado que lo pueden estar trabajando, mi querido hermanito. O a usted, mi querido hermano, que su negocito era próspero, le iba bien y de repente para atrás y para atrás. No espere estar en la completa ruina, porque si usted está en la completa ruina, mi querido hermano, y ya viene a buscar una ayuda, pues lamentablemente le tengo que decir que ya es demasiado tarde. Hay que hacer las cosas a tiempo. Y si buscamos las cosas a tiempo, vamos a encontrar una respuesta a tiempo y una solución a tiempo. Entonces, no piense más. Usted nos puede hablar en este momento, usted nos puede escribir o usted nos puede visitar, mis queridos hermanos. Usted me llama, yo le doy su horóscopo, usted me da su fecha de nacimiento, le doy su horóscopo, le digo qué le está pasando, le doy algo de la carta astral que a usted le sucede y ahí viene si a usted lo que le están haciendo, lo que le está sucediendo, pertenece al mundo de lo normal o no. De modo que no sufra más. Llámeme, visíteme. No olvide que somos Luz y Verdad.
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5: 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Tenemos una llamada. Gracias, por favor. Regáleme la fecha de nacimiento.
6: 30 de diciembre.
5: Sí.
6: Del 82.
5: 30 de diciembre, perdón.
6: Del 82.
5: A ver, un momentito. 30 de diciembre del 82. O sea que usted pertenece a Capricornio.
6: Ajá.
5: Usted es capricorniana, mi querida hermanita.
6: Sí.
5: Bueno. Las personas capricornianas, mi querida hermana, como usted, tienen como elemento tierra y su día favorable es el día sábado. Su planeta es Saturno, su color el negro y piedra la obsidiana. Metal el oro y parte corporal que debe usted cuidar mucho, las rodillas, los dientes y las articulaciones. Le estoy recomendando que utilice un perfume que ojalá contenga lila. ¿Ok?
6: Ok.
5: Las personas capricornianas como usted, mi querida hermana, las nacidas en esta fecha, son personas que son a veces un poco inflexibles, crean su propia ley, son curiosos intelectualmente y son muy buenos amigos. ¿Sí?
6: Sí.
5: ¿En qué le puedo ayudar?
6: Mire, lo que pasa es que hace 3 años tuve un accidente.
5: ¿3 años?
6: Uh-huh. Sí. Hace 3 años tuve un accidente y me bajé del camión y, o sea, un carro me aventó, pero no me acuerdo de nada. O sea, yo solo me bajé del camión, o sea, y el accidente ya cuando desperté ya estaba en el piso. Ajá. Y últimamente me duele mucho la cabeza, bajó muy seguido de peso. Y ya empiezo a hacer algo, por ejemplo, estoy estudiando, empecé con mucho entusiasmo y ahorita ya así como que ya me ando desanimando.
5: O sea,
6: me da mucho sueño.
5: Ándale, como que ha perdido usted, o sea, que usted no sabe por qué empieza las cosas bien y de un momento a otro ya quiere como dejarlas o abandonarlas.
6: Exactamente.
5: ¿Sí?
6: Uh-huh.
5: Y que las cosas andan mal para usted.
6: Sí.
5: O de mal en peor, ¿sí?
6: Ajá.
5: Uh-huh. ¿En qué otra cosa le ha ido mal, hija de Dios?
6: Por ejemplo, también en mis noviazgos que he tenido.
5: Sí.
6: O sea, empieza bien y así. Y ya.
5: Para abajo.
6: Termina mal, por X cosas ya no me hablan, así como que me quedo pensando qué me pasó, no
5: Ajá.
6: sé.
5: O por qué las cosas están sucediendo de esa manera.
6: Exactamente.
5: Muy bien, mi querida hermanita. Yo le voy a decir algo, pues para que usted se desengañe. Lo primero que le recomiendo es que ojalá visite a su médico, ¿ok?
6: Ok.
5: Que la chequen, que la miren, haga revisar la cabeza, lo que el médico le indique. ¿Estamos de acuerdo?
6: Ajá.
5: En lo que yo sí le puedo ayudar, mi querida hermana, es porque efectivamente veo cosas muy negativas en el aspecto amoroso.
6: Ajá.
5: ¿Sí? Y en esto del entusiasmo, mi querida hermana, en la energía, en las cosas, ¿sí?
6: Ajá.
5: Que a veces como que trata usted hasta de deprimirse.
6: Ajá.
5: Y como de sentirse triste.
6: Ajá.
5: ¿Ok? En eso yo sí le ayudo, hermanita, porque yo veo que hay un salamiento en usted.
6: Ajá.
5: ¿Ya? Le hicieron un trabajo, mi querida hermanita, un trabajo de salamiento o de brujería, como usted lo quiera llamar.
6: Ajá.
5: Y ese salamiento la está perjudicando. Entonces ese salamiento no la deja avanzar.
6: Ajá.
5: ¿Sí? Quiero decirle también con toda certeza de que los salamientos, los daños, las brujerías, cuando nos hacen a nosotros magia negra.
6: Ajá.
5: O cualquier tipo de daño o cosa mala.
6: Ajá.
5: Las personas, mi querida hermana, normalmente.
6: Ajá.
5: ¿Qué es lo que hacen? Que este mal, que esta maldad simplemente desarrolla, ¿sí? Una enfermedad o muchas enfermedades normales.
6: Ajá.
5: ¿Estamos de acuerdo?
6: Ok.
5: Pero las enfermedades normales hay que tratarlas con el médico, con el especialista.
6: Ajá.
5: Entonces, por eso yo le digo, hay que ir al médico. Nosotros quitamos ese mal y si usted va al médico, las cosas le van a salir perfectamente bien y usted no va a tener ningún problema. ¿Sale?
6: Ok.
5: Entonces, pues ojalá la esperamos pronto con nosotros. Usted sabe que estamos para ayudarla, estamos para servirle.
6: Ajá.
5: Y para que usted salga adelante, ¿ok?
6: Ok.
5: Que Dios la bendiga.
6: Gracias.
5: Hasta luego.
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5: Agradeciéndole de antemano a todos ustedes y a todos ustedes que participan con nosotros. ¿Ya está la llamada lista? Muy bien. La persona que está al otro lado del teléfono, regáleme por favor su fecha de nacimiento.
8: 5 de septiembre del 83.
5: 5 de septiembre del 83, su signo zodiacal es Virgo, ¿no?
6: Sí.
5: Le quiero decir que el elemento para usted, hermanita, es el aire. Día de suerte para usted, día viernes.
6: Ajá.
5: Su planeta es Plutón. ¿Sí?
6: Sí.
5: Para usted, mi querida hermanita, el color que más le conviene es el verde, metal el oro, y ojalá utilice un perfume usted que contenga magnolia.
6: Uh-huh.
5: ¿Sí?
6: Sí.
5: ¿En qué le puedo ayudar, hija de Dios?
6: Pues me dice que tengo un novio en el otro lado.
5: Ajá.
6: Y dicen que está con otra muchacha.
5: Ajá.
6: Y quiero saber si es verdad.
5: Ándale. Su novio en el otro lado. ¿Y hace cuánto se fue?
6: Un año, 4 meses.
5: Ándale. ¿Y él la llama?
6: Sí.
5: ¿Cada cuánto?
6: Cada fin de semana.
5: ¿Cada 8 días?
6: Sí.
5: O sea, ¿está pendiente de usted?
6: Sí.
5: ¿Sí?
6: Sí.
5: Vive pendiente de usted. ¿Y quién fue el chismoso o la chismosa que le dijo que él tenía otra?
6: Pues es que todos dicen, pues toda su familia.
5: ¿Toda la familia?
6: Sí.
5: ¿Y usted ya le preguntó a él?
6: Sí, pero me dice que no es cierto.
5: Pues créale a él, hijita,
6: sí,
5: de
6: entonces,
5: Dios.
6: Entonces, ¿se le puedo creer?
5: Créale a él. ¿Ok?
6: Sí, entonces va a venir a casarse conmigo, como me dijo.
5: Sí, claro que sí, pero le digo una cosa. Lo que pasa es que hay muchas personas que quieren que ustedes terminen.
6: Sí.
5: ¿Ok?
6: Sí.
5: Hay muchas personas interesadas en que ustedes acaben con la relación.
6: Uh-huh.
5: ¿Ok?
6: Sí.
5: Entonces, mi querida hermanita, ahí se complica la cosa. ¿Ya?
6: Sí.
5: Porque desafortunadamente, hijita de Dios, están haciendo un trabajo para precisamente para que ustedes terminen los dos. ¿Ya?
6: Sí.
5: Y entonces, pues usted se tiene que defender de alguna manera. ¿Ya?
6: Sí, es que yo no quiero terminar con él.
5: Pues claro, mijita. Pero es que, pero de la manera que en que usted puede evitar eso, hay que desbaratar el trabajo que están haciendo para dañarlos.
6: Ajá.
5: ¿Ok?
6: Sí.
5: Entonces, pues, usted se debe curar y curarlo a él también a través de una fotografía.
6: Sí, sí tengo fotografías de él.
5: Bueno, mijita, pues ya sabe usted qué tiene que hacer. Si usted quiere, mi querida hermanita.
6: Ay, también a mis hermanos les han dicho que él tiene otra persona.
5: Sí, pues es que todo el mundo quiere acabar con la relación de ustedes.
6: Uh-huh.
5: ¿Ya?
6: Sí.
5: Pues es que todo el mundo anda metiéndose en lo que no les importa.
6: Uh-huh.
5: ¿Estamos de acuerdo?
6: Sí.
5: Entonces yo lo que le estoy recomendando, hermanita, es que hay que curarse y hay que curarse cuanto antes.
6: Sí, ahora que me dice si voy a ir pronto.
5: ¿Perdón?
6: Yo que ahora que me dijo si voy a ir pronto ya.
5: Claro, hermanita, porque si usted le da largas, y usted le da largas y largas y largas al asunto, cuando menos se dé cuenta es que no la vuelven a llamar, hija de Dios, y lo perdió usted para siempre.
6: No.
5: ¿Ok?
6: Sí, está bien.
5: Entonces, mijita, pues, no le dé más largas al asunto.
6: Uh-huh. Entonces, para otra semana ya está ahí, señor.
5: Con la ayuda de Dios.
6: Sí.
5: ¿Sale?
6: Sí.
5: Pues, cuando usted quiera, mi querida hermana, estamos para ayudarle.
6: Sí.
5: Cuando usted quiera, estamos para servirle. El trabajo se lo garantizamos.
6: Sí.
5: Primero Dios. ¿Estamos de acuerdo?
6: Sí.
5: Bueno, entonces, hermanita, no olvide que la esperamos con el mayor de los gustos, ¿ok?
6: Sí, gracias.
5: Que Dios la bendiga.
6: Amén.
5: Hasta luego. Hasta luego.
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5: Bueno, mis queridos hermanos, estamos llegando ya al final de nuestro programa, dándole las gracias a todas las personas que nos llamaron, que estén muy bien, que pasen un buen día y que el Dios Padre Todopoderoso los bendiga.
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2: Hola, hola, ¿qué tal mis amigos? ¿Cómo están? Buenos días, bonita mañana, mañana ya de miércoles 23 de septiembre del 2026. Les saluda su servidor, amigo locutor Willy Cortés, ya listo, presto y dispuesto para llevarles alegría, para llevarles diversión a través de esta que es su estación consentida, la 97.5 FM, una estación de Organización Radiofónica Tamaulipeca. Desde este momento y hasta las 12 del mediodía, les vamos a complacer, les vamos a presentar sus canciones favoritas. Esperando que se encuentre usted bien y de buenas. Aquí estamos y no nos vamos hasta que salgamos. El equipo está completo. En los controles técnicos, el tremendo Irineo. Me acompaña también el viejo loco. Al micrófono, su servidor, Willy Cortés. La voz que hacía falta en el cuadrante. Estamos dando inicio. Estamos ya arrancando este programa. La hora dedicada a los ídolos de la música norteña. Los Cadetes de Linares. Y esto se llama Gilberto el Talayo. Arrancamos. Buenos días.

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1: Ahí escuchamos este tema, el rogón con los Cadetes de Linares. Son ya las 10 de la mañana con 25 minutos, 10:25 ya de la mañana, la temperatura se la doy exacta. Tenemos 29 grados centígrados en este momento en la capital tamaulipeca, 29 grados. La máxima para el día de hoy será de 33, para que lo tome muy en cuenta. 33 grados será la máxima para este día, día miércoles, ya miércoles, mitad de semana, en pleno otoño. ¿Por qué? Porque el otoño arrancó ya el día de ayer. ¿Verdad? El día de ayer, si no me equivoco, el día de ayer arrancó el otoño. ¿Cuándo arrancó el otoño? El día 22 o 21, Irineo. Ahorita lo vamos a checar, pero sí, ya estamos en pleno otoño, ya las temperaturas definitivamente van a mejorar. Una prueba de ello es que la máxima que alcanzaremos el día de hoy será de 33 grados. Ya no tendremos temperaturas tan elevadas de 35, 37 grados como estábamos teniendo en días pasados. La máxima para el día de hoy será de 33 grados centígrados. Así es, 33. Juanita y Miguel, 10:26 de la mañana. Los Cadetes de Linares.

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Qué alegría que nos siga acompañando. Buenos días, son ya 10 de la mañana con 32 minutos. Saludos y felicitaciones para el señor Lino García Torres. Está de plácemes el día de hoy. Cumpleaños de parte de su hermana Petra, que le desea lo mejor de lo mejor. Hoy, mañana y siempre, felicidades para el cumpleañero, el señor Lino García Torres. Hoy cumpleaños, ahí en el ejido Fuerte Deportes Gil. Le deseamos lo máximo, que le siga pasando fenomenal. Que cumpla muchos, pero muchos años más. Feliz.

0: aquí.
1: Le deseamos lo mejor, que la siga pasando bien, pero bien bonito. Don Lino, felicidades, Don Lino, lo mejor para usted en este día. Y siempre, claro. Bueno, HP, buenos días.
2: Sí, buenos días, viejote.
1: Sí, buenos días, buenos días.
2: Aquí, para mandarle un saludo al maestro Chimino.
1: Sí, claro.
2: Sí, aquí vamos llegando de Palmillas, aquí nos anda checando el burro.
1: Órale, sí. Muy bien.
2: Aquí okay. Nos anda checando el carrito que traemos.
1: Sí, sí, claro, sí. Claro. ¿Y para quién más, compadrito? ¿Para quién más?
2: Pues ahí para la licenciada Juana Patricia también, que está por ahí escuchándolos.
1: Para la licenciada Juana Patricia también, muy bien.
2: Bueno, muchas gracias, viejote.
1: Nombre de qué, a ustedes por su llamada, muy amables. Qué gusto que nos acompañen. El saludo especial para ustedes, amigos. Allá trabajando, echándole ganas, bastantes ganas al trabajo. Una canción, Willy, si nos puedes complacer, esa que se llama Estoy Pagando. Claro, ahorita la vamos a mandar. Saludos para mi compañero Latica también. Buenos días con mi compañero Latica. Muy, pero muy buenos días. Tengo llamada, Nacho P. Bueno.
3: Buenos días.
1: Sí, buenos días.
3: Hay que llamar un saludo para acá, la raza de Ciudad Victoria.
1: Sí, claro.
3: Aquí para Maco, para Toque. Sí. Para Angelito.
1: Para Angelito.
3: Sí, acá que andamos sumando acá por la Sultana del Norte.
1: Ah, por la Sultana del Norte, órale.
3: Primero Apodaca.
1: Ah, habían Apodaca.
3: Sí, acá andamos sumando, andamos sin chinga.
1: Órale.
3: De parte de la Burrita Dorada.
1: Ya está, Burrita Dorada. Saludos para ti, compadrito.
3: Está, gracias.
1: Ándale, ya está. Allá para la raza de allá de Apodaca, que están escuchando el programa. Allá en Apodaca, allá en la Sultana del Norte. Hasta allá les saludamos.

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1: Sí, gracias, gracias. Igualmente, gracias por sus llamadas, muy amables a toda esa racita que sigue comunicándose en este miércoles, ya mitad de semana. Qué rápido va la semana, qué rápido van los días, de veras. Un saludo para mi amiga Sarita Martínez, saludos para usted, Sarita, ¿cómo le va? Muy, pero muy buenos días. Allá para el ingeniero Jesús Aguirre, que siempre escucha su programa, y lo felicita de veras, Willy, por su programa, esperando que se recupere pronto. Ya parece que ya la llevamos, ¿verdad? Y yo creo que ya, a menos que usted me diga que no, pero yo siento que ya mejor que otros días, ¿sí? Yo digo que ya mejor, ¿no? ¿O cómo ve usted? O ya se me quedó así la voz, no sé, yo ya tengo días así, pero yo pienso que ya mejor que otros días. A ver, doña María, usted que todos los días me oye, usted dígame, ¿cómo me oye? ¿Me oye igual que otros días o ya siente que mejor? Doña María, saludos para usted, ya para doña María que está escuchando el programa. Dice, para toda la familia de Reyes Banoye, dice, para toda la gente por allá de La Lajilla, que esperemos pronto visitarlos y andar por allá por La Lajilla, dice doña María. Órale, pues así es. A darle la vuelta por allá a los familiares. Saludos, Willy. Queremos el tema del porrón con los cadetes de Linares de parte de tu amiga Lupita López acá en La Sosa. Ok, Lupita, ahorita le buscamos esa, la del porrón. El porrón es como una redoba, ¿no? Una polca, ok, es un guapango, el porrón. Ahorita lo checamos, es el porrón allá para complacerle a mi amiga Lupita López, que está muy pendiente del programa. Si está almorzando, buen provecho. Si está ya a la hora del almuerzo, a la hora de la botana, muy, pero muy buen provecho a usted que ya está disfrutando de los sagrados alimentos. Amigos en el mercado Argüelles, ¿cómo está? Buenos días. Racita de la calle Hidalgo, amigos comerciantes, a la raza de sus trabajos, sus talleres, sus negocios. ¿Cómo está? Buenos días, HP. Bueno.
2: Hola, ¿cómo eres?
1: Sí, buenos días.
2: ¡Cacharpas!
1: Dime, Cacharpas, dime.
2: Anda, amigos, saludos para la gente que está trabajando.
1: Ándele, bueno.
2: ¿Para Miguel Díaz?
1: Sí.
2: Jesús Michel.
1: Bueno, para Juan el Paco. ¿También?
2: A Juan Plata.
1: Sí, también.
2: ¿A Juan?
1: Sí, que para Juan también, para Juan, ¿para quién más?
2: Sí, sí, también, la parte de Cacharpas.
1: Ya está, Cacharpas.
2: Dime, ¿para qué te ven?
1: ¡Órale, Cacharpas! No, mi compadre Cacharpas le sube a todo ahí cuando estamos hablando. Dice, Willy, se escucha igual, qué bueno que ya ande bien. ¿Cómo, Mari? ¿Igual que ayer o igual que todos los días? No le entendí, doña Mari, No le entendí. Se llama Polvo Maldito. Ya faltan 20 minutos para las 11 de la mañana, 20 y las 11.

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1: Ok. Ándale, Abdiel, ¿verdad? Abiel, Abiel, ok. Sí, sí. Ándale, bueno. Allá en Ensenada, ¿verdad?
2: Sí.
1: Bueno, pues te saludo,
2: Abiel. Te saludo a toda la familia Porras.
1: A la familia Porras.
2: A todos los Porras de Ciudad Victoria.
1: De acá de Victoria.
2: Sí, de Victoria.
1: Bueno, Abdiel, ¿verdad?
2: Sí.
1: Bueno, salud para ti, Abdiel, hasta allá.
2: Ándale, cuídate, chavo, allá, si Dios quiere, los tres también, allá nos vemos en diciembre por allá con ustedes.
1: Si Dios quiere, acá nos vemos para echarnos unos tamales.
2: Sí, no, sí.
1: Sí, de venado. Oh, fíjate. Qué bárbaro.
2: Si voy en diciembre, les llevo un regalito de acá, unos llaveritos bien bonitos.
1: Ya dijo, compadrito Abdiel, un saludo a usted. Dios me lo bendiga.
2: Así es, la güera. Ándale, está bueno, gracias.
1: Gracias, Abdiel, saludos para usted. Allá para mi buen amigo Abdiel, allá en Ensenada, Baja California. Dice que en diciembre viene para acá y que nos va a traer un detallito. Aquí te vamos a recibir con unos tamales de venado. Ahora que vengas, compadrito, para que te acuerdes, ¿verdad?, de acá de tu tierra. Unos tamalitos de venado. Dice, saludos para, a ver, ¿quién tengo acá? Saludos para doña Mari, gracias doña Mari. Dice, no, Willy, se escucha usted como siempre, bien padre. Muchas gracias doña Mari por el cumplido, muy amable. A la señora Claudia, dice, Willy, ¿me puede poner la pajarera con los cadetes de Linares? Estoy escuchando su tan bonito, pero tan bonito programa. No, ya muchos halagos el día de hoy. Muy contento que estoy, de veras, muy agradecido con ustedes, muchos halagos y todo. Dice Willy, si me puedes complacer con el tema de Rezando por Ella. Dice, para toda la raza que andamos acá en Los Ángeles trabajando. ¿En Los Ángeles, California, compré? ¿O dónde? ¿En cuáles Ángeles? Dice, acá estamos en Los Ángeles trabajando. Good morning, my people, my friend. Bueno, buenos días, HP, bueno.
3: ¿Cómo está, mi Willy? La voz que hacía falta en el cuadrante de la radio.
1: Bien, estamos muy bien, gracias a Dios, compadre. ¿Y usted?
3: Oye, salúdame al Coyote, a la Paloma.
1: Al Coyote y a la Paloma.
3: Y salúdame a Lino.
1: Y también para Lino.
3: Y también para que sepas, ya vamos a empezar otra vez el campeón de las cabras moras del Olmo.
1: Ah, ya van a jugar otra vez, compadre.
3: Oye, viejo, ya ando aquí pelando el campo.
1: Qué bueno, no.
3: Mire, llámame del rancho Los Cabezones.
1: No, excelente, pues muchas felicidades para todos ustedes que van a volver ya a las canchas,
3: Sí, mi Willy.
1: Porque no todo es tomar, compadre, ¿Sí?
3: ¿A quién
1: tomas, mi
3: Willy?
1: No, pues bueno, pues me invitan al primer juego, el juego inaugural, me invitan para irnos
3: ya, a porras. Ya, estás invitado.
1: Ya dijo, bueno, pues.
3: Hola, ahí mándame un saludo para acá, para el Olmo.
1: Salud para la gente del Olmo, compadre.
3: Hola, ya está, viejo.
1: Ándale, salud, viejón. Igualmente.

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11: Ánimo, falta 9 minutos, 9 para que sean ya las 11 de la mañana, 9 ya en las 11. Dice Willy, ¿me puede mandar un saludo para el maestro Chuy Cárdenas? Que conteste el teléfono, él escucha en Güemes. Anda trabajando, saludos para Chuy y para todos los capibaras, allá para el Morado y para el maestro de obra Agustín y para toda su racilla. Escuchan allá en el fraccionamiento del cielo de parte del Flaco, escuchando su programa. Willy, un saludo, acabo de almorzar unas enchiladas, lo invito acá en Viento Huasteco, de parte de una amiga que la escucha todos los días y nos puede complacer con algo de los Cadetes de Linares, claro que sí. Sí, bueno, buenos días.
12: Buenos días, Willy.
11: Sí, buenos días.
12: Te mando unos saludos.
11: A ver, ¿para quién?
12: Para Lady Nava. Claro,
13: sí.
12: Arturo Nava.
11: Arturo Nava también.
12: Roberto Alvarado.
11: Sí.
13: Alejandro.
12: Alejandro. Sí.
11: Órale.
12: ¿Cuándo suena la cancioncita?
11: ¿Cuál le mandamos?
12: No le engaño.
11: Bueno, va para allá, compadrito. Ahorita sale.
12: Órale.
11: Sale, compadre, sale.

0: La Unión Nacional de Padres de Familia reconoció que la prohibición del uso de celulares en las escuelas es positiva, pero advirtió que la medida sin la voz de los padres de familia puede resultar incompleta. Así lo señaló Israel Sánchez Martínez, presidente de la organización, al referirse al acuerdo emitido por las autoridades educativas federales y estatales. Sánchez Martínez destacó que el acuerdo representa un primer paso importante para garantizar el interés superior de la niñez y se alinea con experiencias internacionales. Sin embargo, subrayó que en el diagnóstico y en la construcción de la medida no se escuchó de manera suficiente ni estructurada a las familias, lo que debilita su legitimidad social. El acuerdo, que entrará en vigor el 3 de noviembre de 2026 y otorga 180 días a las entidades federativas para armonizar instrumentos jurídicos, establece la restricción del uso de dispositivos digitales personales en las escuelas públicas y particulares del sistema educativo nacional. No obstante, Sánchez Martínez advirtió que en un contexto de rezago educativo profundo, con dificultades de atención, memoria y comprensión lectora, documentadas por los propios maestros, la regulación por sí sola no restablece la autoridad pedagógica ni cierra brechas de aprendizaje. El presidente de la Comisión de Prerrogativas, Partidos y Agrupaciones Políticas del Instituto Electoral de Tamaulipas, Alfredo Díaz Díaz, informó que para el ejercicio 2027 se proyecta un financiamiento público a partidos políticos por un total de 312 millones de pesos, es decir, 92 millones más que este año debido a que el próximo hay campañas electorales. Explicó que el cálculo se realizó con base en la fórmula establecida en la Constitución y la Ley General de Partidos Políticos y que el monto incluye financiamiento ordinario, actividades específicas, franquicias postales y recursos para campañas electorales. El alcalde de Río Bravo, Miguel Ángel Almaraz Maldonado, cuestionó la decisión de la Diputación Permanente del Congreso de Tamaulipas de mantener bajo operación estatal la Comapa y rechazó que el ayuntamiento carezca de capacidad para hacerse cargo del organismo. La postura del alcalde se da un día después de que la Diputación Permanente avalara que el Congreso de Tamaulipas conserve la prestación de los servicios de agua potable, drenaje, alcantarillado, tratamiento y disposición de aguas residuales en Río Bravo. El Congreso argumentó que el municipio no cuenta con las condiciones técnicas, financieras, administrativas y operativas necesarias para asumirlos. Almaraz Maldonado sostuvo que el problema no es financiero, sino la calidad del servicio y cuestionó que se utilice la supuesta falta de capacidad económica del ayuntamiento como argumento para impedir la transferencia. El presidente municipal aseguró que una de sus principales razones para buscar el control del organismo es mejorar las condiciones del agua y la infraestructura de drenaje que reciben los habitantes. Señaló además problemas que dijo persisten en tuberías y redes de drenaje, así como reparaciones recurrentes en calles que son abiertas nuevamente por fallas en la infraestructura.
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1: Estamos de vuelta, mis amigos. Son ya las 11 de la mañana con 5 minutos. 11 con 5 ya de la mañana. En este miércoles, miércoles ombligo de la semana. Los Alegres de Terán, y esto se llama ¿Por qué te quiero? Así arrancamos esta segunda hora. Les recuerdo que nos vamos hasta las 12 del mediodía. Son Los Alegres de Terán. Bienvenidos. Arrancamos este espacio hasta las 12.

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1: Andele, porque te quiero, los alegres, siempre alegres de Terán. 11:07, 11:07 ya de la mañana, para mi buen amigo Abdiel, hasta allá está Ensenada, hasta allá le saludamos, salud para el señor, allá para el señor Lino, García Torres, que cumple años el día de hoy, felicidades para el señor Lino, que hoy está de plácemes, ya andan correteando las gallinas, porque le van a hacer un mole de gallina correteada. Le van a hacer un mole, ya desde temprano andan correteando las gallinas. Acá en Barrio Pajaritos, Willy, me puede complacer con el tema, ese tema de los Cadetes de Linares que se llama Si Quieres Tú Volver. Si quieres tú volver, tararay, tarairaira, taray, taray, taray, taray, taray, taray. Bueno, HP.
2: Buenas, Willy, ¿cómo le va? Dios lo bendiga.
1: Hola, hola, Dios la bendiga, igualmente, bien, yo muy bien, buenos días, yo muy bien, ¿y usted?
2: Bien, también, gracias a Dios. Quiero saludar a mi hija que el domingo cumple años, pero como el domingo no va a haber radio.
1: Sí, pues no veamos locutores el domingo. ¿Cómo se llama? ¿Cómo se llama?
2: Mi hija se llama Tania Margarita Betancourt Treviño.
1: Tania Margarita Betancourt Treviño.
2: Ay, para que me la salude el viernes o el día que pueda.
1: Bueno, pues aquí la saludamos.
2: Y a toda la familia Betancourt Treviño.
1: Ok, perfecto. ¿También le agregamos aquí en la lista?
2: Sí, aquí a todos los de Conrado Castillo.
1: Para la gente de Conrado.
2: Y ahí para que nos lo repita.
1: Bueno, va a ver que sí, doña Mague, va a ver que sí, les voy a complacer ahí a todos ustedes.
2: Sí, qué bueno, gracias, Dios lo bendiga.
1: Igualmente,
2: aquí
1: Dios lo bendiga.
2: Aquí lo escuchamos.
1: Cuídese mucho, doña Mague, cuídese bastante, doña
2: igual,
1: Mague.
2: Igual, yo lo...
1: Ándele, doña Mague, saludos. Ya para doña Mague Treviño, ya en el ejido Conrado Castillo, ampliación Conrado Castillo. Ahí le saludamos. Para su hija Tania, que el domingo cumple años, y para toda su familia, familia Betancourt Treviño. Mi raza, tengo esto de... Este tema se llama Curado de Espanto. Yo regreso después de las... después del Indio Tarcisio, porque tenemos invitados, tenemos entrevista a las 11:30, así es que hay que ser puntuales. Hay que ser puntuales.

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4: 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Mucho gusto, hermano blanco, hermano civilizado, mucho la gusto. Yo saluda a todas ustedes que escuchan diariamente a la Tarcisia, el hombre de la secreto, el hombre de la poder, el hombre de la verdad. Ya sabe usted la forma, la manera como participa de la programa. Usted manda cartica, manda papelita acá a la masora, que la Tarcisia está llevando la programa. Y yo te voy a decir cómo y de qué manera usted va a encontrar la solución a la problema. No importar. Si la problema tuyo es de tipo la moral, la físico o la espiritual. Todo problema, aquí yo da solución garantizada. Los negocios, las suertes, el trabajo y el amor son importantes mantenerlos bien para nosotros ser exitosos. Hay mucha gente que es exitosa en los negocios, en los viajes, en la salud, tiene una estabilidad económica buena y tiene suerte, pero tiene problemas en el aspecto sentimental. Son personas que son amargadas. Cuando una persona está mal sentimentalmente, las cosas no le marchan bien. Y eso hace que vivamos deprimidos, de mal genio, al punto que no deseamos ni que nos hablen. Si usted, estimado amigo, no vive bien emocionalmente, sentimentalmente, venga con yo, que yo le asesoro, yo lo oriento para que usted sepa cómo debe de actuar para poder lograr el éxito en el amor, en los negocios o en la trabaja. Nosotros, yo podré ayudar a toda aquella persona que desee progresar. Recuerde que todos los seres humanos podemos conseguir el éxito siempre y cuando tengamos fe y confianza. Y lo más importante de todo es querer hacer las cosas bien, pero a pesar de que las cosas no salgan bien, hay fuerzas negativas como el odio, la envidia, el resentimiento, la brujería, la hechicería, la palería, la santería, que hacen que vamos al fracaso, que hace que vamos a la ruina, que vamos a la perdición total. Usted, mi huitoto lindo, si quiere encontrar la verdadera felicidad, el verdadero amor, hágame favor, no pierda esta oportunidad que Dios le da de acercarse a que yo le mire la palma de su mano, que le mire tu rodilla, a que te mire la órbita de tu vista o te tire las cartas de la tarot o la baraja la española o la baraja indígena o los huesitos del guaché para decirte presente, futuro y pasado. decirte por qué no progresas, por qué no sales adelante, por qué tus hijos han caído a la drogadicción, al tabaquismo. Todo problema, toda enfermedad, todo daño, toda maldad que exista en tu vida, yo darle solución garantizada. Chasca, mayasca, machara, catungua, juca, pura pía, cayacama, guandey. Aquí tengo otra carta. Me la envía el señor Pedro Delgado. Nació 14 de julio del 50. Dice, Indio Tarcisio, primero que todo te pido por amor a Dios que me ayudes como lo has hecho con tanta gente, porque yo vivo enfermo y enfermo. Mantengo enfermo de la presión, me duele la cabeza. Yo trabajaba en limpieza hace un año, ahora no puedo trabajar, no tengo dinero y cada día me siento que voy en decadencia, que voy de mal en peor, que mi sufrimiento es más grande. Por eso te pido, por favor, Tarcisio, que me diga si la enfermedad que tengo ser natural o ser sobrenatural. Ayúdame. Atentamente, el señor Pedro Delgado. Anacha manga pura cachira. Juca, juca, casira, guatira, canchi. Cachacatara, guayca, cayacama, guandey. Señor don Pedro, es importante. Yo estudié su carta. Yo estudié las letras de su visiva, de su papelita. Y le voy a decir, ante Dios es importante y es urgente, urgente que usted venga acá a la casita de yo. Que se presente lo más rápido posible, porque yo está viendo clarita, claritamente de que su enfermedad,

con brujería. A usted le soplaron hechicería. Le hicieron maldad. Y esa maldad, don Pedro, no lo va a dejar trabajar. Por contrario, usted cada día va a estar sufriendo. Pero le juro ante Diosito lindo. Le juro por mi madrecita linda, por la tribu, por mamá Sol, por papá Luna, que yo lo voy a curar en menos de 72 horas. Pero tener que acercarse porque este Huitoto Tarcicio es el hombre del secreto, el hombre del misterio. Guachimandi Puracanchi, Guachamanga Puracasira, Cacachaita Cayacama, Guande Guatira, Ucacaracachira, Ay Cacayacama, Anacharacatira, Andacatira, Guande. 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Aquí tengo carta de la señora María del Carmen La Pérez. Dice, indio, mi

Cachidacatingua, señora doña María. Ser mucho la portante, ser mucho la urgente, de que usted venga con este guitoto, con este hombre de la trapecio amazónica. Yo está viendo claritamente lo que está sucediendo con tu pobre hijo que lleva con el nombre de Jesús. Juan Antonio, tu hijo Juan Antonio tiene una salamienta, tiene una brujería mucho grande, y por esa salamienta, por esa brujería, pobre Huitoto no ha podido conseguir un buen empleo. Donde van, le cierran las puertas y está salado, está embrujado, pobrecito tu Huitoto. Pero gracias a Diosito lindo, ya hoy ha salido favorecido la carta de él, y yo le invito para que a partir de la día de hoy, a partir

Catán, güey. Venga, tráigalo urgente y le juro que la suerte le va a cambiar. Guandacazú, Guandacacira, Cachara, Guandi. Señor Armando Martínez, usted tiene carnicería. Su esposa lo quiere mucho, mucho, y usted piensa que no. Quítese los celos de su cabeza. Quítese esos pensamientos que no lo dejan ser feliz. Ella no anda con ningún otro hombre. Olvídese, mijito, de eso, porque tiene una buena esposa. Más bien, preocúpese, porque su negocio viene de para atrás. Usted está descuidando su negocio. Se le está yendo la clientela. Está llevando carne que no es de primera clase. Está llevando carne baja o baja regular de calidad. Y eso no sirve. Usted tiene una distinguida clientela. Y si usted se descuida, va a perder su negocio. Va a perder la clientela y recuperarla es muy difícil. Si usted quiere que yo le cure, que yo le ayude, que le vaya bien, que la suerte le cambie, que Dios me lo ilumine, hágame favor, va a venir. Le repito la palabra. Aquí a esta ciudad donde atiendo la consulta. Yo misma te voy a pegar una barrida, una sopladita para quitarte la mala vibra, quitarte la mala energía y te juro por Diosito, te juro por papaíto lindo, por mamaíta, por papaíto sol, por mamaíta luna, anda cachida guatira cachigua, que la suerte, el amor y la felicidad va a florecer para usted, amigo don Armando. Guasacatanti Kichaguandey. 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Te felicito, don Esteban. 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
1: Sí, señor.
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1: Ok, mis amigos, son ya las 11 de la mañana con 35 minutos. Buenos días, 11 de la mañana con 35, ya de vuelta. Síganos llamando, teléfono de cabina 834-318-2402. Puede mandar su mensaje de WhatsApp al 834-352-0830. Homero Prado, y esto se llama Las Dos Cartas Marcadas, a través de esta su estación consentida, la 97.5 FM.

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1: Dale las dos cartas marcadas, la música de Homero Prado. Bueno, dice por acá, bueno, son las 11 de la mañana con 39, ya 11 con 39 minutos. Dice William, manda un saludo para la Bazuquita Villanueva, que anda con todo en su carrito de aplicación, y también para Abelino Reina, que anda dándole con todo a la pintura, haciendo sed de esa de la que le dicen amarga. Dice, en un rato más va a ir por las primeras, viejos borrachos. Un saludo para ustedes, amigos, qué bueno que nos sintonicen. Un saludo, dice Willy, por favor. Dice Willy, manda saludos para mi mamá, Norma Valdés, allá en el 36 Matamoros, que está en sintonía del HP de parte de su hijo Chuy Salazar. Órale, allá en el 36 Matamoros, que están en sintonía de la más prendida de parte de Chuy Salazar. Hasta allá les saludamos también, hombre. Allá nos oyen en el 36 Matamoros. Concha del alma.

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1: Son ya las 11 de la mañana, buenos días, 11 de la mañana ya con 43 minutos, estamos en vivo a través de la 97.5 FM en esta mañana ya de miércoles, una mañana pues calurosa, nublado, pero se siente algo de bochorno. Entonces, la invitación para que siga reportándose, para que siga comunicándose, que estamos muy contentos de que nos esté acompañando. 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
1: 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Gracias, y vamos a continuar con más del programa Los Hermanos Barrios.

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1: Bueno, estamos de vuelta, ya faltan 7 minutos para que sean las 12 del mediodía, ya en la recta final. Dice William, manda un saludo para Pancho, el del rancho, de parte de su chaparrita que lo ama con todo su corazón. Órale, puro amor, puro amor. Dice Willy, excelente mitad de semana, escuchando la más prendida acá en el yonque de Javi el Gordero, bendecido día. Igualmente para ti, Miguel. Saludos para el ingeniero Antonio Niño y Toñito Junior, y para Alejandro el muñeco gallegos, de parte de la monita, que andan con todo en esta bonita mañana. Yo me retiro con esto del grupo Clave Norteña. Bailando. Y está la polca, el chivo pelón. Norte. Esta polquita que está bastante buena, bastante bailable. Sí, yo regreso a la noche a las 10, no, de a las 8, perdón, de 8 a 10. De 8 a 10, si Dios quiere, con ustedes en la tarde. Tarde-noche. ¡Ánimo!

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3: Tamaulipas muestra una población más envejecida, hogares con menos integrantes y una mayor presencia de apoyos gubernamentales, pero también una realidad social marcada por cambios de movilidad de las familias, el acceso a servicios y las condiciones de vivienda, de acuerdo con los resultados de la encuesta Intercensal 2025 del INEGI. Uno de los movimientos más notorios está en la estructura de los hogares. El promedio de ocupantes por vivienda disminuyó de 3.3 a 3.1 personas en Tamaulipas, mientras que los hogares y personales aumentaron de 15.1 a 16.6%. La estructura demográfica también evidencia un cambio de edad mediana que pasó de 30 a 33 años, reflejando un mayor peso de la población adulta. En paralelo, el porcentaje de personas solteras aumentó de 32.3 a 35.1%, mientras que la población casada disminuyó de 36% a 32.5%. A título personal, Rafael Gallegos, miembro del Colegio de Psicólogos de Victoria, expresó que difiere en algunos puntos de lo planteado por el secretario de Educación Miguel Ángel Valdés García respecto a la atención emocional en las escuelas. Gallegos señaló que no opina sobre el número de plazas ni la factibilidad administrativa para contratar psicólogos para las más de 6,000 escuelas, pero sí cuestionó la idea de que un psicólogo no se daría abasto en un plantel. El especialista coincidió en que la escuela debe ser un espacio seguro para los alumnos, aunque matizó que la relación entre seguridad escolar y prevención de adicciones no es tan sencilla. Planteó que un niño o adolescente que se siente seguro en la escuela, pero regresa a un ambiente de violencia intrafamiliar y carencias, sigue teniendo una elevada probabilidad de consumir drogas, por lo que insistió en la necesidad de una estrategia integral que combine escuela, familia y comunidad. Aunque en Tamaulipas el riesgo de que se registre un brote de sarampión es bajo, debido a que los últimos meses se han reforzado las coberturas de vacunación, la vigilancia epidemiológica de las enfermedades febriles exantemáticas se mantiene de manera permanente, sobre todo por la presencia de casos activos en Nuevo León, Veracruz, San Luis Potosí y Texas. Julita Portilla Sosa, directora de Epidemiología de la Secretaría de Salud, explicó que, por norma, todo paciente que presente fiebre y ronchas en la piel debe ser estudiado para descartar una enfermedad febril exantemática. Si además existe un antecedente de viaje o contacto con personas provenientes de zonas con brotes activos, se pone en marcha de inmediato las acciones de control. Las áreas de vigilancia se realizan tanto en unidades médicas públicas como privadas de todo el estado, pero principalmente en Reynosa y Matamoros, debido al intenso intercambio de población con Texas, así como en la zona sur por el tránsito constante de personas procedentes de Veracruz. Para ORT, Areli Treviño.
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0: 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Son las 12, mediodía.
4: El ángel del Señor anunció a María.
5: Y concibió por obra del Espíritu Santo.
4: Dios te salve María, llena eres de gracia, el Señor está contigo. Bendita eres entre todas las mujeres y bendito el fruto de tu vientre, Jesús.
5: Santa María, Madre de Dios, ruega por nosotros pecadores, ahora y en la hora de nuestra muerte. Amén.
4: He aquí la esclava del Señor.
5: Hágase en mí según tu palabra.
4: Dios te salve María, llena eres de gracia, el Señor está contigo. Bendita eres entre todas las mujeres y bendito el fruto de tu vientre, Jesús.
5: Santa María, Madre de Dios, ruega por nosotros pecadores, ahora y en la hora de nuestra muerte. Amén.
4: Y el Verbo se hizo carne
5: y habitó entre nosotros.
4: Dios te salve María, llena eres de gracia, el Señor está contigo. Bendita eres entre todas las mujeres y bendito el fruto de tu vientre, Jesús.
5: Santa María, Madre de Dios, ruega por nosotros pecadores, ahora y en la hora de nuestra muerte. Amén.
4: Ruega por nosotros, Santa Madre de Dios,
5: para que seamos dignos de las promesas de Cristo.
4: Oración. Derrama, Señor, tu gracia sobre nosotros, que por el anuncio del ángel hemos conocido la encarnación de tu Hijo, para que lleguemos por su pasión y su cruz, y con la intercesión de la Virgen María, a la gloria de la resurrección. Por Jesucristo nuestro Señor.
5: Amén.
0: 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Son las 12 del mediodía. 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

0: Chiquis.
1: Sí, señor.
2: Ebrio conductor atropelló a dos motociclistas. Le tendré toda la información. Y una mujer derrapa y vuelca en su vehículo en el puerto de Altamira. Motociclistas chocan frente a la UAT. Hubo dos lesionados. Y hablando de motociclistas, otro motociclista va y choca contra una camioneta en el acceso a Altavista. Bueno, pues con esto y más, regresamos en un minuto.

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1: Hola, ¿qué tal? Muy buenas tardes. Como siempre, es un placer saludarle como todos los días. Ya son las 12 horas, casi con 5 minutos. Oiga, 32 grados de temperatura aquí en Ciudad Victoria, con una sensación térmica de 37. Afortunadamente, todo hace indicar que pues empezará a bajar ya la temperatura. Usted lo sabe, en días pasados a esta hora del día teníamos 40 grados de sensación térmica. Bueno, pues hoy apenas 37. El Servicio Meteorológico Nacional nos comparte que pudiéramos alcanzar una temperatura máxima de 33 grados el día de hoy. En el pronóstico de lluvias para este día, sí hay, oiga, 40% de probabilidad de lluvia para el día de hoy, es lo que nos comparte el Servicio Meteorológico Nacional. Y bueno, pues usted lo sabe, la lluvia sigue negándose a caer en esta capital. El día de ayer, pues en algunos sectores de la ciudad hubo una lluvia, pero bastante ligera, no nada para festejar. Hoy, pues hay un 40% de probabilidad de lluvia. Esperemos que finalmente nos favorezca la lluvia y nos caiga un 100% ya. Nos hace mucha falta el agua. 12 horas con 6 minutos. Es hora de ir a un corte y regreso.
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1: Bien, estamos de regreso. 12 horas ya con 8 minutos. Oiga, 37 grados de temperatura de sensación térmica aquí en el centro de Ciudad Victoria. Oiga, le voy a dar cuenta de este accidente en donde un conductor, pues ebrio, bajo los influjos del alcohol, vamos a llamarle, pues provocó un accidente vial bastante aparatoso. Esto sucedió en horas de la noche sobre la avenida Manuel José Otón, allá en la urbe Cañera, que deja como saldo, amén claro de los daños materiales, pues a dos jóvenes con contusiones menores, dos jóvenes que viajaban a bordo de una motocicleta. Le repito, este accidente se registró sobre la avenida Manuel José Otón cuando estos se conducían en sentido de oriente a poniente. En ese lugar, los dos jóvenes, los dos motociclistas muy conocidos de esa comunidad, refieren que disminuyeron la velocidad cuando se trasladaban a bordo de la motocicleta. Disminuyeron pues para pasar un tope, momento en que una camioneta, una Chevrolet negra, los impactó por alcance, los impactó en la parte trasera de manera violenta, provocando obviamente que terminaran sobre la superficie de rodamiento. De inmediato, claro, se llamó al teléfono de emergencias 911. Fue así como llegaron, pues, socorristas de Protección Civil Municipal, policías estatales también llegaron al punto y las autoridades de vialidad ahí en el lugar. Los socorristas valoraron a los lesionados, a este par de jóvenes, determinando que afortunadamente las lesiones que presentaban pues no eran de consideración, no ponían en riesgo la vida de los jóvenes, por lo que no requirieron de atención hospitalaria. El probable responsable, de acuerdo con el peritaje realizado, pues oiga, agarró una postura agresiva, andaba bien bravo el hombre contra la autoridad vial, pero bueno, pues todo hace indicar que el alcohol que llevaba encima pues lo tenía fuera de sí, fuera de sus cinco sentidos, y bueno, finalmente pues el hombre fue sometido, pues no había de otra, fue sometido, le practicaron el examen de alcoholemia, el cual pues obviamente arrojó un resultado positivo, bastante positivo. El hombre andaba bastante alcoholizado, pero bueno, afortunadamente todo queda en daños materiales, repito, afortunadamente. 12 horas con 10 minutos, es hora de ir a un corte y regreso.
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3: Bien, estamos de regreso, 12 horas ya con 12 minutos, 37 grados de sensación térmica aquí en el centro de Ciudad Victoria. Oiga, y ya está listo a la línea telefónica, como todos los días, mi buen amigo y compañero Valentín Grimaldo Rubio, y nos tiene información de lo que sucede en las calles de esta ciudad capital. Adelante, Valente, buenas tardes.
4: Muy buenas tardes, Javier Rodríguez, un gusto saludarte, por supuesto, saludar a quienes nos siguen a través de la 97.5. Te comparto el recorrido por las diferentes calles y avenidas. Acabamos de recorrer la avenida José Sulaimán, porque bueno, pues nos compartieron que había presencia, Javier, de elementos de la Fiscalía de Tamaulipas, a raíz de un asalto ahí sobre la avenida José Sulaimán, muy cerca del cruce con la calle 20 de Noviembre, muy cerca de un motel que en antaño ahí era muy famoso, el motel Peña, y también frente a un restaurante. Bueno, pues revisamos datos, qué es lo que está pasando en las calles de la ciudad. Desde ayer andan los asaltos, Javier. Te comparto primero, ayer por la tarde empezó a correr las redes un asalto en el 4 Boulevard Prajeis Balboa, que habían asaltado a una señora fuera de una tienda de conveniencia y solicitaba la presencia de su hija, que a decir de la señora trabajaba en la Secretaría de Salud. Pues finalmente acudió la joven por su mamá, la asaltaron ahí en el 4 Boulevard Prajeis Balboa. Algo está sucediendo en la capital. Y ya pasando a lo de hoy, revisamos, no fue en el restaurante de un buen amigo ahí, sino que fue enfrente de una jovencita que caminaba por la acera de la avenida Sulaimán, también lo que se le conoce como la salida a Matamoros. Fue asaltada, ella entra al negocio a solicitar un teléfono para hablar a un número de teléfono de un familiar, y como el número salió, la llamada salió de ahí, bueno, pues llegaron de la fiscalía. Entraron al restaurante, se entrevistaron con el dueño y bueno, un jovencito, por supuesto, con problemas ahí para informarles después de lo que, y con toda la razón de lo que le había sucedido, la dejaron sin teléfono celular y las pertenencias con las que contaba. Entonces, eso pues sucedió. Pero ya revisando este caso, Javier, en los últimos 3 meses se han dado dos asaltos sobre la misma avenida José Sulaimán, sobre la misma avenida y sobre el mismo tramo, ahí en el mismo tramo, aparecieron unos jovencitos en una motocicleta quienes se paran y asaltan a quienes se encuentran en la calle para sobrevivir o malvivir esos jóvenes amantes de lo ajeno. Entonces, ahí está, en este momento acaba de tomar conocimiento la fiscalía, pero como te decía, salió la llamada ahí de los números del restaurante para pedir el apoyo, y bueno, por eso llegaron ahí, se entrevistan con los dueños y pues ya ellos les dicen que es la señorita la que pide el apoyo. Así que asaltos en la ciudad al por mayor el día de ayer, el día de hoy y hace algunos meses ahí mismo en el mismo sector, Javier. Así que hay que cuidar mucho a las jovencitas, hay que cuidarse, y sobre todo ellas mismas, cuidarse en el aspecto de que si van caminando, pues no vayan de a tiro, como dice la chaviza, trabados en el teléfono. Hay que ir en el teléfono, pero hay que ir observando qué es lo que sucede en tu entorno, qué es lo que observas en tu entorno, porque luego vas muy atento al teléfono, te pierdes, incluso pues imagínate ahí al grado de que hay gente que termina cayéndose, golpeándose con un anuncio o pegando en una banqueta por estar atentos, que no puedan ser robados fácilmente. Así que pues ahí están los asaltos del día de ayer, los asaltos del día de hoy. En cuanto a accidentes vehiculares, atendimos uno en lo que es aquí la plaza del 22, en la esquina del 22, Hidalgo, un choque ahí que se dio muy leve, pero sí ocasionaron un gran tráfico vehicular en el 28, regresaba también otro accidente vehicular. Durante la mañana, 2-3 accidentes, pero afortunadamente sin personas lesionadas, pero ahí vamos el recorrido del día de hoy en las calles de la ciudad, que han amanecido el día de hoy con un gran tráfico vehicular. En este momento, de nueva cuenta, ya regresa la hora pico, así que hay que manejar con precaución, salir a tiempo de casa. Mi reporte.
3: Gracias, Valente, por la información. Pues ya lo escuchó usted, afortunadamente los accidentes vehiculares hasta esta hora del día apenas cuentan 3. Y afortunadamente, pues nada que lamentar, no han sido, estrepitosos, afortunadamente. Sin embargo, bueno, pues está este tema de los asaltos a transeúntes. Hoy les llaman pomposamente, les llaman robos con violencia. Lo que usted y yo conocíamos en antaño como viles asaltos, así, viles asaltos. De acuerdo con la información de Valente Grimaldo, se registró un asalto el día de ayer, otro el día de hoy, y bueno, pues uno más en días pasados. Y puede parecer quizás que no es grave el asunto, porque dices, bueno, pues es un asalto, y bueno, pues no es de todos los días, aunque sean dos, como dirían en el rancho, al hilo. Sin embargo, pues debe de tomarse en cuenta, debe de ser considerado esta situación por la Mesa de Seguridad Pública Municipal, porque entonces algo está sucediendo. Afortunadamente, bueno, no ha habido personas lesionadas, no ha ido más allá del despojo de alguna, del teléfono celular, del bolso, de valores nada más. Pero pues esto está ocurriendo y debe de atacarse antes de que esa gente sin oficio ni beneficio pues siga confiándose y siga cometiendo más asaltos. Hoy en día, afortunadamente, en todos los lados de la ciudad hay cámaras de videovigilancia. Pues pónganse a trabajar, caray. Que se apoyen con eso, porque en la medida en que no se atiende ese tipo de situaciones, en la medida en que no se aplique la ley a este tipo de personajes que no quieren trabajar, pues estos seguirán delinquiendo. Y en la medida en que se vea la falta de acción de la justicia, en esa medida puede ir creciendo el problema. Insisto, no es algo que se esté desbordando, pero es algo que debe de empezar a llamar la atención. Usted recordará que de pronto había robos a los alrededores de los hospitales, que se robaban el acumulador, que se robaban una llanta, que se robaban el estéreo de los vehículos, la herramienta. Se le puso atención, ¿y qué pasó? Bueno, pues se desalentó ese tipo de delito. Pues aquí también hay que actuar. ¿Y cómo lo desalientas? Pues actuando. Vaya procesando a los que se atrevan a despojar de lo poco, de lo mucho que traiga el transeúnte. Imagínense ustedes, ya no me quiero imaginar el trauma de la jovencita esta que fue asaltada. Y no me refiero a si le quitaron el teléfono, le quitaron los, 100, 200 pesos que haya traído, los 1,000, 2,000, no sé lo que haya traído. Es el hecho de verte sometido, ¿no?, por un delincuente, el riesgo que significa. Ojalá, yo insisto, que la Mesa de Seguridad Pública Municipal, es Mesa de Seguridad Municipal, considere esto y revalore el método que se está llevando a cabo, el sistema que se está implementando en la ciudad para garantizar la seguridad pública en el municipio. Yo insisto, no estamos diciendo que se nos esté cayendo el asunto de la seguridad, pero está sucediendo y hay que atacarlo pues antes de que crezca. Ahora sí que, como diría el dicho, no esperemos a que se ahogue el niño para ir a tapar el pozo. Vamos a un corte y regreso.
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3: Bien, estamos de regreso, 12:23, continuamos con 37 grados de sensación térmica aquí en el centro de Ciudad Victoria. En torno a este asalto que se registró la mañana de este día, me comparte mi compañero, mi buen amigo Chilo Isidro Zúñiga, reportero de... Bien, estamos de regreso, 12:23, continuamos con 37 grados de sensación térmica aquí en el centro de Ciudad Victoria. En torno a este asalto que se registró la mañana de este día, me comparte mi compañero, mi buen amigo

volada, así lo dijo, son los de la Policía Estatal y obviamente, pues, vaya, tienen formación, como quiera que sea, policial. Y ahí estuvieron indagando, preguntando, checando. Pues es parte de su chamba. Pero la verdad es que este trabajo de investigación le corresponde a la Fiscalía. Y le decía yo, pues si no se castiga este tipo de delitos, pues obviamente que se van a seguir cometiendo. Y con la acción tan lenta de la Fiscalía, pues imagínese usted. Imagínese usted. Pues ahí está. Ese es el nivel de respuesta de la Fiscalía General de Justicia de Tamaulipas. Oiga, nos comparten que en el 9 Bravo esquina hicieron unos locales nuevos. Qué bueno. Dice, pero pues obviamente ahí en estos locales hay cajones de estacionamiento y hasta ahí todo bien. El problema es que pues tapan toda la visibilidad a los automovilistas que van a atravesar ahí en el 9 Hidalgo. Y obviamente que se exponen demasiado a un accidente. Me manda una fotografía donde el conductor, válgame la expresión, me puso aquí. Dice, como ve ahí, mi compañero hasta se empinó hasta donde está el vidrio de enfrente para alcanzar a ver si venía o no vehículo. Y luego sucede, como dirían los tránsitos, pues sacas la trompa de más y te lleva el que viene de aquel lado porque tampoco te ve, porque el vehículo está obstruyendo ahí la visibilidad. Y tiene razón. Y no se trata de que cierren los negocios, no se trata de, no, a lo mejor hay que cambiar el sentido de la vialidad en aras de que haya más empleo y de que los negocios funcionen. Algo se tiene que hacer para evitar que ahí se vaya a registrar un accidente. Dice, buenas tardes, pues no se gana uno nada como ciudadano si son los mismos con la policía estatal. Dice, a la vuelta lo sueltan y vuelven a hacer lo mismo, a robar, nomás quedan las quejas al aire. Dicen que dan vuelta y hasta las luces de la torreta apagan. Así dice, pues no agarran a otros que ni en cuenta. Y es que esa es la percepción ciudadana luego de esas complicidades que dicen que existen. Y yo le digo, que dicen que existen porque a mí no me consta, pero esa es lo que los ciudadanos tienen como percepción. Pero bueno, le mandamos un saludo. Dice, nos están escuchando aquí en el 28 Aldama. Claro que sí, ahí le mandamos un saludo a los amigos de el 28 Aldama. Son mis correderos por allá, oiga. Ahí le mandamos un saludo. También, como siempre, a doña Candelaria Zapata, que nos está escuchando. A Lupita de la Tamaulipas, que siguen sin ir a arreglar la fuga del 9 y 10 Eros Guerrero. Esos de la Comapa, oiga, andan lentísimos. Y cuando digo de la Comapa, me refiero al gerente. Los amigos empleados de la Comapa, los que hacen las chambas, pues ellos van a donde los mandan, nada más, oiga. Oiga, le doy cuenta de este caso. Fíjese usted que en forma milagrosa, una mujer resultó ilesa porque volcó el automóvil en el cual viajaba, pues al perder el control del volante en una curva porque derrapó por el pavimento mojado. El fuerte percance ocurrió en horas de la mañana en el llamado Libramiento Altamira o carretera Tampico-Mante. Este accidente fue esta mañana, que estaba lloviendo precisamente allá para el puerto de Altamira. El accidente se registró pues metros antes del acceso al Centro de Rehabilitación Infantil Teletón. De acuerdo con lo que se dio a conocer, la mujer circulaba rumbo al norte en un automóvil Nissan Sentra y al tomar la curva, por la velocidad con que se desplazaba y el pavimento mojado, pues derrapó, provocando que la unidad saliera hacia su derecha y pegara en el cordón de la guarnición para finalmente quedar con los neumáticos hacia arriba. Por fortuna, pues la señora presentaba lesiones, no graves, sin embargo, obviamente, pues se pidió el apoyo de los cuerpos de auxilio y la presencia de las autoridades viales. La mujer fue valorada ahí en el sitio y se requirió, claro, del apoyo de una grúa para que volviera el vehículo a su posición normal y la trasladara al corralón municipal. Pero fue, pues claro, la falta de precaución al conducir por la velocidad inmoderada a que se trasladaba, aunado, le repito, al pavimento mojado. Y es que para el sur de Tamaulipas, afortunadamente, han tenido lluvia en estos últimos días. Gracias a los amigos de San Carlos que se están reportando también como todos los días. 12 horas ya con 30 minutos. Ya nos vamos, oiga. Yo, como siempre, le invito
para que en cosa de tres

0: minutos más, escucha usted a mi compañero y amigo Luciano Martínez, que le tiene más noticias a través de esta estación. Igualmente le recuerdo que a las 18 horas 6 de la tarde habremos de tener nuestra última edición de Noticias del Día a través del 101.7 La Cotorra. Y ya sabe usted, el mejor de nuestros deseos es que tenga usted un excelente día. Buenas tardes.
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5: Doce ya con 32 minutos, bienvenidos a la segunda edición de ORT Noticias. Vamos a conocer los titulares para el día de hoy. Estaremos informándole en unos minutos el posicionamiento de la Asociación Nacional de Padres de Familia con respecto a la prohibición de celulares. Y hay que recordar, no aplica para los maestros. De ese tema le estaremos platicando. Además, también en unos minutos los enlaces que tenemos tradicionales con nuestra compañera Gabriela Sustaita, con nuestra compañera Italia Soler. Primero, platicaremos acerca de esta misma prohibición en las escuelas y cómo se ha dividido las opiniones entre los padres y los maestros. Esto desde una visión local. ¿Qué opinan, sobre todo en la Sociedad Estatal de Maestros y Padres de Familia de Tamaulipas? Ya en otros temas le estaré platicando en otro de nuestros enlaces acerca del impuesto ambiental que ha dejado ya 116 millones. Empresas lo están llevando a tribunales. Esto en Tamaulipas. También le platico en unos minutos. Toda esta información y más. Comenzamos.

0: Son las 12:34. Le agradezco su compañía durante estos 30 minutos de información. Le saluda Luciano Martínez Velázquez. Como siempre, un gusto que me acompañe a través de la más prendida 97.5 XHHP. Gracias, gracias por permanecer con nosotros. Y recuerde, todavía hay mucho tramo a través de la más prendida 97.5 y puede continuar usted con toda esta barra de entretenimiento que continúa después de este espacio informativo. Antes de arrancar con los detalles, le comparto rápidamente la situación del clima en la capital tamaulipeca. Una temperatura actual calurosa, ya no tan fuerte como las últimas semanas, de 32 grados centígrados. Eso sí, estamos previendo, según el pronóstico, la probabilidad de llovizna en nuestra capital a partir de las 2 de la tarde en adelante. Entre las 2 y 4 de la tarde, una probabilidad importante, incluso que podría alcanzar un 50, un 60%, para que lo tome en cuenta, sobre todo si tiene actividades que realizar en este horario. Le repito, entre las 2 y 4 de la tarde hay un pronóstico, una probabilidad de lluvia un poquito alta, de un 50, un 60%. Después, por la tarde, a partir de las 6 de la tarde, vuelve otro pronóstico, pues con respecto a la probabilidad de lloviznas y de lluvia en nuestra capital tamaulipeca. Especial atención, ya por la noche, entre las 8 o 9 de la noche, ahí la probabilidad será más alta. Sin embargo, estamos monitoreando que la probabilidad podría iniciar entre las 6 y las 7 de la tarde y terminar prácticamente a las 10, 11 de la noche. Para que lo tome en cuenta, le repito, tiene usted planeadas actividades o sale del trabajo por ahí de las 6, 7 de la tarde, hay probabilidad de lluvia. Si sale a comer en punto de la 1 de la tarde, pasa por los niños a la escuela, bueno, también hay una probabilidad de llovizna alrededor de las 2 de la tarde, sobre todo si tiene algún otro tipo de actividad después de la escuela, pasar a la casa, ir por algo, algunas compras, bueno, tómelo en cuenta, podría sorprenderlo la llovizna, la lluvia en la capital tamaulipeca. Al menos el pronóstico podría alcanzar entre el 50 al 60% de nuestra ciudad. Son las 12:36, 37 minutos ya. Vamos a iniciar con la información y para ello nos enlazamos con nuestro compañero José Gregorio Aguilar. Gregorio, muy buenas tardes. Adelante.
1: ¿Qué tal, Luciano? Muy buenas tardes a ti y a toda la audiencia de ORT Noticias. El presidente nacional de la Asociación de Padres de Familia, Alejandro Aguilar Güelles, advirtió que el acuerdo presidencial que prohíbe el uso de celulares en las escuelas del país deja fuera a los maestros, quienes continúan utilizando sus dispositivos frente a grupo. Águila Argüelles reconoció que la medida puede resultar positiva para los alumnos, pero subrayó que resulta contradictoria si no se mide con la misma vara a los docentes. El dirigente insistió en que la figura del maestro debe ser ejemplo de disciplina digital, pues de lo contrario la prohibición pierde legitimidad ante los estudiantes. En este orden de ideas, y aunque puntualizó que AMPAF es la única representación legal reconocida por la propia SEP, fue excluida de las consultas o foros que supuestamente se hicieron para legitimar la decisión y convertirla en acuerdo presidencial. Según dijo, esta decisión fue unilateral y la tomó en común acuerdo el secretario de Educación, Mario Delgado, con reuniones entre CONADEU y la CONAGO, pero vamos a escuchar parte de esta declaración.
2: Lo que yo no veo como positivo es que no se mida con la misma vara a los profesores. Realmente siempre están con el teléfono celular en la mano y tienen una llamada o un intercambio de algún chismecito por ahí y se salen del salón y se olvidan del grupo de muchachos. Y eso los niños lo ven y también lo reclaman. Ya surgió por ahí un reclamo de muchachitos que dicen: ¿por qué ellos no y nosotros sí? A nosotros, a los padres de familia. No voy a meter a la organización, porque somos los representantes legales. A que hayan invitado a padres de familia de escuelas a reuniones, de hacer foros los diputados o el mismo personal de la Secretaría de Educación, no se tomó en cuenta. No nos preguntaron cómo se ve, cómo la ves, te interesa, nos apoyas, cómo la enfrentamos. Quiero decirle que el señor secretario de Educación es un gran mentiroso. El señor tomó la decisión en reunión de CONAEDU y de CONAGU con los gobernadores

Bueno, ahí tenemos justamente la declaración de, se trata Alejandro Aguilar Güelles, perdimos la comunicación con nuestro compañero José Gregorio Aguilar, sin embargo, bueno, continuamos justamente con esta disputa. Usted escuchaba el comentario de uno de los dirigentes o de los representantes, mejor dicho, de la Asociación de Padres y Madres de Familia a nivel nacional, y que... bueno, pues justamente nos da a conocer de esta Asociación Nacional de Padres de Familia cuál es el posicionamiento que está surgiendo en este momento, en el cual, pues bueno, incluso los mismos alumnos ya empiezan a exigir que sean también los maestros quienes renuncien a tener entre sus manos el teléfono celular, que sea algo parejo. ¿Usted qué opina? Recuerde, puede participar con nosotros haciéndonos llegar mensajes a través de nuestros diferentes WhatsApp. Puede escribirnos, lógicamente, a través del WhatsApp de ORT Noticias, que usted ya conoce, que es el 834-301-3687, sobre todo a nivel básico. Es que apenas el 36% de las instituciones educativas en el país cuentan con al menos una computadora con acceso a internet, y ha sido justamente el teléfono celular el que ha permitido que más niños, que más pues vaya, estudiantes de nivel básico, hablamos de primaria, de secundaria, puedan tener acceso a información y a educación a través del internet gracias al celular, y a lógicamente el saldo que los padres le pagan a sus hijos para que puedan contar con datos, para que puedan contar con esta línea y puedan tener el acceso al internet. Ese es otro de los temas, que las competencias digitales en este país están muy... pero vaya, son muy complicadas de, pues, de poder entregar como tal. Lógicamente, los colegios privados, muchas de las escuelas públicas también, que están en municipios importantes, por así llamarlo, o con vasta población, hablamos lógicamente, al menos en Tamaulipas, si usted lo quiere ver así, el nivel tanto de infraestructura tecnológica como de acceso a este tipo de celulares, de tabletas, de computadoras, es muy diferente en Reynosa, en Ciudad Victoria, lógicamente Nuevo Laredo tienen un plan donde entregan incluso este tipo de aparatos a sus alumnos, en Tampico, en Madero, en Altamira, en todos estos municipios en los que la mayor parte de la población se adiciona o son parte de la cabecera municipal, y no en otros donde hay mucha ranchería, hay mucho ejido y hay mucha problemática también para hacer llegar la tecnología, el internet, las computadoras, incluso el acceso para que todos los alumnos puedan conocer o manipular un celular, una tableta, una computadora. Estas condiciones generan o han generado que esta disputa de prohibir o no prohibir el teléfono celular en las escuelas, pues haya incluso alcanzado este rango de exigencia incluso de los propios alumnos, como escuchábamos, de pedir que los maestros también renuncien a utilizar el teléfono dentro de la escuela. Por lo pronto, son las 12:44. Vámonos rápidamente a nuestro primer corte comercial. Al regresar, sobre este mismo tema, estaremos platicando con nuestra compañera Gabriela Sustaita. Vamos a la pausa.

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1: Son las 12:46 de regreso en esta segunda edición de ORT Noticias. Vamos a continuar platicando y hablando con usted acerca de esta información que se dio a conocer y que va a entrar en vigor, si mal no recuerdo, el día 3 de noviembre en todo el país, esta prohibición de los teléfonos celulares, al menos para educación básica. Lo que serán desde el kinder, la primaria y la secundaria, todos estos grados escolares no podrán tener acceso a los teléfonos celulares, lógicamente, siempre y cuando no hay una necesidad sustancial. Aquellas personas que necesitan del teléfono celular para comunicarse, hablamos de personas neurodivergentes y demás situaciones que donde el celular es una herramienta de comunicación, bueno, ahí habrá sus excepciones, vaya, para cada uno de estos temas. También hay posicionamiento con respecto a este tema, al menos en la Sociedad Estatal de Maestros y Padres de Familia de Tamaulipas. La información con nuestra compañera Gabriela Sustaita. Gabriela, muy buenas tardes.
2: ¿Qué tal, Luciano? Muy buenas tardes. Saludo con gusto también a todo el auditorio. Mira, te comento que aunque ya es oficial que a partir del 3 de noviembre pues quedará prohibido el uso de celulares y dispositivos inteligentes en las escuelas de educación básica, la medida ha generado opiniones divididas por las dificultades que puede representar su aplicación y por la preocupación de algunos padres de mantener comunicación con sus hijos durante la jornada escolar. El presidente de la Sociedad Estatal de Maestros y Padres de Familia de Tamaulipas, Miguel Ángel Tobar Tapia, reconoció que limitar los celulares puede ayudar a disminuir problemas que ya se presentan en las escuelas, como la grabación de peleas entre alumnos o videos de maestros que posteriormente son difundidos en redes sociales. También señaló que la restricción puede favorecer que los estudiantes recuperen habilidades básicas como la escritura y la ortografía, al reducir la dependencia de herramientas como los correctores de texto y fomentar que desarrollen estas capacidades directamente en el aula. Sin embargo, bueno, pues advirtió que la preocupación de los padres también es válida, principalmente por el temor de que sus hijos se enfrenten a alguna situación de inseguridad o emergencia durante el horario escolar. Pero en medio de la polémica y las opiniones divididas, la Sociedad Estatal de Maestros y Padres de Familia advierte que el verdadero desafío pues será lograr que los estudiantes acaten la medida, pues actualmente existen dificultades para hacer cumplir las reglas tanto en el hogar como en las escuelas. El acuerdo publicado ayer en el Diario Oficial de la Federación, hay que señalar que establece que los celulares pues no podrán utilizarse durante la jornada escolar y esto aplicará tanto para el nivel de preescolar como primaria y secundaria, a excepción de los casos en que exista una actividad pedagógica previamente programada. Luciano, en la información que tengan, una excelente tarde.
1: Excelente tarde para ti también, nuestra compañera Gabriela Sustaita. Con respecto al tema, a través de nuestro WhatsApp, le agradecemos a quienes se comunican a través del 834-301-3687. Acuérdese, también puede dejar por ahí su nombre, si así lo desea, para mencionarlo, y con mucho gusto lo hacemos, si es que así lo desea. Si no, aquí ya sabe, le damos lectura a sus comentarios sin ningún tipo de problema. Dice, sobre el tema del celular en las escuelas, que también a los maestros se los quiten. Dice, ellos también se distraen. Justamente era el tema que tocaba nuestra compañera Gabriela Sustaita, y pudimos escuchar con atención este posicionamiento de la Sociedad de Maestros y Padres de Familia de Tamaulipas, en donde incluso, pues bueno, los maestros utilizan su teléfono para poder grabarse mientras dan las clases, y dice, es también un aparato distractor para los maestros. Otro de los temas, la prohibición de celulares a los alumnos es un arma de dos filos. Dice, por un lado, puede no permitirse estar al tanto de sus clases, dice, es verdad, es un agente distractor el celular en los alumnos, dice, pero por otro, ayuda a evitar los abusos por parte de maestros, porque cuántas situaciones irregulares y abusos no se hubieran dado a conocer si no es por el uso de estos dispositivos. Efectivamente, es un tema de doble filo, de dos varas, que a veces cuesta poderse poner de un lado o del otro. Seguiremos platicando del tema si usted nos sigue haciendo llegar mensajes, pero por lo pronto hay que cambiar un poquito esta temática para ahora enlazarnos con nuestra compañera Italia Soler. Italia, muy buenas tardes, te escuchamos.
3: Gracias, Luciano. Muy buena tarde. Buena tarde a la audiencia de ORT Noticias. Te comento que el impuesto ambiental ya representa 116 millones de pesos para Tamaulipas, esto en lo que va de 2026, una recaudación que ya rebasó la obtenida durante el año pasado, aunque el cobro continúa enfrentando resistencia de algunas industrias y empresas que han recurrido a amparos. El secretario de Desarrollo Urbano y Medio Ambiente, Carl Heinbecker Hernández, confirmó que los recursos están destinados a acciones relacionadas con la atención del cambio climático, mientras que el gobierno estatal pues mantiene una postura de defender la aplicación del gravamen. El funcionario destacó que el comportamiento de la recaudación representa una tendencia favorable para el Estado al superar en los primeros meses del año lo ingresado durante 2025. Escuchemos las declaraciones del titular de SEDUMA.
4: La intención de este recurso es utilizarlo para acciones de mitigación y adaptación al cambio climático. Entonces, bueno, como ustedes bien saben, sí hay algunas industrias, algunas empresas con sus amparos, pero bueno, están en su derecho y nosotros seguiremos abogando por el beneficio de los tamaulipecos en cuestiones de este impuesto. No sabemos que el cambio climático es de las principales afectaciones que hay ahorita a nivel mundial, ¿no? Y es más, me atrevo a decir que es el problema más grande que tiene ahorita la humanidad. Entonces, a nosotros, las políticas públicas que debemos de estar implementando, que actúen en lo local, pero que estén de estándar internacional.
3: Bueno, también reveló que mientras algunas empresas mantienen su defensa jurídica contra el impuesto, la SEDUMA pues reporta un incremento en los ingresos obtenidos por este concepto, cuyo destino, de acuerdo con el funcionario, deberá enfocarse en mitigación y adaptación frente al cambio climático. Es mi reporte, Luciano Auditorio. Que tengan una excelente tarde lluviosa por acá por la zona del Congreso del Estado. Muy buena tarde.

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2: Son las 12:56. Le agradezco que esté al pendiente de la información y que esté con nosotros durante todo este tiempo acompañándonos a través de la más prendida 97.5. Recordarle rápidamente, puedes seguirnos a través de todas nuestras redes sociales: ORT Noticias en Facebook, Instagram, TikTok, ORT Noticias Vic a través de X antes Twitter, y también puedes estar al pendiente de todo el noticiero de la primera edición desde las 6:00 a.m. hasta las 9:30 a.m, así como de las entrevistas y de la información que se genera en el día a través de nuestro canal de YouTube. Nos encuentra como ORT Radio, para que esté al pendiente de todo ello. Y lógicamente, si quiere volver a revisar toda la información que le compartimos a través de nuestros diferentes espacios informativos en radio, lo puede hacer a través de la página web www.ortnoticias.com.mx. Importante el .com y el .mx al final, para que usted pueda acceder a toda la información en nuestra página web, que ya está renovada y totalmente disponible, un diseño totalmente nuevo y totalmente disponible para que usted pueda disfrutar y tenga el acceso a toda la información que tenemos y que generamos día con día desde la capital del estado, desde Ciudad Victoria, Tamaulipas, y todo el esfuerzo que representa de todos los integrantes de Organización Radiofónica Tamaulipeca, específicamente del sector de noticias, y que con mucho gusto le presentamos día a día. 12:57. Vamos a continuar platicándole acerca de más temas. En Tamaulipas hay una población cada vez más envejecida, hay hogares con menos integrantes y una mayor presencia de apoyos gubernamentales, pero también una realidad social marcada por cambios en la movilidad de las familias, el acceso a servicios y a las condiciones de vivienda. De acuerdo con los resultados de la encuesta del INEGI del 2025, que es la encuesta intercensal, uno de los movimientos más notorios está en la estructura de los hogares. El promedio de ocupantes por vivienda disminuyó de 3.3 a 3.1 personas en Tamaulipas, mientras que los hogares unipersonales aumentaron del 15.1% al 16.6%. La estructura demográfica también evidencia un cambio. La edad media o la mediana pasó de los 30 a los 33 años, reflejando un mayor peso de la población adulta. En paralelo, el porcentaje de personas solteras aumentó del 32.3% al 35.1%, mientras que la población casada disminuyó del 36 al 32.5%. Dentro de esta fotografía social aparece también el desplazamiento de personas. La encuesta intercensal identificó poco más de 14.000 hogares que tenían entre sus integrantes al menos una persona que se vio obligada a cambiar su lugar de residencia por violencia o seguridad. Con casi 47.000 personas involucradas, el INEGI aclaró que se trata de una estimación a nivel de hogares y que la encuesta no permite establecer en todos los casos las circunstancias específicas de cada uno de los desplazamientos. Otro de los datos que sobresale es el relacionado con los ingresos provenientes de programas gubernamentales. En 2020, el 18.3% de los hogares reportaba recibir recursos por esta vía. Para el 2025, el año pasado, la proporción aumentó en más de un 20%. Hablamos ahora de un 36.6%. Los ingresos por jubilaciones y pensiones también crecieron del 14.2 al 18.7%. Vamos a escuchar a Rigoberto Beltrán con respecto a esta información.
3: Si lo vemos, entre 2020 y 2025, el total de emigrantes fueron 24.605, ¿okay? De 2020 fueron 19.846. De estos, no habían regresado, de la encuesta, 21.217, y si retornaban, 2.743, ¿okay? Si lo vemos,
2: En las viviendas, el acceso a internet registró uno de los mayores avances, al pasar del 58 al 76.8%. También aumentó la disponibilidad del aire acondicionado de 55 a 73%, mientras que el uso del teléfono celular llegó prácticamente al 96.5%, o sea, prácticamente. Estamos hablando de 9 personas de cada 10 tiene un teléfono celular. Los servicios básicos, las viviendas con agua entubada aumentaron del 89 al 92.5% y aquellas conectadas a la red pública de drenaje pasaron del 82 al 87%. Cada vez son más las personas con acceso a los servicios públicos. Eso sí, la mayoría concentradas en las ciudades de mayor movimiento. Hablamos, como usted ya lo sabe, de los 3 municipios de la frontera de Nuevo Laredo, de Reynosa, de Matamoros. Hablamos en la zona centro de Ciudad Victoria. Hablamos al sur también de Tampico, Madero y Altamira. Las ciudades industrializadas, las ciudades del poder político, las ciudades de la frontera con los Estados Unidos. Así que ahí, en estos lugares, en este Tamaulipas, en este nuevo reflejo de lo que es Tamaulipas, tenemos entonces un estado cada vez con más acceso a programas federales, pero un estado también que su edad media, pues poco a poco empieza a alcanzar una edad que va más hacia el envejecimiento. Ya hay muy pocos jóvenes en Tamaulipas, al menos es lo que retrata el INEGI en el 2025. Es la 1:00 p.m. ya con 2 minutos, llegó el momento de despedirme, se queda con la programación de La Más Prendida, 97.5.
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6: Bienvenidos sean todos ustedes, mis queridos hermanitos y hermanitas, a este su programa Mensajes para un Mejor Mañana. Somos un grupo internacional Luz y Verdad y como siempre estamos aquí en vivo y en directo para llevarle a usted un mensaje de alegría, un mensaje de positivismo para ayudarle a toda aquella persona que sufre y que padece. Uno como ser humano siempre tiene que estar positivo ante las cosas, tratando de hacer las cosas bien, echándole ganas, no odiar a nadie, no tener venganzas con nadie, no tener discusiones con nadie. Y si usted, mi querido hermano, tiene el pensamiento positivo y bueno, y a pesar de que usted piensa bien, tiene usted pensamiento positivo, no odia, no se mete con nadie, no le hace mal a nadie, y las cosas no le salen, mi querido hermano, tenga la plena seguridad que usted puede haber sido víctima de un trabajo de influencias negativas, de un trabajo maléfico, de un trabajo de energías negativas. A usted lo han podido dañar y usted no se da ni cuenta, mi querido hermano, porque a usted no necesitan echarle una volquetada, mi querido hermano, o una carretillada, o una palada, o un montón de tierra para salarlo, o un montón de sal para que usted, mi querido hermano, se sale. Usted no necesita de eso. Usted no necesita que le llegue un camión lleno o un tráiler lleno de eso y te lo pongan en su casa para salarlo. No, señor. Con la punta de una navaja, lo que agarren con la punta de una navaja, un trabajo de energías negativas, se lo dan a comer a usted. Se lo tiran en su negocio, se lo tiran en su casa, se lo ponen en su rancho y con eso tiene. Porque el mal se reproduce, mi querido hermano, como se reproducen las cosas negativas en el mundo. Entonces, mi querido hermano, no descarte esta posibilidad. A esas personas que no creen, a esos incrédulos, sí que les dan duro. A esos que dicen, a mí no me hacen nada, pero viven sufriendo día tras día. Yo no tengo nada, pero el dinero no les rinde. Yo no tengo nada, y abre una puerta y se le cierran cinco. 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Nosotros le mostramos el mal, le sacamos, le mostramos y le ayudamos para que su vida cambie, para que usted esté en armonía, para que su dinerito le rinda, para que su negocio progrese, para que se le multipliquen sus animales, para que la cosecha le dé y para que cada vez usted esté mejor. No olviden, somos Luz y Verdad.
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6: Ya tenemos la llamada en línea. La persona que está en línea, muy amable y muchas gracias por la confianza en llamarnos. Por favor, regáleme su fecha de nacimiento.
7: 19 de noviembre.
8: 19 de noviembre. Y no tiene año, mijita.
7: Del 77.
8: Ya. Bueno, 19 de noviembre del 77. Ajá. O sea que usted pertenece a Escorpión.
7: Escorpión, ajá.
8: Uy, bravo ese signo.
6: Los Escorpión, mi querida hermana, tienen como elemento el agua y día favorable el día sábado.
7: Ajá.
8: Su planeta es Plutón, su color el rojo, piedra topacio, metal el cobre. Parte corporal que usted debe cuidar mucho, el órgano reproductor femenino, sus genitales y el colon. ¿Ok?
7: Sí.
8: Y ojalá utilice un perfume que contenga magnolia, mi querida hermana.
7: Sí.
8: Las personas escorpión, sobre todo las nacidas o los nacidos en esta fecha, son personas que son tenaces, son posesivos, controladores, ambiciosos.
7: Sí.
8: ¿Cierto?
7: Sí.
8: Parece que le estuviera escribiendo su personalidad, ¿no? Son atractivos y encantadores. Les gusta viajar y estar de vacaciones, ¿no? Y necesita mucho de sus amigos, ¿no?
7: Ajá.
8: Bueno. A ver, hermanita, ¿en qué le puedo ayudar?
7: Pues es que yo ya tengo 4 años que quiero quedar embarazada y no he podido.
8: Muy bien. O sea, usted tiene 4 años y no ha podido quedar en embarazo, ¿o ya quedó en embarazo en una vez?
7: Una vez, pero se me murió mi niña.
8: Ajá. ¿Después de que nació?
7: Sí.
8: ¿Le dijeron por qué había muerto la nena?
7: Sí, según que porque tenía el corazón partido en 4 pedazos.
8: Ajá. Ok. Muy bien, mi querida hermanita. Yo le voy a decir en este momento qué es lo que yo veo aquí. Lo que yo estoy viendo, mi querida hermana, es que a usted le hicieron lo que nosotros llamamos un ligamiento gitano. ¿Ok?
7: Uh-huh.
8: O le pusieron un mal, como se quiera llamar. ¿Ok?
7: Sí.
8: Ese mal se lo pusieron para eso, para que usted no pueda tener hijos.
7: Uh-huh.
8: ¿Ya?
7: Sí.
8: Le pusieron este mal para que usted no pueda caer en embarazo, mi querida hermana.
7: Uh-huh.
8: Pero viene la pregunta que siempre hago. ¿Usted ya visitó al médico?
7: Pues sí.
8: ¿Con respecto a esto?
7: Pues me mandó a hacer un estudio.
8: ¿Y?
7: No me lo he hecho porque cuesta caro.
8: ¡Qué belleza! Ajá. O sea que el médico ya le dijo que usted necesitaba hacerse un estudio y usted no fue al médico. O sea, ¿y usted no lo hizo?
7: No, me falta ese. Me hice los demás porque me mandó a hacer muchos.
8: ¿Y salió bien?
7: Sí, nada más me falta el de espiritografía, ¿sabes qué?
8: Ajá.
7: Ese me falta.
8: Bueno, hermanita, pues yo lo que veo es lo siguiente. Lo que usted debe de hacer también es lo que el médico indique.
7: Uh-huh.
8: Ok, según lo que yo veo aquí, es que usted lo que tiene es un daño, mi querida hermana, y ese daño está ahí adentro de usted. ¿Ok?
7: Sí.
8: Está ahí en su órgano reproductor femenino.
7: Uh-huh.
8: ¿Ok? Ubicado más hacia el lado derecho que hacia el lado izquierdo. ¿Ok?
7: Sí.
8: Como si se ubicara en una trompa de Falopio, hermanita. Entonces está ahí ese mal, y ese mal de alguna manera impide, mi querida hermana, de que usted pueda quedar en embarazo. Le voy a explicar. Cuando se tiene relación, una relación con su esposo, con su pareja, ¿estamos de acuerdo?
7: Sí.
8: Al tener relaciones, pues usted sabe, mi querida hermana, que se libera lo que es el semen.
7: Uh-huh.
8: ¿Estamos?
7: Sí.
8: En el semen van los espermatozoides o los espermas que se llaman. ¿Estamos de acuerdo?
7: Sí.
8: Estos espermas empiezan con una carrera, si así lo pudiéramos llamar, suben por todo el conducto, ¿estamos de acuerdo? Para tratar, mi querida hermana, de llegar al óvulo.
7: ¿Sí?
8: ¿Sí? Y poder entrar al óvulo y empezar a formar el bebé o la criatura. ¿Sí?
7: Sí.
8: ¿Qué es lo que sucede, mi querida hermana, en el caso suyo? Puede ser mal. Es como empiezan los espermas a subir, a tratar de buscar el óvulo, y cuando va a hacerlo, es como si el mal acabara, mi querida hermana, con cada uno de los espermas que su esposo o su pareja ha depositado en usted.
7: Uh-huh.
8: ¿Ya?
7: Sí.
8: Entonces, ¿cuándo va a quedar en embarazo? Pues nunca.
7: No.
8: ¿Sí?
7: Uh-huh.
8: Porque el mal está ahí. El mal está atento a eso. ¿Ya?
7: Sí. Pero
8: ese mal, mi querida hermana, hay que sacarlo.
7: Uh-huh.
8: ¿Ya? Y nosotros lo podemos hacer.
7: ¿Sí?
8: Si usted quiere, claro, podemos eliminar el mal. Y una vez eliminemos el mal, mi querida hermana y su esposo arreglen los problemas que tiene, ¿sí?
7: Sí.
8: Ya las cosas le van a funcionar mucho mejor y va a usted poder quedar en embarazo, primero Dios.
7: Ajá.
8: ¿Ok?
7: Sí.
8: Cuando usted quiera, mi querida hermana, estoy para atenderla. Cuando quiera, estoy para ayudarle. Estoy para echarle la mano, si así lo desea. Cuando usted guste.
7: ¿Y sobre de lo de él?
8: Deme la fecha de nacimiento de él.
7: ¿El 12 de enero?
8: Sí.
7: Del 67.
8: 12 de enero. Capricorniano.
7: Sí.
8: Pero se metió en problemas fuertes, ¿no?
7: Sí.
8: ¿Ah? ¿Cuánto ya lleva ya?
7: Ya lleva 3 años y medio.
8: Ajá. Uy, hermanita. Pues las cosas, mi querida hermanita, muy difíciles.
7: ¿Sí?
8: Le digo yo, sí, muy difícil, pero vamos a tratar de ayudarle. Debe traerme una fotografía también. ¿Sí?
7: Sí.
8: Si usted me trae una foto, mi querida hermana, nosotros le ayudamos y le sacamos de dudas.
7: ¿Y también le hicieron mal a él?
8: Yo no veo mal en él, mi querida hermana. ¿Ya?
7: Sí.
8: Lo que veo es que la ambición pudo más con él que cualquier otra cosa. ¿Me entiende?
7: Ajá.
8: O sea, porque, pues, sí, las cosas... Mejor dicho, hay que portarse bien en la vida para que a uno no le vaya tan mal y no tenga tanto problema.
7: Ajá.
8: ¿Estamos de acuerdo?
7: Sí.
8: Entonces, me lleva usted una fotografía de él para ayudarle en algo, mi querida hermanita. Ajá. Hacerle un trabajo de energías positivas para él. ¿Sí?
7: Sí.
8: Para que ojalá pueda resolver sus problemas lo más pronto posible, a ver qué hay. ¿Ya?
7: Sí.
8: Bueno, hermanita, entonces cuando quiera.
7: Sí.
8: ¿Sale?
7: Sí, muy bien.
8: La gracias. Espero, que Dios la bendiga.
7: Sí.
8: Está muy bien, hasta
7: adiós.
8: Luego.
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8: Una llamada en este momento. ¿Estamos listos? Gracias. Por favor, la persona que está en el teléfono, regáleme su fecha de nacimiento.
9: 55-74.
8: Sí. Perdón. ¿5 de qué?
9: De mayo.
8: ¿De qué año?
9: De 74.
8: Muy bien. 5 de mayo del 74, usted pertenece a la constelación de Tauro.
9: Ajá.
8: Mi querido hermano, para usted, su signo le dice que el elemento es tierra. Que usted, mi querido hermano, día de suerte para usted es el día domingo. Ajá. Su planeta es Venus, mi querido amigo. Su color, el blanco.
9: Okay.
8: Para usted es importante que el metal tenga algo de oro y utilice una piedra que ojalá tenga, sea esmeralda. Es importante que usted utilice un perfume, que esto le va a ayudar, un perfume que tenga pino. ¿Ya?
9: Ajá.
8: A ver, hijo de Dios, ¿en qué le puedo ayudar?
9: O sea, que yo estuve un tiempo con una muchacha, mi novia.
8: ¿Usted estuvo viviendo con ella?
9: Ajá.
8: Bueno.
9: Y quería saber si por alguna casa ella va a volver o a ver qué pasa.
8: Ok, deme la fecha de nacimiento de ella.
9: Es noviembre.
8: Sí.
9: 24.
8: Sí.
9: 78.
8: ¿Del qué?
9: 68.
8: Del 68. Noviembre 24 del 68.
9: Ajá.
8: Mi querido hermano, yo veo que ella pertenece a la constelación de Sagitario.
9: Ajá.
8: ¿En dónde está ella, que está tan lejos, hola?
9: Está en Estados Unidos.
8: En Estados Unidos, muy bien. Yo le voy a decir una cosa, hermanito.
9: Bien.
8: No pierda más el tiempo. ¿Ya?
9: ¿Ya?
8: Sí. No pierda usted más el tiempo. No le bote más cabeza. ¿Sí?
9: Uh-huh.
8: A esa situación ni piense más en ella. ¿Sí?
9: Ok.
8: Yo veo que en este momento ella tiene otra persona. ¿Ok?
9: Sí.
8: Y esa otra persona, hermanita, pues están muy bien. Y ella está enamorada. ¿Ya?
9: Ok.
8: Entonces, pues, no pierda más su tiempo. Ella no va a volver. Ella ya miró hacia nuevos horizontes y usted debe hacer lo mismo.
6: con la ayuda de Dios.
9: Ok.
6: ¿Ok?
9: Ok, todo lo que quieres saber.
6: Perfecto.
9: Muchas gracias.
6: Gracias a usted y que Dios lo bendiga.
9: Adiós.
6: Hasta luego.
2: 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Bueno, mis queridos hermanos, estamos llegando ya al final de nuestro programa, dándole las gracias a todas las personas que nos llamaron. Que estén muy bien, que pasen un buen día y que el Dios Padre Todopoderoso los bendiga.
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Hola, hola, ¿qué tal? Buenas tardes, señoras y señores, damas y caballeros de México y Estados Unidos. ¿Cómo estamos? Esperamos que muy bien. Ahí en casita, en su trabajo, en la oficina, en carretera, viajando donde quiera que se encuentre. Recibo un saludo muy especial de parte de Florencio Montelongo Pérez en este ya miércoles 23 de septiembre. Miércoles 23 de septiembre, seguimos en este mes patrio, como no. Una de la tarde con 22 minutos, rápidamente el santoral que lo marca la compo ahí para saludar a quien lleve el nombre de Pío, Andrés, Constancio, Lino y Tecla, Pío, pues no, Andrés, allá por Landy Peña, ¿no? Tecladista del Grupo Motivos, como no, Andrés García, el de la Comapa, Andrés, el de, ¿cómo se llama? El de la Naco, ¿no? Para aquel que también jugaba fútbol con el equipo de los Cachorros, sí, Andrés, Andrés Campo, ¿no? Compadre, el chileno, pasó, güerita, qué rollo, compadre, qué onda, güey, ¿no? Al Andrés Campos, el chileno, compadre, sí, como no, gran amigo de mi compadre Conan, gran amigo del Negrito Cedillo y del Checolín, sí, como no, Andrés Campos, el chileno. Oye, Andrés, García también, compadre, el Piquis, así se llama Andrés García, el Piquis, compadre, nomás que pues todos lo conocen por el Piquis y el Piquis, pero es Andrés García, el Piquis, señores, sí, como no. Bueno, Constancio, allá por el licenciado Constancio Segura, Suárez Segura, ¿no? Constancio Rodríguez Suárez Segura, allá el gran amigazo del Mono, del Conan, del Morocco, del tío Medina, allá por el licenciado Constancio. A Lino, don Lino de la Rosa, compadre, que también trabajó mucho tiempo por aquí, fue velador, ¿no? Y todo el rollo aquí, don Lino, ahí donde quiera que se encuentre don Lino de la Rosa, por ahí le mandamos un saludo, don Lino, a don Lino. A mi compadre Lino Franco. Mi compadre Lino Franco, bueno, no sé si sea el nombre de mi compadre Lino, o le dicen Lino. Mi compadrito Lino Franco, un saludo muy especial también, ¿no? Y Santa Tecla, ese es natural. 1:24, rápidamente. La temperatura ambiente en este momento, Ciudad Victoria, pues es que les digo que hay probabilidad de lluvia, pero pues no, hombre, no nos llega el agua, hombre, no nos llega. Ojalá y algún día, ¿no? Bueno, 31, ya bajó, antes hace rato teníamos 32, bueno, pues son 31 grados centígrados, subirá otro grado más, vamos a ver qué rollo, sensación térmica es de 36, hay una probabilidad de lluvia del 16%, pero ya ahorita como a las 4 de la tarde, hay una probabilidad del 44-45% de que pueda llover como a las 4 de la tarde a la hora que sale un servidor, bueno, vamos a ver qué rollo, ojalá y venga la agüita, temperatura mínima 23 allá por la madrugada. Subirá otro grado más, vamos a ver qué rollo. Sensación térmica es de 36. Hay una probabilidad de lluvia del 16%, pero ya ahorita como

El vestido rojo, creo que sí, compadre. Creo que es mi compadre Puklis o el tremendísimo. ¿Quién fue? Pues alguien fue, pero bueno, aquí se los voy a dedicar. Vamos a ver qué rollo con ese tema. Venga de ahí.

Le mando el saludo. Órale. Ay. Al coyote y a la paloma. Ya está. Órale, compadre. Ah, claro que sí. Ya está. Órale. Saludo especial allá para mi compadrito. ¿Cómo se llama mi compadre, hombre? Del rancho Los Cabezones, ahí en el Olmo. Ay, ay, ay, se me olvidó el nombre. Ay, ahorita me acuerdo. Saludo especial por allá para toda la receta, que ya también está lloviendo con todo allá en el ejido Olmo, compadre. Me dijo, ¿no? Dijo, ya estoy viendo que van subiendo los caracoles sobre la pared. ¿Y qué querrá decir eso? ¿Subiendo los caracoles sobre la pared? ¿Que va a seguir lloviendo más o qué? Y pues ojalá, ¿no? Que suban más caracoles ahí por la pared. Bueno, como dijo la señora Noelia, acá en la colonia Ignacio Zaragoza, Florencio, de repente que se viene el aguacerazo, tuve que quitar la ropa para colgarla acá arriba en el hall, en el cuarto que tenemos acá arriba, Florencio, porque ya estaba bien mojada. Luego se iba, ¿cómo dice doña Cuquita Puga? Se iba a ahogar la ropa, ¿no? ¿Cómo que ahogar? Qué bueno, qué bueno, qué bueno que ya está lloviendo en Ciudad Victoria, varias colonias de Ciudad Victoria ya está lloviendo. Qué bueno, mira, qué buena noticia, señora Noelia. Ok, 1:29, rápidamente, déjeme ver cómo andamos acá los mensajes del WhatsApp. Qué bueno que ya está lloviendo en Ciudad Victoria. Qué rico, qué sabrosura, compadre, qué sabrosura. A ver, rápidamente dice por acá. A unos de repentazo llegaron muchos mensajes acá en el Face, en la página. Dice por aquí el Pocli Sánchez, Florencio Montalongo Pérez. Ay, por favor, mándame unas mañanitas, compadre, para Marco Antonio Chavira López, mejor conocido alias como el Changoleón, compadre. El Changoleón, que cumple años hoy. Ayer te las mandaste, pero ahora también, porque ahora es el buen día, es el día verdadero, que cumple años hoy. Ayer nomás fue un recordatorio, pero hoy te encargo las mañanitas al estilo mi compadre Lupe el de Bronco. Vamos a mandarle un saludo muy especial.

0: a Marco Antonio Chavira López, alias el Changoleón. Hoy está cumpliendo años de parte de su amigo, que digamos su amigo, su carnal, el Puclis Sánchez. Así es, compadre. Salúdame, mi carnal.
1: ¡Oh! Ahorita no te dije eso, compadre, pero bueno, para Marco Antonio, sus padres y sus padrinos le fueron a bautizar y el señor cura les dijo: Marco Antonio, te has de llamar con jazmines y flores. Este día voy a adornar hoy por ser su cumpleaños. Le venimos a cantar felicidad para Marco Antonio Chavira López, de parte de mi compadre el Puglis, la recita de la central. Sí, Juan Ábalos, buen día. Florencio, un saludo especial para Guadalupe y para Sixto Rodríguez, para Alejandro, que van rumbo a Linares a ver a la novia. ¡Ah, bárbaros! Y también para doña Gloria y para Mari, que están preparando unos tamalitos. Ya está, Juanito. Un saludo para Juanito Nava, dice: buenas tardes, güerita. Un saludo especial para el Cachuchas del Olmo, que ya lo agarró el agua allá en el potrero. Anda chapoleando el hombre. Échale ganas, Juanito. Dani López, excelente mitad de semana, Florencio, aquí en el trabajo. Échale ganas, Dani. Martín Valderas, muy buenas tardes, compadrito, güerita. Escuchando como todos los días el Super Mega Show de la radio con el invitado va nunca igualado, Florencio Montelongo Pérez. Así es. Mándame saludos, porfa, para Javier Ayala. Hoy está de manteles largos. Te escuchamos en la Colonia del Mirador, gracias, y que tengas una excelente tarde. Bueno, pues para Javier y para Luis, un saludo especial para Javier, que cumple años. Sus padres y sus padrinos le fueron a bautizar y el señor cura les dijo: Javier, te has de llamar con jazmines y flores. Este día voy a adornar hoy por ser su cumpleaños. Le venimos a cantar felicidades, Javier, ahí de parte de Luis, tu carnal, ¿no? Y de parte de Martín Valderas y toda la familia allá en la Colonia del Mirador. Permítanme esta pausa y ya volvemos.
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3: Compañito, rápidamente, Guillermo. Bueno, Layo Quiñones, mi compadre. Buenas tardes, compañito Florencio Montalongo. Pues aquí ya escuchando el Super Mega Show por la más prendida en este miércoles, ombliguito de semana, compadre. Saludos, compañito Layo Quiñones. Saludos, compadre Layo. Guillermo Morales, buenas tardes. Ahorita saludos para Eva y Raquel, ya sabes. Claro que sí, Colonia Campestre de la Luz. Ok, ok. Dice por acá Constancio Rodríguez, ¿cómo está, licenciado? El amigo de Conan, del Mono Segura, del Tío Medina y del Morocco Topo. Sí, como no, licenciado Constancio. Meme González dice, qué chida imagen, Florencio. Saludos, compadre, y bendiciones. Gracias, Meme. Gracias, Meme. Gracias, compadre. Son unas imágenes que me proporciona el licenciado Constancio. Constancio Rodríguez Segura Suárez, sí, cómo no. Él es el que me manda esas, ¿cómo se llama? Esas imágenes que mandamos ahí, compadre, sí. Gracias, meme. Luis Miguel Hernández, saludos, compadre. Pues ahí te encargo saludos para la manistería Barrón y arriba Bustamante. Échale ganas, compadrito Luis. Ya mero empieza la feria en Bustamante, ¿o qué? Dijo, ya mero, compadre, ya mero. Mi amigazo Luis, muy buenas tardes, señor Florencio. Señor Florencio Montalongo Pérez, un gusto saludarlo desde Guadalupe, Nuevo León, México. Gracias, mi Luis. Dijo, ahí salúdame a todos ahí en la jungla, ahí en la jungla. 1:35, seguimos con más. Vamos a ver. De los temas que le gustan a doña Sarita por allá, ¿cómo se llama? En el ejido, el Olmo, ¿no? ¿El Olmo? Sí, el Olmo, doña Sarita. Y hablando del ejido El Olmo, permítame saludar allá de parte de mis camaradas del rancho Los Cabezones del ejido El Olmo, un saludo muy especial por ahí para el Coyote, y a la Paloma, un saludo a la racita, y que acuérdense que ya va a haber equipo nuevamente, equipo de fútbol en el Olmo, racita. Ya va a haber equipo de fútbol, para darle con todo y apoyarlo con todo, sí, señor.

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1: Megazo Filiberto, ¿cómo estamos, compadre Filiberto Moreno? Buenas, compadrito Florencio, pues aquí en el Jalín, compadre, saludos para el Borolas, ya sabes, ¿no? Marín, Alfredo, el Ventura, el Manotas, aquí en el Campanarios, y para el Pechocho Puclis, allá por la central, y para el Vaquero Torres, y Juan Elotes, que anda por Arboladas, y al Chaparro también, saludámoslo de parte de Filiberto Moreno. Ya está, compadre Filiberto, ¿no está lloviendo por ahí en Campanarios o qué, compadre? ¿No está lloviendo o qué, Filiberto? Eloísa Pérez, buenas tardes, Eloísa, ¿cómo está? Marta Yepes, ¿cómo está, Martita? Hola, muy buena tarde, feliz miércoles, Martita, ¿cómo no? De la hermana de el Chino Yepes, ¿no? Sí. Sí, cómo no. Saludos, Martita. Saludos por ahí. Saludos para usted y toda su familia. Gracias siempre por escucharnos. Déjeme checar ahora sí los mensajes de WhatsApp. Que ahí tenía muchos mensajes. Muchos amigos que siempre nos escriben también, pero acá por el WhatsApp. Por ejemplo, Alfredo García el Guardia. Que por cierto, también le mando un saludo a la cuchara que se acaba de comunicar. Y dice por ahí, buenas tardes, Florencio Montalongo Pérez, saludos por ahí, pues ya sabes, ¿no? Antonio, Alejandro, allá en Austin, Texas, Aurelia, Quirina, Julio, Panchito, El Pelado, Regio, Don Rosendo, a Gavino, al Vaquero, Torres, Arturo Quiñones, Modesta, Yale y su Morrito Márquez, de parte de Alfredo García el Guardia, el Fortachón, aquí en sintonía, ni más ni menos que con Florencio Montalongo Pérez, así nomás, dijo Alfredo, así nomás. Bueno, dice por acá, compadre Florencio, buenos y bendecidos días, te encargo las mañanitas, compadre, para Karina Lugo. Karina Lugo, creo que ya los mandé, ¿no? ¿Sí o no? A ver, déjame decir, es el mismo que. Sí, como no, ya lo mandé, pero bueno, ahí va. Compadre Florencio, te encargo las mañanitas para Karina Lugo, que está cumpliendo años de parte de su mamá, la señora Lupita, y de casi nadie, ¿no? El Javi Vargas, que tengas un excelente día lleno de bendiciones. ¿Cómo no? Felicidades para Karina. Sus padres y sus padrinos le fueron a bautizar, y el señor cura les dijo, Karina, te has de llamar con jardines y flores. Este día voy a adornar hoy por ser su cumpleaños. Le venimos a cantar felicidades para Karina Lugo, que hoy está cumpliendo años de parte de su mamá, la señora Lupita, y de parte de casi nadie, el Javi Vargas, ¿no? Que tengas un excelente día. Igualmente, Javi, felicidades. A ver, rápidamente, ¿qué dice mi compadre el Gallito? Mi compadre el Gallito desde Brownsville, Texas, dice por aquí. ¿Es el mensaje hoy? No. A ver qué dice mi compadre por ahí, el Gallito. No está aquí. Déjeme checarlo. Permítame. Ahí vamos, Gallito. ¡Ah, bárbaro! ¿Y quién es esa Barbie? A ver, dice, esa es. Dice, esa amiguera, aquí reportándome al Gallito Giro, acá por Brownsville, Texas. Me perdí unos días, pero pues aquí ando, amiguera. Salúdame al Merequis, a la Dana, allá para Rosita, para Juanita, a mi abuelita, a Paco y al Chamorros, compadre, y al Chamorros, ¿no? Allá por el 15 Zacatecas, Trevillo, Zapata, amiguera, y a las nenas de Vicky Ranch. Ay, salúdamelos de parte de acá de. Ya sabes, el Gallito Giro, aquí me estoy echando unas, eran las que me estoy tomando, y unos pescaditos fritos que tengo aquí, unas tilapias, compadre, ya sabrás. Cuídese, mi güera, y acá lo espero para unas tilapias, mire nomás, compadre. Y luego me manda una foto de una chica, pero quién sabe quién será esa chica. Y dice, y esa baby, acá lo espera, y eso, esa parece guatemalteca, ¿no? Efectivamente, güey. Oye, ¿cómo le haces, compadre? Es de Guatemala la chica esa, ¿no? A ver, no te creas. Es puro show, Gallito, es puro show. Rápidamente, 1:00 p.m, 43 minutos, vamos a ver qué tenemos. Hijo, es otro de los temas que me gustan y que le gustan mucho a mi compadre Marco Porritas por allá en San Luis, Missouri. Marco, ¿qué te parece?

0: 5.5 FM, sí señor, sí señor, rápidamente. Dice por acá, bueno, voy a la pausa, pero antes tengo por ahí también, me acaba de escribir mi gran amigazo, compadrito, el güeri Castillo, me acaba de escribir también. Dice por ahí, compadre, camiseta 22, 28, 17, en los dorsales. Comenzamos con el Super Mega Show, que el show más perrón de la radio, con el locutor más conocido de la radio, Florencio Montelongo Pérez. Ya, ya, y desde la ciudad del Arco, te saludo, compadre. Sí, cómo no. Ya está, todos, un saludo especial allá para toda la recita de que andan trabajando ahí con mi compadre el güero. Y no, pues ahí deben dar el güerote de Jalisco, por ahí deben dar por ahí el tremendísimo Manny, ¿no? El de Ocampo, deben andar por ahí, ¿quién más? La bestia salvaje del Meritito Padilla, ¿no? Y varios camaradas. Saludos, compadrito güero. Saludos para usted, para su esposa, para sus hijas, cómo no, compadrito. Permítame la pausa, ya volvemos, compadre.
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1: No, permíteme, compadre, ese no era el tema, y pues es que lo dejé, pero no, vine por ahí, estoy pendiente con unos mensajes, a ver, permítame, déjeme ver, a ver, ahí está, sí, cómo no. Lo que pasa es que tengo un mensaje rápidamente. La cuchara de camino que se comunicó. Ahí para su lado, doña Aurelia Licón, ahí en el 1 de abril. ¿Cómo no? La Sarita Carvajal Morales, acá en la calzada Tamatán, la mamá de mi compadrito David, el bailador, ¿no? A don Guadalupe Montoya, la señora Gloria, por acá en la unidad modelo. Arturo Quiñones, el chicharronero. A Rafael de las Cumbres, Verónica y la Prieta, también de las Cumbres. A Alfredo García, el Fortachón. Y también para Jorge Manzano, por allá del 40, Democracia, ¿no? De parte de la cuchara de camino. Que si no hay tramo, Jorge, no hay trabajo ahorita, no hay tramo, compadre, para la cuchara. Que ya también está lloviendo allá por la Esperanza, dijo, ya está empezando a chispear, güerita. Sí, cómo no, compadre. Rigo Salazar, ahí en la colonia Gutiérrez también ya se comunicó. ¿Cómo estamos, Rigo? ¿Cómo estamos? Y rápidamente también para el Negrito Cedillo, que ya se comunicó. Dice, aquí en Los Ébanos también ya está lloviendo, Florencio, ya está lloviendo, compadre. Ay, quiero que me le mandes un saludo para Juanito Reyes, el hermano del Riel, alias el Memeloski, que hoy está cumpliendo años, compadre. Juanito Reyes, bueno, Juanito, pues estas son las mañanitas que cantaba el rey David. Hoy por ser su cumpleaños, se las cantamos aquí. Juan Reyes, alias el Memeloski, el hermano del Riel. Muchas felicidades de parte de toda la racita del Citlali y de parte por allá de mi compadre Mario, ¿no? Mario Samarripa y toda la raza. Y de parte, pues, de su papá, don Riel, desde lo alto del cielo, ¿no? Que le mande sus bendiciones. Claro que sí, Juanito Reyes, alias el Memeloski. Hijos, arras, Italia es el Memeloski. Muy buenas tardes, Florencio. Unos saludos acá para el Cachacuas, a Beto, a Toño, a Chencho, de parte Felipe, grandes amigos que también siempre nos escuchan. Saludos, racita. Échale ganas, Cachacuas. Beto, Toño, Chencho, de parte del buen Felipe. Gracias que siempre nos escuchan, ¿eh? Sí, cómo no. Buenas tardes, mi Florencio Montelongo. Pues ya sabes, siempre escuchando a la más prendida. Un saludo especial para mi madre, Julia Vázquez. Para mi señora Abigail de la Cruz, a Renata Nicole y a Mateo de parte de Santos Vázquez de la Echeverría. Ya tenía rato que no se comunicaba, compadrito Santos Vázquez de la Echeverría, ¿eh? Ya tenía rato que no se comunicaba. Bueno, dice buenas tardes, compadre. Saludos para mi prima Rocío Berrones. Hoy está cumpliendo años de parte de Juanito García. Juanito García, a ver, déjeme ver. Ese es el tema, ¿no? ¿Este es? Ah, sí, como no. Bueno, pues rápidamente, un saludo dice para mi prima Rocío Berrones, que hoy está cumpliendo de parte de Juanito García. Rocío, felicidades. Pues estas son las mañanitas que cantaba el rey David. Hoy por ser su cumpleaños, se las cantamos aquí. Felicidades, Rocío Berrones. Ahí de parte de su primo, ¿no? Juanito García, que le saluda. Ahí están los marranitos, mira nomás, ¿eh? Estimado Juanito. Así es. A ver, rápidamente, señora Noelia. Dice, buenas tardes, amigo Florencio. Lloviendo aquí en la colonia Ignacio Zaragoza. La señora Noelia dijo, ay, salúdame a mi almita, donde quiere que se encuentre. A mi almita, casi es mi hermana. Dijo la señora Noelia, ¿no? Sí, cómo no. Ya está, señora Noelia. Dice también acá, ya se nos vino la agüita, compadre. Aquí en Cerrado Los Olivos, con Juan Carlos Castillo, Feliciano Aguirre. Y también los carpinteros ya andan con la simbra. Aquí ya está lloviendo leve, pero está lloviendo, compadre. Leve, pero lloviendo. He estado, racita, acá. Ya está, todos los camaradas. Bueno, buenas tardes, Florencio. Pues ya está nublado, Florencio. Espero en Dios y que llegue la agüita. Te encargo una canción, Florencio, la que sea. Gracias y que tengas una excelente tarde. Soy la señora Teresa. Ánimo, señora Teresa. Qué bueno que ya está también lloviendo por ahí, por ese sector. Qué bueno, ¿no? Buenas tardes, güerita. Saludos desde la Marta R. Gómez. Aquí está bien aplanada la agüita. Bendita lluvia. Un saludo para Chilo. Chilo la hormiga. A mi compadre Cananas y compañía. Salúdamelos a todos. Ya está lloviendo, gracias a Dios. Dice por acá, buenas tardes, señor Florencio. Acá por la colonia La Presita también está lloviendo. Gracias a Irán. Gracias a Irán. Gracias a Irán. ¿Cómo no? Dice buenas tardes, ya está lloviendo aquí en La Satélite. Gracias a Dios que ya, que sí llovió. Gracias a Dios. ¿Cómo no? Dice, saludos, buenas tardes, señor Florencio, nomás para reportar que está la lluvia. Acá por la presita, pura bendición, atentamente a Irán, que preparó unas de harina, ¿cuándo fue? ¿Ayer? Ayer, Irán, hombre, qué bueno, qué bueno. Buenita, buenas tardes también por saludar a mis papás, don Melancio Hernández, a mi mamá, doña Alicia Nava, allá en el Rancho La Joya, a mi esposa, la señora Mari, a mis hermanos Araí, al tremendo Lalo, de parte del buen Marcelo, fiel de escucha también, saludos a don Víctor González y a Miki de Santa Clara. Y Juanito López, claro que sí. Buen Marcelo. Ah, sí, cómo no. Pues todos los lugares bonitos que está lloviendo de Ciudad Victoria. Qué bueno, qué bueno y qué bueno, ¿no? A ver qué tengo por aquí. Hijos de Guacho Nieto y Juan Cabané. Parece, compadre José Manuel.

0: de Santana también, que se reportan que también está lloviendo allá en Santana. Qué bueno, qué bueno. Allá en Santana, qué bueno que también está lloviendo por aquel sector. Dice Provincio, mándame saludos también para el maestro, maestro Mayo, que ya se anda aventando un morito, nomás para las frías, ¿eh? Nomás para las frías, y no nomás. Oye, ¿quién hace esos trabajos? Ajá, puro trabajo de mármol, de granito, ¿no? Son mis amigos del 6 y 7, no. Aquí 6 y 7, no. ¿No? Oye, qué excelente trabajo, compadre. Excelente trabajo, ¿eh? Buen día, si me puede decir quién canta la cumbia que acaba de pasar con la del vestido rojo. Son los hechicero, los reyes del guapango. Es hechicero, los reyes del guapango, ¿eh? Sí, cómo no. Rápidamente dice, hola, buenas tardes, Florencio, excelente mitad de semana y grandes bendiciones. Lluvia fuerte en la ampliación López Mateos, gracias a Dios. Por favor, una canción que me gusta a mí. Señora Elenita, gracias a todos los amigos que se comunicaron. Más de ratito te lo paso sus mensajes de dónde está lloviendo, porque ya viene el corte informativo, viene Hablemos del Campo. Yo regreso despuesito de Hablemos del Campo. Buena tarde, de ratito nos escuchamos, ¿ok?
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2: A partir de 2027, el programa de Pueblos Mágicos tendrá nuevos lineamientos, los cuales se darán a conocer en noviembre durante el Encuentro Nacional de Pueblos Mágicos y Turismo Comunitario que se realizará en Tamaulipas. Así lo anunció Josefina Rodríguez Zamora, secretaria de Turismo del Gobierno de México. La funcionaria explicó que tras 25 años del programa, que hoy agrupa a 177 pueblos mágicos en el país, se trabaja en una nueva etapa que redefinirá la forma en que estos destinos son evaluados, fortalecidos y promovidos. Detalló que por instrucción de la presidenta Claudia Sheinbaum Pardo, la tradicional Feria Nacional de Pueblos Mágicos cambiará de formato para convertirse en el Encuentro Nacional de Pueblos Mágicos y Turismo Comunitario, con un enfoque renovado. Sobre la elección de Tamaulipas como sede, Rodríguez Zamora señaló que el estado reúne condiciones idóneas por su biodiversidad, gastronomía y atractivos naturales, entre ellos la Playa Miramar en Ciudad Madero, que cuenta con la certificación internacional Blue Flag. En Tamaulipas, 14.600 hogares han sido impactados por el desplazamiento forzado de al menos uno de sus integrantes a causa de la violencia y la inseguridad delictiva. Este dato forma parte de los resultados de la encuesta intercensal 2025 del Instituto Nacional de Estadística y Geografía, realizada a partir de información recabada entre el 6 de octubre y el 14 de noviembre del año pasado, cuyos resultados fueron dados a conocer este martes. De acuerdo con el delegado del INEGI en Tamaulipas, Roberto Beltrán, para este ejercicio se tomó una muestra de poco más de 7.3 millones de viviendas particulares habitadas a nivel nacional y de 137.500 viviendas en la entidad. Con la intención de entregar una clínica taller de certificación sobre arbitraje, el próximo 29 de septiembre se llevará a cabo una importante actividad en donde se convoca a los integrantes del Colegio de Árbitros de El Mante y la región para que participen dentro de esta capacitación que realizará el reconocido árbitro de talla internacional Arturo Bricio Carter. La regidora mantense Astrid Sontoya Muller dijo que esta actividad se realizará de forma totalmente gratuita y está dirigida principalmente para árbitros de fútbol, maestros de educación física, responsables técnicos de diferentes ligas de fútbol en la región y público en general que deseen participar y obtener esta capacitación, con lo cual se busca fortalecer el conocimiento sobre reglas y las técnicas de este deporte. La regidora comentó que este taller será totalmente gratuito para los interesados, quienes deben inscribirse previo a la actividad para garantizar su lugar en este evento. Para ORT, Arely Treviño.
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0: Muy buenas tardes, qué gusto me da saludarles y arrancar con ustedes este miércoles 23 de septiembre de 2026. Como cada día, me da muchísimo gusto que nos acompañe en este su programa Hablemos del Campo, en donde, bueno, día a día buscamos llevar diferente información, pero que tiene que ver con el campo, con esto que recorre pues las diferentes comunidades, ejidos y que finalmente llega hasta los hogares. Mi nombre es Italia Soler y durante la próxima hora le invito para que nos acompañe. Vamos a platicar sobre temas interesantes que ahorita le estaré dando algunos detalles. Gracias por acompañarnos. Estamos en vivo a través de la 97.5 FM, la más prendida. Y también para la región cañera estamos por la 98.7 FM, la jefa. También recuerde que puede escucharnos desde su celular descargando solamente la aplicación ORT Radio. Y bueno, ahí va a encontrar usted toda la programación que tiene ORT para usted. Y de lunes a viernes va a encontrar a esta hora, a las 2 de la tarde, este es su programa Hablemos del Campo. Y recuerde que este espacio es de usted. Queremos saber qué pasa en su comunidad, en donde usted vive, sus reportes, sus denuncias. Incluso si usted quiere dejar algún mensaje, puede comunicarse aquí a cabina al 834-318-2402, 834-318-2402, o vía WhatsApp al 834-352-0830. Así arrancamos este su programa Hablemos del Campo. Y bueno, esta tarde me da muchísimo gusto recibir al doctor Juan Carlos Elizondo Leal, quien hoy viene a platicarnos sobre el tema de usos y aplicaciones de la ciencia de datos y la inteligencia artificial en la agricultura. Muy buenas tardes y bienvenido.
1: Muy buenas tardes, muchas gracias por la invitación.
0: Ya había estado por aquí con nosotros, si no me equivoco, hace tiempo, ¿verdad?
1: Sí, ya me había tenido el gusto de estar aquí con ustedes anteriormente.
0: Gracias y pues bueno, gracias por regresar y pues por compartirnos, ¿no? También vamos a estar hablando más adelante de la carrera de ingeniero en ciencias de datos, que también vamos a estar aquí tocando este tema. Pero bueno, definitivamente pues la agricultura ha entrado en una etapa en donde la tecnología, las diferentes herramientas, la inteligencia artificial, pues tiene ya también por ahí sus aplicaciones, sus nuevos sistemas, y pues son herramientas al final del día que a veces existe quizás cierta resistencia, pero que también buscándole y encontrando el modo, pues se han detectado muchos avances que permiten a los productores, sobre todo en el tema de agricultura, pues cambios importantes. Primero quisiera que nos comentara, ¿no? Pues la importancia de estos usos y aplicaciones y esta inteligencia artificial que hoy existe en el tema de la agricultura, doctor.
1: Sí, bueno, ahora sí que la inteligencia artificial es un tema que está ahorita de moda. Muchos utilizamos algunas de estas herramientas, ahora sí que para obtener alguna información rápida, obtener algún resumen, incluso por ahí en broma generar algunos videos, algunos audios. Pero bueno, la inteligencia artificial no es nueva. Se está masificando el uso de esta inteligencia artificial generativa, pero ya en aplicaciones tenemos no solo ChatGPT, no solo las herramientas famosas que nos proporcionan diferentes empresas, sino tenemos los algoritmos clásicos que nos permiten ahora sí que apoyar en la toma de decisiones. Y bueno, últimamente se está enfocando mucho a mejorar las condiciones en el campo. Entonces, básicamente por ahí vamos a estar hablando sobre estas aplicaciones que se le pueden dar desde la ciencia de datos hasta los algoritmos de inteligencia artificial.
0: Uh-huh. ¿Y cómo puede, por ejemplo, la inteligencia artificial ayudar a un productor quizá en la toma de decisiones?
1: Sí, pues principalmente no se trata solo de ahí está el campo, haz inteligencia artificial. Las cosas funcionan realmente con una metodología científica que se debe llevar a cabo. Primero tenemos que definir el problema qué problemas queremos abordar del campo, cuál es nuestro principal objetivo con el cual vamos a trabajar. Uh-huh. A partir de ahí tenemos que tomar una cierta cantidad de datos para que podamos nosotros enseñarle o que nuestros algoritmos de inteligencia artificial puedan aprender ciertos patrones para apoyar en la toma de decisiones, ya sea en la aplicación de algunos químicos o en diferentes áreas. Pero bueno, eso es lo primero que se tiene que definir. No podemos simplemente decir, ahí está el campo, haz algo. Uh-huh. Ni siquiera hay veces que nos dicen, ahí están estos datos, haz inteligencia artificial. Realmente estas áreas funcionan y van a funcionar bien siempre y cuando planteemos desde un inicio bien los objetivos. Una vez planteados los objetivos, procedemos a recolectar datos, a ver cómo tenemos que tomar estas muestras, tomar información, experiencias de los productores, muestras de la tierra, y a partir de esto ya podemos trabajar ya con una inteligencia artificial, generar un modelo para que pueda resolvernos algún problema.
0: Uh-huh. ¿Y qué tanta resistencia sigue habiendo en estos temas, en el campo sobre todo?
1: Sí, es algo complicado, más que nada por este punto o este tema de utilizar. Ahora sí que tenemos que aplicar tecnología, utilizar tecnología reciente, uh-huh, sensores para recolectar información. Entonces, sí es algo complicado de que se adquiera, de que se implemente, pero una vez implementado ya nos va a facilitar mucho, mucho la vida. Y es la tendencia a nivel mundial el utilizar agricultura de precisión, ya no estar tirando químicos nada más parejos, sino detectar zonas que requieran mayor o menor aplicaciones. Hay cierta resistencia, pero yo creo que con el tiempo pues vamos a ir adoptando. Es como todo cambio que existe en la tecnología. Primero hay cierta resistencia por la costumbre de que así siempre me ha funcionado, me funciona bien, uh-huh, genero bien lo que quiero generar, pero siempre lo que buscamos con la tecnología es ir mejorando y facilitando la vida, mejorando la producción y facilitarle la vida a los productores y, bueno, generar más alimentos, que es lo importante, lo que nos debe de tomar en cuenta toda la población en general. Es lo que nos motiva principalmente.
0: Incluso las nuevas generaciones creo que se están viendo, ¿no?, también por estos temas, porque de alguna manera les sacaban un poco la vuelta al campo, no sé, en las herencias, en la sucesión, en las tierras, en el ganado. Y creo que, bueno, se habla de alguna manera como que con la innovación, con las tecnologías, pues quizá por ahí están entrando un poco a regresar, ¿no?, al campo, que por las diferentes circunstancias, la sequía y eso, pues también como que no llamaba tanto la atención para las nuevas generaciones. ¿Han detectado algo?
1: Sí, pues ahorita lo que hemos visto es que ya las personas, los alumnos que trabajan en tecnología, ya no solo es hacer la tecnología y estar en una oficina y hasta ahí es su trabajo. Ahorita ya lo que estamos haciendo es involucrar a diferentes áreas, involucrarnos en tanto alumnos como profesores con diferentes áreas para poder desarrollar estas nuevas tecnologías. Y bueno, ya van regresando. Ahora sí que por ahí ayer uno de nuestros alumnos anduvo volando un dron en Soto La Marina, y sí le regresó y dice, no, es muy cansado andar en el sol, a pesar de que andaba con el dron haciendo algunas pruebas. Dice, es muy cansado. Pues sí, es cansado, pero alguien tiene que hacerlo. Ahora sí que la idea es utilizar esta tecnología y pues cansarnos, que se cansen menos de lo que hacer menos pesado ese trabajo. y pues sin sacrificar lo que es la producción de alimentos, que es el problema que se viene, que se está dando y que se va a venir dando a futuro, pues ahora sí que con el aumento de la población y la disminución de la de las personas que se están dedicando al campo.
0: Pues sí, definitivamente pues todo requiere, ¿no?, de alguna u otra manera ese esfuerzo, ese plus. Y pues bueno, también es importante que las nuevas generaciones se involucren y sobre todo que pues marquen ahí todo lo que aprenden, porque también siempre vienen innovando. Hay quienes se especializan y traen ahí como que la cosquillita de buscar, y pues bueno, eso siempre es benéfico, ¿no? También para, a veces, la otra vez venía un estudiante que lo veíamos ahí con mucha chispa y decía, ahora el tema es no es todo lo que ya logramos, sino que mi papá dice que tiene tierras, me acepte mis propuestas y busque, ¿no?, también de alguna manera innovar. Pero bueno, es parte del proceso, como todo. Nos vamos a ir a nuestra primera pausa comercial y enseguida regresamos con más en este su programa Hablemos del Campo.
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0: Dos de la tarde con 17 minutos. Ya estamos de regreso en este su programa Hablemos del Campo. Y bueno, pues le recuerdo que estamos hablando de usos y aplicaciones de la ciencia de datos y la inteligencia artificial en la agricultura. Y precisamente, doctor, podríamos o nos podría compartir un poco, hablábamos ahorita de la inteligencia artificial, pero en este caso de la ciencia de datos, ¿qué es y cómo se aplica en el campo? Bueno, la agricultura, ¿no?
1: Sí, la ciencia de datos es un área multidisciplinaria, nos involucra matemáticas, estadística y principalmente, bueno, algoritmos de inteligencia artificial para hacer predicciones, regresiones, clasificaciones. Usa como herramienta la inteligencia artificial para poder generar resultados o mostrar resúmenes de datos o predicciones. Sí, entonces a partir de estas herramientas, nosotros podemos recolectar un conjunto de datos, entrenar algún modelo, mostrar qué es lo que está sucediendo, mapas de calor, o sea, determinar qué zonas carecen de ciertos nutrientes o qué zonas tenemos buenos nutrientes, qué le falta humedad, todo georreferenciado. Podemos generar nuestros mapitas ahí y ya visualmente apreciar algunas cosas. Ya con esta información, bueno, pues se implementan algunos algoritmos de inteligencia artificial para poder nosotros hacer tomar ciertas decisiones o sugerir ciertos cambios para que el productor pueda tomar en cuenta. Al final del día, el que va a tomar la decisión o el que sabe si está bien o está mal es el productor, pero se le da una guía para facilitarle las cosas. Para esto es precisamente la ciencia de datos. Por ahí recolectar datos, hacer los análisis y dar sugerencias.
0: Okay. Sí, es como la concentración de toda la información quizá los, pues sí, como decía usted, los sensores, los datos, todo esto que de alguna manera, pues bueno, viene a precisar un poco más la recopilación, ¿no?, de mucha información que quizá pues pueda dar paso ya a las innovaciones tecnológicas. Y por ejemplo, hablábamos ahorita, por ejemplo, en el tema del agua, ya se trabaja algo al respecto, en donde combinen los datos y la inteligencia y todo esto, este proceso.
1: Sí, pues son ahora sí que procesos donde, como les comentaba hace uh-huh. un momento, pues hay que definir primero el problema, definir muy bien el problema. Se está trabajando ya con sensores que se están ahorita, se tienen de prueba ahí en la facultad, que están tomando estas muestras, tanto de humedad, de potasio, de fósforo, entre otras variables, para poder darle la información a los algoritmos, que aprendan y que nos den ciertas sugerencias en cuanto al gasto del agua, en cuanto al riego. Uh-huh. Sí se está trabajando con esto, desde las se involucran las materias, bueno, las carreras de ingeniero en ciencia de datos, se involucran las carreras de ingeniero en telemática, de ingeniero en agrónomo y, bueno, la ingeniería en ciencias ambientales. Ahí tratamos de conjuntar todas las disciplinas.

0: y bueno, ir tomando ahora sí que el expertise de cada área para poder desarrollar estos sistemas. Dentro de lo que es la recolección de datos, por ejemplo, tenemos sensores. Los sensores los trabajan los ingenieros en telemática. Ellos se encargan de recopilar la información, de enviar la información. Por ahí ya va a haber, hay lugares donde no hay acceso a internet. ¿Cómo envío esos datos yo a un sistema si no tengo acceso a internet? Uh-huh. Bueno, pues se trabajan con algunos otros protocolos de comunicación de largo alcance, como lo es LoRa, para poder concentrar dentro de una computadora y enviarlo a la nube para hacer un posterior análisis de datos de esta información. Entonces son proyectos completos que se están desarrollando dentro de la facultad, que nos van a permitir o que nos están permitiendo ya tomar ciertas decisiones.
1: Okay. Y en el caso de los productores o agricultores, ¿ellos tendrían o necesitarían algunos conocimientos básicos o algo para entrar a utilizar estas herramientas?
0: Se está trabajando también, por ahí tenemos un tesista, un alumno tesista de doctorado que está trabajando eso, y en personal soy codirector, él está haciendo su doctorado en la Universidad Autónoma de Chapingo. Y precisamente su tesis se enfoca en la transferencia de tecnología, en la adopción de tecnología por parte de los productores. Okay. Entonces está trabajando esa parte. Nos estamos enfocando con su trabajo en cómo hacer que los productores tengan una buena adopción de las nuevas tecnologías. Ya se tienen ahí algunos avances, se tienen algunos productos, estamos trabajando con algo de robótica, entonces por ahí estamos también trabajando esa parte de la transferencia de tecnología para la adopción de estas nuevas herramientas y bueno, el desarrollo también de las nuevas herramientas.
1: Uh-huh. Y en el caso de las plagas, por ejemplo, hemos escuchado más el desarrollo de estas tecnologías y que incluso pues como que están más no actualizados, sino como que hay más áreas en las que se ha desarrollado el tema de las plagas. No sé si fue de los primeros o como que hay más opciones, ¿no? Quizá.
0: Bueno, en cuanto a las plagas, generalmente lo trabajan con visión, por eso es que es muy atractivo. Ajá. Porque lo trabajan con cámaras, entonces dice, mira, la camarita aquí ya vio que detectó. Uh-huh. Es un poquito más atractivo. Uh-huh. Que ver solo números y decir, aquí detectó. Sí. Esto. Entonces, a final de cuentas, todos son datos. Sí. Y lo estamos trabajando todos. Sí, se ha trabajado ahí anteriormente, se sigue trabajando en la facultad con algoritmos de visión para detección de plagas. Entonces tenemos la toma de muestras de datos numéricos, la visión, detección de plagas, detección de enfermedades, detección de gran variedad de variables que le atañen al campo, a los productores.
1: Uh-huh. Okay. Por aquí nos preguntan vía WhatsApp, dice que si de casualidad sabemos cómo se utilizan los datos del clima o el suelo o el rendimiento para mejorar una cosecha, si esto también se puede a través de la inteligencia artificial.
0: Sí, de hecho son parte de las variables que se toman en cuenta para poder
1: cómo se utilizan los datos del clima o el suelo o el rendimiento para mejorar una cosecha, si esto también se puede a través de la inteligencia artificial.
0: Sí, de hecho son...

0: descarga la información, ve una predicción que dice que va a llover, entonces, ¿qué caso tiene regar hoy si mañana va a llover, ¿verdad? Entonces, y esas cuestiones también se toman en cuenta, se conectan mediante sistema, y bueno, son un conjunto de datos ahora sí que se tienen que definir a la hora de preguntarnos el qué vamos a hacer con la inteligencia artificial. No es ahí están los datos, ahí está el campo, haz algo. Es qué quiero hacer. Primero es qué quiero hacer en el campo, en qué lo quiero beneficiar o qué parte es la que más me importa en mi producción, y a partir de ahí definir las variables. Si las variables climatológicas van a impactar directamente y tengo un lugar de donde tomarlas, pues las tomo. Si no, instalo una estación meteorológica, pero pues las predicciones no nos las da la estación meteorológica. Entonces, todo eso viene desde la definición y el planteamiento de lo que vamos a solucionar. Y sí, todo se toma en cuenta siempre y cuando nos vaya a aportar algo. En ocasiones va a haber que quitar algunas variables que puedan hacer correlaciones espurias o correlaciones que no existen, ¿verdad? Que nos puedan malentrenar los modelos. Es parte de lo que tenemos que hacer como ingenieros.
1: Sí, que no es como quiera, no es cualquier cosa, ¿no? O sea, involucra muchos temas y pues mucha gente, ¿no? Porque digo, quizá ustedes tienen toda esa área técnica, pero también me imagino pues el área ahora sí que operativa, los productores pues también tienen a lo mejor su aportación, ¿no?
0: De hecho, es la principal. Ahora sí que los que trabajamos con inteligencia artificial, primero tenemos que ver qué es lo que busca el cliente, como por así decirlo, qué es lo que él requiere, hablar con él. Una vez que se implementó, tenemos que darle seguimiento, que nos retroalimente, le está funcionando, no le está funcionando, por qué no está funcionando, hubo cambios, algún cambio en su tierra, no sé, hicieron una presa y dejó de llegarle agua, entonces ya las variables no son las mismas. Sí, siempre tiene que estar en constante actualización estos algoritmos, y siempre no es nada más voy, lo implemento, lo dejo y ya, ahí nos vemos. Es ahora sí que estar en constante retroalimentación con los productores, buscando siempre que le mejore la producción, que le facilite la vida, que se canse menos, que pueda tener un mejor control de sus gastos. Y bueno, todo eso, ahora sí que el experto va a ser el que está en el campo directamente trabajando, y nosotros simplemente somos facilitadores que vamos a ver qué es lo que ocupa y qué datos son los que normalmente toma. Por ahí muchos algoritmos de inteligencia artificial, si no es que la mayoría requieren de un entrenamiento, y este entrenamiento pues se da con base en el conocimiento de las personas. Entonces se tiene que ir etiquetando, esto está bien, esto está mal, esto está... Y ya una vez que se tiene el conjunto de datos y etiquetado de que si está bien, está mal o está regular, o que si me está dando un valor numérico, ya a partir de ahí puedo hacer, implementar yo los algoritmos, implementar ya la persona encargada de los datos de inteligencia artificial, bueno, ya implementar estos algoritmos para poder dar buenos resultados. Es inmensamente necesario, no es de que nosotros lleguemos, ahí está tu solución. Sin que el productor nos diga qué es lo que necesita. A lo mejor le estamos solucionando algo que no le interesa solucionar. Sí, claro.
1: Entonces, y no es general, ¿no? En todas partes.
0: Sí, pues a lo mejor aquí, si me voy a la frontera a querer solucionar algo de cítricos, pues van a decir, oye, aquí no sembramos cítricos, ¿qué me traes esa solución que no me sirve? Entonces sí va muy, debe ir muy de la mano con los productores y su conocimiento y lo que ocupan.
1: Pues bueno, nos vamos a ir a nuestra segunda pausa comercial y enseguida pues vamos a regresar para seguir hablando más de este tema.
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2: Ya estamos de regreso en este su programa Hablemos del Campo. Le recuerdo que estamos platicando con el doctor Juan Carlos Elizondo Leal, quien es catedrático de la Universidad Autónoma de Tamaulipas y pues quien también nos comparte, hemos venido hablando en los anteriores bloques sobre los usos y aplicaciones de la ciencia de datos y la inteligencia artificial en la agricultura, y bueno, es parte del trabajo también que desarrollan en la universidad, y un tema importante pues es la carrera que de alguna manera pues lleva este proceso, este camino, que es la carrera de ingeniería en ciencias de datos. Y bueno, para que nos comparta también, porque hay algunas inquietudes sobre esta carrera, porque está también en un proceso para el próximo semestre.
3: Sí, bueno, el programa que estamos ofertando es Ingeniería en Ciencia de Datos. Está abierta la convocatoria actualmente para ingresar en enero. Es completamente en línea. Se presta mucho este programa para poder hacerlo así. Aparte de que es en línea, no es que los alumnos se olviden, pero también participan por ahí en eventos presenciales, si ellos así lo desean. Uh-huh. Participan en eventos presenciales. Por ahí tuvimos una visita, un viaje de estudio hace un par de semanas al Instituto Nacional de Astrofísica, Óptica y Electrónica. Uh-huh. Y por ahí estuvieron algunos alumnos de Ingeniería en Ciencia de Datos y fueron también alumnos de Ingeniería en Telemática. Uh-huh. Y bueno, ahí les sirve mucho para interactuar con investigadores, este tipo de eventos, con investigadores de talla internacional y algunas aplicaciones que se ven en otras partes del mundo. Entonces, parte de la formación que ellos tienen no es de que soy alumno de ingeniero en ciencia de datos, es completamente en línea y se olvidan de mí. Uh-huh. También tenemos movilidad, también tenemos viajes de estudio, tenemos todos los eventos a los que tienen derecho los alumnos presenciales. También son sujetos los alumnos de en línea. En este caso, es una carrera muy flexible, es completamente en línea. Tienen la ventaja de que, si está trabajando o tienen algunas otras actividades o son de otra parte del estado o del país que les impidan acercarse a una universidad, pueden trabajarlo completamente en línea. Por ahí se ven las actividades, se les enseña, van a aprender a trabajar principalmente con el análisis de datos, con cómo mostrar los datos, qué algoritmos de inteligencia artificial debo aplicar para dar ciertas soluciones. Entonces, una carrera muy, muy completa. Son 8 cuatrimestres, son 2 años, 8 meses. Entonces, es rápido el tiempo en el que se concluye. Uh-huh. Y bueno, es parte de la oferta que tenemos.
2: Sí, está viendo que parte de la diferencia, por así decirlo, que es a través de cuatrimestres, ¿verdad? Porque normalmente las carreras, quienes acuden a presencial, pues es a través de semestres. Y acá, pues es más rápido, ¿no? El concluir la carrera. ¿Cómo les ha funcionado esta dinámica?
3: Ha funcionado muy bien. Por ahí tenemos alumnos muy buenos. Ahorita vamos, los más avanzados están en cuarto cuatrimestre, pero han dado buenos resultados. Por ahí ha habido incluso algunas estancias de verano científico que me preguntan los alumnos: profe, ¿yo puedo participar en esto? Claro, pues son alumnos de la universidad, pueden acceder a movilidad, pueden acceder entonces a diferentes cosas. Nos ha funcionado muy bien. Actualmente, de hecho, tenemos un alumno de movilidad internacional. Por ahí tenemos uno que está tomando clases con nosotros. Él es de una universidad de Colombia. Entonces, estamos ya internacionalizados. Y pues parte del esfuerzo que se está haciendo para poder atender y a los alumnos y bueno, tener una enseñanza de calidad. Los profesores son excelentes profesores, todos con posgrado, la mayoría con el reconocimiento del Sistema Nacional de Investigadoras e Investigadores, todos relacionados con el área de inteligencia artificial, de ciencia de datos y de ingeniería de software. Entonces, muy completa la plantilla docente, muy completo el temario. Y bueno, los alumnos que tenemos nos han respondido muy muy bien.
2: ¿Y en qué áreas pudieran desempeñarse cuando concluyan sus estudios?
3: Bueno, actualmente, ahora sí que cada empresa de software ya está abriendo su área especializada en ciencia de datos. Ya se ha venido creciendo esta tendencia. Ya la mayoría de las empresas están generando muchos datos, se capturan datos, por todos lados ya vemos datos, datos históricos, donde quiera que vayamos vamos a ver eso. Entonces lo que faltan son esos especialistas que sepan cómo trabajar con los datos, cómo llevar una metodología para recolectar los datos, qué hacer con esa información que se está generando. Entonces ahora sí que alumnos egresados que están trabajando en otras empresas ya nos dicen, ¿sabe qué, Doc? Aquí ya se abrió un área de ciencia de datos. Por ahí en la propia página de la facultad estamos publicando constantemente lo que son convocatorias de empresas que buscan ingenieros en ciencia de datos. Entonces ya hay mucha demanda, principalmente en esta área, que pues ahora sí que ya la estamos enfocando para que se vayan especializados en lo que es ciencia de datos.
2: Veía, por ejemplo, recientemente el Poder Judicial abrió pues un espacio en la digitalización de los archivos, en subir pues toda esta información, ¿no? Y decía, pues no es cualquier proceso, ¿no? Pero pues hay especialistas detrás de, que no necesariamente son abogados, pero que pues le saben a todo esto de la tecnología, ¿no? Y que a través de el celular la persona pues ahora puede verificar su caso, ¿no? En caso que lleve un proceso legal. Y decían, pues siempre esperan noticias del abogado, dice, y ahora pues tú puedes ingresar. A lo mejor no le entiendes a todos los términos, pero ya se lo pasas a algún conocido, lo subes a la inteligencia artificial, a lo mejor te puede orientar. Y entonces, pues de alguna manera, todas estas personas que están detrás de estos procesos, pues tienen, ¿no?, este tipo de conocimientos, más o menos, es parte de...
3: Sí, ese es parte del perfil que debe cubrir el ingeniero en ciencia de datos, y también, sobre todo, trabajar de forma ética con los datos. Hay datos que son sensibles, hay datos que no se pueden mostrar, hay datos que pues la misma ley los protege. Entonces parte de estos temas también se ven en lo que es el programa que estamos ofertando, las cuestiones éticas, las cuestiones legales y todas las implicaciones que puede tener esa responsabilidad de trabajar con datos sensibles, ya sea sensibles para las personas, datos personales, o sensibles para las empresas. Entonces, todos estos aspectos también se toman en cuenta, y no es nada más tengo los datos y ahora sí que si los subo a una inteligencia artificial privada, pues ya estoy compartiendo datos que la empresa no quiere que compartan con cualquiera. Entonces, todos estos aspectos también se trabajan directamente. Es una responsabilidad muy grande ya trabajar con esta información.
2: Claro. ¿Y ahorita están el proceso de inscripciones o está abierto?
3: Sí, está abierto el proceso de inscripción. Por ahí se pueden inscribir, registrar a partir de en la página de la facultad, en fic.uad.edu.mx, en el apartado de aspirantes. Se registran, todo es completamente en línea, el envío de la documentación, bueno, ya una vez que sean aceptados, se hace por medio de paquetería, no es necesario que vengan a firmar ningún documento, todo lo hacen de manera remota. Por ahí tenemos alumnos de diferentes partes del estado, del país, tenemos de Yucatán, de Hidalgo, de Querétaro, por ahí ingresaron unos de Sonora. Entonces está
2: muy variado.
3: Está muy variado la plantilla de alumnos. Y bueno, es una flexibilidad que hay, porque pues si tenemos la tecnología, bueno, pues ahora ya aprovechamos esto para facilitar el proceso. No es necesario que acudan a la facultad. Si nos están escuchando en otra parte del estado, se registran por medio de la página. Cualquier duda, bueno, pues nos pueden contactar ahí en la página de la facultad. Están los contactos. Está abierta la convocatoria hasta noviembre, para ingresar en enero. Ahorita, bueno, pues sería el proceso es registrarse, subir los documentos que se le solicitan, hacer el examen de admisión y, bueno, ya esperar los resultados por ahí de diciembre para poder ingresar en enero.
2: Ok, pues bueno, y no, y más que le saben a esto de la tecnología, pues más fácil que suban todos sus documentos, ¿no? Que ahora pues ya es también lo novedoso, ¿no? Casi en todos lados ya, antes me acuerdo, por ejemplo, en las becas tenías que llevar toda la papelería a un lugar y ahora ya lo haces también digital, te lo aprueban, te lo regresan, que este sí, que este no. Entonces, pues ya también es irnos adecuando, ¿no?, a estas nuevas tecnologías y aprovecharlas.
3: Así es, sí, se facilita mucho y nos ha funcionado muy bien. Hasta ahorita tenemos de diferentes partes del país y no han batallado. Bueno, es parte de lo que estamos trabajando.
2: Ok, entonces, ¿nos recuerda la página?
3: Es fic.uat.edu.mx.
2: En
3: el apartado de aspirantes, por ahí lo buscan y ahí viene ya las convocatorias, igual a través de las redes sociales de la Facultad de Ingeniería y Ciencias, de la Universidad Autónoma de Tamaulipas, y bueno, ahí también está publicándose la información. Además, bueno, pues hay publicidad por ahí que les pueden estar viendo, de repente la van a ver ahí en las redes sociales también. Entonces, por ahí me han preguntado que si es verdad, que porque se les hace raro, pero sí me han llegado a preguntar por WhatsApp, me llegan el WhatsApp, y me han preguntado que si es verdad. Bueno, pues ya les doy los datos de la facultad, y bueno, pues ya se ha trabajado sin ningún problema.
2: Ok. Pues bueno, ahí tiene usted la información, está abierta ya el proceso para enero del 2027 y según aquí abrí la página, lo que dice es que ahorita está abierto hasta el próximo 6 de noviembre de este 2026, ese proceso de admisión para iniciar en enero del 2027, y sí, está muy fácil el acceso y ahí viene pues la documentación que hay que cargar: acta de nacimiento, CURP, constancia de bachillerato, copia del INE, fotografía, no hay nada complicado, un correo piden, me imagino que donde se van a estar comunicando, y pues bueno, ahí está la página. Nosotros, pues bueno, nos vamos a una pausa comercial y regresamos con más en Hablemos del Campo.
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1: Ya estamos de regreso en este su programa Hablemos del Campo. Y bueno, ¿podría compartir algún teléfono si la gente tuviera alguna pregunta o consulta al respecto?
2: Sí, para cualquier duda con respecto a lo que es el programa de Ingeniería en Ciencia de Datos, por WhatsApp al 834-131-7808.
1: Okay. ¿Lo puede repetir?
2: Sí, es 834-131-7808.
1: Ok, pues bueno, ahí el teléfono, y pues ahí también puede ingresar a la página de la facultad, fic.uat.edu.mx, en el área de aspirantes, y bueno, pues ahí podrá encontrar usted mayor información para que aproveche. Y bueno, es una buena opción, 100% en línea, pero como decía, sin dejar esa parte también de involucrarlos en todo lo que tienen, 8 cuatrimestres, y bueno, pues ahora sí que es una nueva modalidad que hay que aprovecharla, es parte de lo nuevo que también existe, y pues que también se aproveche. Bueno, por último, doctor, en esta última parte nos preguntaban también si actualmente en Tamaulipas hay proyectos o productores que ya utilicen algunas de estas herramientas y conocen en alguna parte, por ejemplo, dice, o en algún área, en el caso de los datos y de la inteligencia.
2: No, es parte de lo que está trabajando con el tesis de este doctorado que les comentaba. Él se está acercando ya con productores, ya se acercó con productores de cítricos aquí en la región. Entonces, es parte de lo que se está trabajando ya, ver cómo se va a tener la adopción de este tipo de tecnología. Sí se trabaja con algunas otras cosas, con drones, ya hay quienes están trabajando con este tipo de herramientas, pero bueno, ya queremos ir más allá. Ya lo que es en la adopción de tecnología, y sobre todo tecnología desarrollada por nosotros.
1: Uh-huh. Y si un productor quisiera conocer o comenzar a conocer un poco más de estos datos, de esta tecnología para el área de su producción, ¿por dónde le aconsejaría empezar?
2: Bueno, por ahí igual puede comunicarse con nosotros en la Facultad de Ingeniería y Ciencias, y ya veríamos ahora sí que específicamente qué es lo que requiere para poder darle una sugerencia.
1: Uh-huh. Okay, entonces ahí en la facultad pudieran ellos acercarse y pues conocer un poco más de lo que se está trabajando. ¿Y qué consejos le daría también a los productores que todavía se resisten, a los agricultores o ganaderos que se resisten un poco a las nuevas tecnologías?
2: Bueno, ahora sí que no hay que tenerle miedo. Yo creo que esa resistencia se viene dando a lo largo de la historia de la humanidad, la resistencia al cambio, el miedo a la nueva tecnología, a qué es lo que va a suceder, lo va a hacer o va a hacer las cosas mal. Yo creo que así está dado, la tecnología está hecha para ayudarnos, para hacernos la vida más fácil, y lo hemos venido viendo ahora sí que en los últimos años se ha dado más rápido estos cambios y estas mejoras, ya se nos facilita mucho más ciertas actividades gracias a la tecnología, y el campo pues no debe ser la excepción. Uh-huh. La adopción de tecnología se va a dar en algún momento, y bueno, pues va a ser ahora sí decisión de nosotros determinar en qué momento vamos a adoptar esa tecnología.
1: Uh-huh. Y los estudiantes se están involucrando en estos temas, pero que tienen que ver con el campo, ¿o cómo lo ha visto usted?
2: Sí, estamos desarrollando diversos diferentes proyectos, por ahí desde implementación de algoritmos de inteligencia artificial en microcontroladores, en lo que es circuitos electrónicos, para desarrollar nuevas tecnologías, por ahí de algunos sensores que implementan redes neuronales artificiales para la detección de clorofila, algunos otros para el desarrollo de nuevos sensores basados en fibra óptica para la detección del nivel de azúcar en cítricos. Entonces tenemos ahí varios proyectos que implementan lo que es esta estas tecnologías, desde Edge Computing, Edge AI, lo que es básicamente inteligencia artificial en circuitos electrónicos, uh-huh, para desarrollar nuevos sensores. Hay otros que están involucrados en el desarrollo de robots agrícolas, otros en la toma de muestreo de variables de la tierra, variables edáficas, para nosotros poder implementar algoritmos ya de inteligencia artificial. Se está desarrollando actualmente ahí en la facultad, lo estamos haciendo desde nivel licenciatura hasta nivel maestría, doctorado y especialidad. En todos los niveles estamos desarrollando este tipo de proyectos, desde proyectos de visión, por ahí tenemos también a nivel maestría, proyectos de robótica en la agricultura, proyectos de todo. Ahora sí que estamos bien involucrados.
1: Pues qué bueno que de alguna manera exista este trabajo, ¿no? Y que, pues como dicen, pues de alguna manera no se deja al campo y se busca que a través de lo nuevo pues también llegue hasta ellos. ¿Algo más que quiera agregar, doctor?
2: Muchas gracias por la invitación y bueno, cualquier duda ahí los esperamos por WhatsApp. Igual, pues si hay alguna duda adicional fuera de lo de la carrera, uh-huh, pueden mandar mensaje y yo ya los puedo ahí canalizar con alguien que les pudiera ayudar en caso de que no pueda hacerlo yo.
1: Uh-huh. Okay, pues muchísimas gracias por habernos acompañado. Esperemos que bueno, pronto también regrese con algunos otros temas o con más avances en torno a este tema propio de la aplicación de datos y bueno, de la inteligencia en la agricultura. A nombre de Organización Radiofónica Tamaulipeca y de nuestro director general, el ingeniero Enrique Cárdenas del Avellano, le agradecemos a usted que nos acompañó y nos sintonizó el día de hoy, y le recuerdo que mañana jueves tenemos una cita en punto de las 2 de la tarde. Que pase un excelente día.
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1: La Unión Nacional de Padres de Familia reconoció que la prohibición del uso de celulares en las escuelas es positiva, pero advirtió que la medida sin la voz de los padres de familia puede resultar incompleta. Así lo señaló Israel Sánchez Martínez, presidente de la organización, al referirse al acuerdo emitido por las autoridades educativas federales y estatales. Sánchez Martínez destacó que el acuerdo representa un primer paso importante para garantizar el interés superior de la niñez y se alinea con experiencias internacionales. Sin embargo, subrayó que en el diagnóstico y en la construcción de la medida no se escuchó de manera suficiente ni estructurada a las familias, lo que debilita su legitimidad social. El acuerdo, que entrará en vigor el 3 de noviembre de 2026 y otorga 180 días a las entidades federativas para armonizar instrumentos jurídicos, establece la restricción del uso de dispositivos digitales personales en las escuelas públicas y particulares del sistema educativo nacional. No obstante, Sánchez Martínez advirtió que en un contexto de rezago educativo profundo, con dificultades de atención, memoria y comprensión lectora, documentadas por los propios maestros, la regulación por sí sola no restablece la autoridad pedagógica ni cierra brechas de aprendizaje. El presidente de la Comisión de Prerrogativas, Partidos y Agrupaciones Políticas del Instituto Electoral de Tamaulipas, Alfredo Díaz Díaz, informó que para el ejercicio 2027 se proyecta un financiamiento público a partidos políticos por un total de 312 millones de pesos, es decir, 92 millones más que este año debido a que el próximo hay campañas electorales. Explicó que el cálculo se realizó con base en la fórmula establecida en la Constitución y la Ley General de Partidos Políticos y que el monto incluye financiamiento ordinario, actividades específicas, franquicias postales y recursos para campañas electorales. El alcalde de Río Bravo, Miguel Ángel Almaraz Maldonado, cuestionó la decisión de la Diputación Permanente del Congreso de Tamaulipas de mantener bajo operación estatal la Comapa y rechazó que el ayuntamiento carezca de capacidad para hacerse cargo del organismo. La postura del alcalde se da un día después de que la Diputación Permanente avalara que el Congreso de Tamaulipas conserve la prestación de los servicios de agua potable, drenaje, alcantarillado, tratamiento y disposición de aguas residuales en Río Bravo. El Congreso argumentó que el municipio no cuenta con las condiciones técnicas, financieras, administrativas y operativas necesarias para asumirlos. Almaraz Maldonado sostuvo que el problema no es financiero, sino la calidad del servicio y cuestionó que se utilice la supuesta falta de capacidad económica del ayuntamiento como argumento para impedir la transferencia. El presidente municipal aseguró que una de sus principales razones para buscar el control del organismo es mejorar las condiciones del agua y la infraestructura de drenaje que reciben los habitantes. Señaló además problemas que dijo persisten en tuberías y redes de drenaje, así como reparaciones recurrentes en calles que son abiertas nuevamente por fallas en la infraestructura.
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2: Regresamos nuevamente, damas y caballeros, para continuar con más de la música en este miércoles 23 de septiembre, aquí a través de la 97.5 del FM, ya en la hora de los corridos, 3 con 4 minutos, y rápidamente, pues vamos a darle más lectura por ahí, los mensajes del Facebook por ahí de la más prendida, el WhatsApp también, dice José Manuel Padilla, buenas tardes, Florencio Montrongo, pues aquí en sintonía del Terra Show, compadre, con el número uno de la más prendida, pues ahora sí que se dejó venir la lluvia, tú, Florencio. Se dejó venir la lluvia acá por el Cuerudo. Bonito que llovió, compadre. Bonito que llovió. Ojalá y que siga lloviendo. Y ánimo esa riberada. Ánimo esa riberada. Y la que sigue para Trinidad Herrera. Pues creo que también había probabilidad como a las 4 de la tarde, compadre. La hora que salimos aquí de la radio. Ojalá se venga la agüita, ¿no? Va adelante otra vez. Ahorita vamos a checar el pronóstico. A ver, rápidamente vamos a checar el pronóstico. ¿Cuánto tenemos aquí? Ahorita tenemos ya 32, compadre, 32 grados centígrados. Mira, la probabilidad de lluvia es del 34%. Déjeme le digo, ahorita a las 4 de la tarde hay un 34% de probabilidad de lluvia. A las 5 hay un 41% de probabilidad de lluvia. Y luego ya otra vez como a las 10 de la noche hay un 34%. A las 11 hay un 30% de probabilidad de lluvia, ojalá. Y nos llueve ahorita a las 4, a las 5 y a las 10 y a las 11 de la noche. Que siga la agüita, compadre. Que siga la agüita aquí en Ciudad Victoria. Y los alrededores, claro, claro que sí. Ok. Bueno, pues rápidamente dice José Manuel. Entonces sí, que siga lloviendo. Dijo saludos a toda la riberada. Y que siga. Y la que sigue para Trinidad Herrera, compadre. Ahí salúdamelo. Ya está José Manuel. Clarita Martínez dice, muy buena tarde, un saludo especial para José. Claro que sí, Clarita. Saludo muy especial ahí para José, de parte de Clarita Martínez, que le saluda. Ok. Dice Luis Miguel, saludos, compadre. Ahí te encargo salud para la Benicería Barrón y arriba Bustamante. Ya sabes, compadre, ya sabes, ¿no? Filiberto Moreno, sí, Eloísa Pérez. Buenas tardes, Eloísa, ¿cómo está? Martita Yepes, también buenas tardes. Buena tarde, feliz miércoles. Claro que sí, Martita Yepes, claro que sí. Vamos a continuar. Rápidamente, ahorita le vamos a dar lectura a los mensajes del WhatsApp. Sigue enviando sus mensajitos, que ahorita le vamos a dar lectura. Si tenemos algo por ahí, algo de mensajitos, como por ejemplo, compadre Güera, ahí te mando el rol de juegos, compadre. Ay, si le puedes mandar un saludo especial para Juanito el líder de Casas Blancas, y para Don Toño, para el profe Marquiño y para Mario Samarripa. Compadre, el saludo para Juanito Reyes, compadre, también, ¿no? Juanito Reyes, que hoy está cumpliendo años, el hermano del Riel. Ay, de parte de toda la racita allá de Citlali, y de parte del negrito Sayo también, que le saluda. Bueno, pues el siguiente partido va a ser de las Marías, que va empatado con la sección 10. 1-1, siguiente partido es en la cima, el domingo allá en la cima, 9 de la mañana, compadre. Y a las 11 de la mañana, Deportivo Cantú contra el Deportivo Mante, van 2-2, compadre, 2-2. 11 de la mañana, Eisep campo número 3, ¿no? Sí, campo número 3, bueno. ¿Es correcto? Ya está. Claro que sí. Ahora sí va a jugar la Connie Castro, compadre. No pudo jugar el primer partido porque su esposa, su señora, se alivió. Y por eso no pudo ir la Connie Castro. Pero ahora sí, el próximo domingo, compadre, ahí va a estar el temible, la Connie Castro. Ahí andaba Kikín, ahí andaba la racita por allá, el Gamita, ¿no? La racita de la América de Juárez, que apoyan siempre a ella, a la Connie Castro. Y al equipo de las Marías ahí estaban, pero pues no, nunca llegó la Connie, pues andaba ocupado con su esposa, sí, cómo no. Pero próximo domingo, compadre, ahora sí. Hey, 3:08, seguimos adelante rápidamente a ver qué les parece este tema. Allá para la gente del Barretal, Tamaulipas, ¿cómo estamos, Rosita? ¿Cómo estamos? Los traileros del norte, sí, señor. Teléfono libre, márquelo.

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2: ¿Cómo se llama este amigo que trabaja en la presidencia, compadre? En la mañana me lo encontré, hombre, en la mañana me lo encontré. ¿Cómo se llama, compadre? Mario Hernández, no, ¿cómo se llama? ¿Mario? El que es baterista, compadre, que trabaja en la presidencia, en la mañana me lo encontré, por ahí lo saludé. Andábamos arreglando lo de la cita para la visa, para visar la visa allá en Matamoros, Tamaulipas, y... Mario Fernández, el intendente Veloz, y por ahí lo saludé. Y también saludé a otros camaradas que estaban ahí con el... con el chato, el que prepara el, ¿cómo se llama? El pozolazo, compadre, ahí en la plaza, así como no, en el ¿cómo se llama? Pasillito que hay por ahí entre la calle 17 y la calle 16, así como no, al buen chato, ahí con su pozole para toda la raza, ¿no? Y ahí pedimos por ahí un cafecito bien calientito, compadre, ya sabrado, pues, excelente, sí, y ahí andamos, ¿no? Ahí por ahí también saluda a mi compadrito el Checa Alfaro. A muchos camaradas, a muchos amigos que por ahí saludamos, en la mañana, sí, cómo no. Hoy saludo de parte de la Cuchara Gavino, que se comunica para saludar a sus hermanos, a Huito, a Fabián Castillo el Gato, a Losito, a Alejandro Castillo el Profe, y a sus hermanas Angélica y María Isabel, o sea, Chabelita, y a Bertalicia, Betty, y a su sobrino Ismael. Sobrino de la cuchara y su esposa Dulce María, allá por el área de Pajaritos. Y también dice para el hijo de Huito, Charlie el bailador, el hijo de Huito, bueno para bailar, ¿no? Sacó a su tío, ¿no? Fabián Castillo, sacó a su tío, la cuchara Gavino, buenos para bailar estos chavos. Sí, ¿cómo no? Bueno, de parte de su tío consentido, la cuchara Gavino, que les mando un saludo para todos ustedes. ¡Sale! Bueno, 3 de la tarde, con 13 minutos, seguimos adelante. Bueno, rápidamente, dice por acá, a ver, amigo, buenas tardes, por favor, un saludo muy especial para el ingeniero Martín, es el ingeniero Ángel Río, ¿no? Creo que es el ingeniero Ángel Río. A ver, permítame, ingeniero, ¿qué tal con...? ¿Sí llovió ahí en el Teco, no, ingeniero? ¿Sí llovió o no? Me imagino que sí, ¿no? Hace ratito. Amigo, muy buenas tardes. Dice, por favor, un saludo muy especial para el ingeniero Martín Castañón. ¡El Cali! Maestro muy querido en el Tec de Victoria. Para el ingeniero Miguel Macías. El primo, ¿no? ¿El pariente? Sí, cómo no. El ex director del Tec. Y a la primera rondalla, la original del Tec. Ahí le mandamos un saludo muy especial de parte del ingeniero Ángel Ríos y todos los ingenieros, todos los Exatec que por ahí están en el grupo, sí, cómo no. Ahí para los que comandaban esta rondalla y siguen comandando, ¿no? El ingeniero Correa, el tremendísimo Ángel Ríos, el Portales, Rafa Hernández el clásico y pues todos los ingenieros, ¿no? Una rondalla que uff, qué bárbaro, compadre, mi respeto, ¿no? Digo, yo también alcancé a andar en esa rondalla, la número uno, aquella que dirigía el profesor Manuel Olvera, que en paz descanse también, sí, cómo no, y me acuerdo de aquel cantante, ¿cómo se llama? Toño, era, se llamaba, bueno, que en paz descanse, Toño Rendón, compadre, Antonio Rendón, ¿no? Sí, cómo no, un cantante que, compadre, mis respetos, que en paz descanse, sí, claro que sí. Ese es el apellido, ¿no? A ver, dijo, ahorita me acuerdo. Pero bueno, saludos, ingeniero, como por ahí nos deben de estar escuchando, ¿no? Todos los Exatec, o muchos de los Exatec, ¿cómo no? 3 de la tarde con 15 minutos, vamos a la pausa rápidamente, volvemos. 97.5 del FM.
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1: Dice, bueno, amigazo, Miguel Loredo. ¿Qué dice Miguel Loredo? Un saludo especial para mi amorcito Almadelia y para toda la raza del Rincón del Diablo. Compadre, el Rincón del Diablo, allá para el King Kong, al Montes, al Robin, al Poli, a la Grilla, a el Conan, al Ibis, compadre, el Ibis, ¿no? Ángel, a don Arturo, a la Borre y a la famosa Calceta Veloz, compadre, Fernando. Fernando, la Calcetita Veloz. Gracias y bendecido día, güera. Échale gana, Miguel. Échale gana, Miguel. Saludos a toda la recita allá con el tremendo Javi. Javier Cordero, también le saludamos. ¿Cómo no? Profe Raúl Trejo, ahora sí que me manda un saludo tempranito, profe. Ahora sí me lo manda. Porque siempre al último nos escribe y le dedicamos un corrido, siempre lo cortamos. Ahora sí que nos escribió temprano el profe. Dice, buenas tardes, güerita. Envíame unos saludos acá para la familia Trejo Zapata, del ejido San José de Salamanca, a la familia Martínez Trejo de Las Moras, a la familia Calixto Trejo de Rancho Nuevo Cañitas de Jauma, Beta Olimpas, de parte del profe Raúl Trejo, que te escucho todos los días, por internet, a esta hora, porque en la mañana, pues trabajo en la escuela y pues acá en García Nuevo León, ya sabes. Compláceme con la de Sangre de Indio, o una de Carlos y José, la Patrulla 05, saludos y bendiciones, profe Raúl Trejo. La Patrulla 05, esa no la tengo. Sangre de Indio, la verdad que no sé, profe, pero ahorita la busco y si no, pues le dedico cualquier otro tema de Carlos y José. ¿Sale? Y saludos a toda la gente de Jaumave, de parte suya, profe, desde García Nuevo León, la ciudad de las montañas. Gracias por escucharnos, profe. Gracias, profe. Bueno, pues 3 de la tarde con 19 minutos, pero antes tenemos este tema. Ahí para saludar al tremendo Feyo Vázquez, ahí donde quiera que se encuentre. Oye, me encontré a don Ricardo en la mañana también, por ahí, compadrito Feyo, me dijo que iba a venir el Paquis. Sí, que viene el Paquis de directamente de San Nicolás del Gorroso Nuevo León. Creo que quiere venir a ver el partido del Corre contra la Jaiba Brava. O sea que viene el viernes. Vamos a ver qué rollo, a ver si podemos saludar al Paquis, mi gran amigazo, de muchos años, allá del barrio del 18. Sí, cómo no, muchos años. A que le gusta mucho al Feyo Vázquez López, primo hermano del Benny López.

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1: Ok, quedamos rápidamente con este tema bonito, claro que sí, por el tremendísimo Fey, uno que le gusta mucho ese tema del corrido las 11 tumbas. Rápidamente, oiga, profe Raúl Trejo, pues ahí viene el tema ya, profe. Ahí viene el tema ya, profe, sí lo encontré, profe. Raúl Trejo, para usted y para todas sus familias por acá en Jaumave, Tabaulipas, lugares bonitos de Jaumave. Vamos a dedicarles esto que viene con Trejo, pero antes tengo un saludo de parte del Piolo, que anda trabajando por allá en fraccionamiento Puerta de Hierro, por allá anda trabajando el Chavalón. Le mando un saludo para su esposa Leticia Martínez Zapata, que mañana estará cumpliendo años. Muchas felicidades, señora Leticia, de parte de su hijo, el Piolillo, y de parte de su esposo, el Piolo. Y al compadre Puga, que dónde está por ahí, hombre, que se venga por acá para que acompañe por allá en el festejo de la señora Leticia a su compadre el Piolo, hombre. ¿Dónde está el compadre Puga? ¿Quién sabe, compadre? Este un gran amigazo, un gran jugador de fútbol, compadre. ¿Quién sabe dónde estará el compadre Puga? El de Camino Real, ¿no? El del Camino Real, mi compadre Puga, un gran jugador de fútbol. ¿Quién sabe dónde estará trabajando ahora mi compadrito? Pero pues por ahí le saludamos, ¿no? Y felicidades a la señora Leticia, que mañana va a estar cumpliendo años. Pues estas son las mañanitas que cantaba el rey David. Hoy por ser su cumpleaños, se las cantamos aquí. Felicidades, señora Leticia Martínez Zapata, por su cumpleaños mañana, de parte de su hijo, el Piolillo, y de su esposo, el Piolo. ¿Ok? A ver, rápidamente, permítame, dice por acá... Ya está, ingeniero. Dice por acá mi compadre, el tremendísimo saltarín. Hola, güerita, muy buenos y bendecidas tardes tenga usted. Aquí preparando las botanas, saltarín, ya sabe, para el corri. Ya empezó a llover, compadre. Ahí te mando un saludito de conejito, ya sabes, para el tocayo Mario Pelón. Es correcto, güerita, sí, cómo no, para el tocayo Mario Pelón. Así es, ya está, compadrito saltarín. Ya está, compadre Saltarín, y dice por acá, preparándonos para el Correcaminos, Botano Saltarín presenta los mejores eventos. ¡Ah, bárbaro! Presenta los mejores eventos. Dice, ya lloviendo acá para la Altavista, compadre, señor Montelongo, gracias a Tata Dios. Oye, ¿dónde vive mi compadre Saltarín? ¿Allá pegado a la Sierra Madre Oriental o qué? ¿Sí? Así es, compadre Saltarín. Excelente, mira nomás. Dice, ahí tienes, mira... Ahí tiene la sierra, chula, bonita, hermosa, que se ve, y más cuando llueve, compadre. Así es. Ya está, mi saltarín. Ok. Dice Florencio, ya está la lluvia, acá por la colonia La Esperanza también. Gracias a Dios, que llueva más fuerte. Sí, cómo no, de parte de la señora Teresa. ¿Cómo estás, señito? Hola. Dice, hola, güerita, unos saluditos para el estilo piqui, ¿no? ¿Al estilo piquis?
2: ¿Qué pasó, güerita? Hoy ese día no me puede quedar ahí, compadre, en el bailongo ahí en la Villa de Casas. Ya andaba medio cansado, pues es que venía de la playa, tú sabes, compadre.
1: ¿Cómo estás, señito? Hola. Dice, hola, güerita, unos saluditos para el estilo piqui, ¿no? ¿Al estilo piquis? ¿Piquis?
2: ¿Qué pasó, güerita? Hoy ese día no me puede quedar ahí, compadre, en el bailongo ahí en la Villa de Casas.

ex amigo y ex compañero del TEC, ¿no será el mismo? El ingeniero Antonio Niño, que vive aquí por la calle Veracruz, por ahí por donde ensayaba el grupo Paloma en aquellos años. ¿No será el mismo, compadre, el ingeniero Antonio Niño? Y Toñito Junior, y para Alejandro el Muñeco Gallegos, un saludo de parte de la Muñeca Ortega, que le saluda. ¡Sale, pues! ¿Qué dice Miguel Ángel? ¿Qué tal ya mitad de semana? Me mandas un saludo especial para Manuel, Ángel Calimán, Emiliano, Fernando y el famoso Javier Cordero, que hoy queremos mandarle un saludo a Manuel Ulibarri, a Manuel Ulibarri, que hoy está cumpliendo años. Ahí me le encantan las mañanitas, Florencio. Me encantan las mañanitas de parte de toda la raza del Yonke. Gracias y bendecido día. Bueno, permítame antes, déjame enviar este tema a toda la gente de Caumabe. Profe, profe, que me había solicitado por ahí este tema. ¿Dónde está el saludo? El profe Raúl Trejo, con saludos para la familia Trejo Zapata de Ejido San José de Salamanca, la familia Martínez Trejo de Las Moras, la familia Calixto Trejo de Rancho Nuevo Cañitas de Caumabe, de parte del profe Raúl Trejo, que nos escucha por allá en García, Nuevo León. A ver.

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3: Ahorita quedé pendiente con las vainitas, compadre, quedé pendiente con las vainitas y vamos a ver. Dice, bueno, ¿y qué tal? Sí, ¿qué tal? Ya mitad de semana. Ahí se mandas un saludo muy especial para Manuel, Ángel Calimán, Emiliano Fernando y el famoso Javier Guardero. Hoy queremos mandarle un saludo muy especial a Manuel Ulibarri, tú, Florincho, porque hoy está cumpliendo años. Ahí sí me le canta las mañanitas, por favor, de parte de toda la raza acá del Yonki, de Javier Guardero. Gracias y bendecido día, güera. Excelente. Pues para Manuel, muchas felicidades, Manuel. Sus padres y sus padrinos le fueron a bautizar y el señor cura les dijo: Manuel te hace llamar con jazmines y flores. Este día voy a adornar. Hoy, por ser su cumpleaños, le venimos a cantar. Muchas felicidades, Manuel. Ya dijo Javier Gordero, dijo, hoy salimos temprano, y vete por ahí a comprarte por ahí las costillitas, el pollo y el todo el rollo. Y cómprate unas 4 tapas, 24 trillos. Y si te falta por ahí, sácale. Ahí está la chequera. Bárbaro, Javi. Bueno, felicidades, Manuel. Muchas felicidades, pues todo lo mejor, ¿no? Que lo festejen bonito ahí con el tremendo Javier Gordero. Felicidades. A ver, rápidamente, vámonos. Dice por acá, 3 de la tarde, ya con 34 minutos. Dice por acá, buenas tardes, compañero. Soy Toño Muñiz. Dice, ¿o acaso? Toño Muñiz, ¿o acaso hay otro? Ahí salúdame el auténtico y original Club de los Mandilones, que lo conformamos Alejandro Lugo, Antonio García, Félix Huerta, David Medina, Felipe Gallardo, José Luis Garza, Arturo Quillones, Hugo Ábalos, El Recada, Juanito García, Juan Ibarra, Tano Carrizales, Teo Cardiel, Martín Guerrero Zúñiga y yo mero, Toño Muñiz. ¿O acaso hay otro? Que pues hay unos que por ahí se cuelgan del club. Gracias, Alan. Dice, ahí en mi casa, pues ya sabes, a mi esposa Berlín González, saludos a mi madre, Francisca Morales, Fran Vallejo, Comerciendo Quillones, ya está, échale ganas, Toño. Rápidamente, Florencio, ya te la sabes, compadre, ¿no? Florencio, ya te la sabes, la compañía Treviño, perdón, compadre, ¿cómo estaba eso? Déjame ver, ahí vamos, esa es la otra. Ahorita viene el mensaje también para ustedes, raza. Ahí viene. Bueno, primeramente, Florencio, pues ya te la sabes. Acá la compañía Richard, escuchando el Mega Show con el mejor locutor. Saludos para el maestro Polvorones, el maestro Prude, para el ingeniero, el güero, que no se ha reportado, que ya traemos sed de la mala. Dice el maestro Polvorones, que no vayas a saludar al Kilos. Porfa, de parte de Daniel. Una canción de Carlos y José se llama Se vende esta casa. Y pues al estilo Lupe Esparza, pues les voy a quedar pendiente, ¿no? Mándales un saludo a toda la recita de la compañía Richard. Sí, el maestro Prude, el maestro Polvorones, al ingeniero El Güero y a toda la recita de parte de Daniel. Ahorita le dedicamos un tema, recita, échale gana, maestro. A todos, un saludo. Muy especial, dijo, menos aquel porque ya no trabaja con nosotros. Bueno, Chaco, no he escuchado el mensaje de Chaco, pero aquí les presento este tema, racita. A ver qué les parece esto que tengo a continuación. Mira nomás.

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1: Quedó con los hermanos Quintana, tradición musical norteña, ese bonito tema, dijo Chaco hace ratito en el audio. Ahorita que pusiste esa de las 11 tumbas con esa, apenas iba a destapar la botellita verde, compañero. Pura tradición musical norteña, Ciudad Victoria, hermanos Quintana, ya sabrá, ¿no? Échale ganas con Vito Chaco, gracias. Échale ganas con Vito Chaco. Ah, bueno, permítame, yo tengo una mención, 3:40 minutos me toca aquí. Dice Domingo.

0: 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Pues ahí está, compadre. Y ya está. Están invitados todos cordialmente, ok. Rápidamente, 3 de la tarde, 41 minutos. Oye, pues le mando un saludo muy especial a toda la recita por ahí, el Andador 11, hombre. Triste noticia, hombre. Triste noticia. Creo que me estaba comentando por ahí Gerardo. Creo que falleció el Chinito, compadre. Chinito Chispas, hombre. Sí, tuvimos el placer de conocerlo, saludarlo y pues estar en los partidos de fútbol, de ir al Deportivo Guerrero y todo eso, ¿no? Pues siempre con la mente, toda la raza y pues bueno. Él tuvo un pequeño accidente, se cayó y bueno, pues estuvo en el hospital, hospitalizado y pues luego ya, pues a su casita, ¿no? Y creo que, lamentablemente, creo que ya falleció, compadre, pero bueno, vamos a checarlo, ¿no? Nos acaba de comunicar por ahí un amigazo y si es así, pues yo le mando el más sentido pésame a toda la familia. Pues bueno, el Chinito Chispas, que muy querido por toda la raza del Andador 11, pues fue muy, muy querido y pues ya. Ya se fue a descansar y pues yo le doy más sentido pésame a toda su familia, sí, como no, a sus hermanos, a toda la familia que él se lo daba siempre por allá del Ejido Loma Alta y del Ejido Benito Juárez, compadre, del Ejido Benito Juárez, del Ejido Loma Alta, siempre que tenía la oportunidad nos hablaba y ahorita mándame un saludo, ya sabes, a mi familia allá en el Ejido Loma Alta, acá en Benito Juárez y pues aquí en el Andador 11, pues ya sabes, pero bueno, y si es así, pues que descanse en paz el Chinito, el Chino Chispas, compadre, ¿no? Ahorita lo checamos también, como no, permítame, 3 de la tarde con 43 minutos. Bueno, más mensaje rápidamente, compadre, rápidamente. Saludos, compadre, para el licenciado Genaro Rodríguez del Ejido El Olivo, que está cumpliendo años. Y pues el licenciado Genaro, un amigazo también, compadre. El licenciado Genaro es un amigazo también, como no. Déjeme le digo por ahí. Vamos a enviarle un saludo muy especial también para el licenciado Genaro Rodríguez del Ejido El Olivo, que está cumpliendo años de parte del Negrito de Catastro, de Prax, de parte de Prax Torres y de parte por ahí. Pues de toda la racita, ¿no? Que me imagino que ahorita se está armando ya el show, el cotorreo, de parte de quién, de Martín, el Gordo Climas, ¿o qué? ¿Y toda la raza? No, pues felicidades, muchas felicidades, licenciado Genaro. Sus padres y sus padrinos le fueron a bautizar y el señor cura les dijo, Genaro, te has de llamar con jazmines y flores. Este día voy a adornar hoy por ser su cumpleaños. Le venimos a cantar felicidades, licenciado Genaro Rodríguez. Muchas felicidades, licenciado, de parte de toda la familia, toda la gente del fútbol ahí en el Ejido El Olivo. Felicidades de parte del ingeniero Mario, ¿no? También, Mario Rodríguez, sí. Aniquima, ¿cómo no, compadre? Del profe Simón, de Homero Montoya, bueno, de toda la racita. Felicidades para él. Ok. Excelente, excelente, ¿cómo no? Y rápidamente, bueno, pues ya casi nos vamos a la pausa de los mensajes. Entonces déjame leer otro mensaje. ¿Qué dice por acá el tremendo Feyo? Buenas tardes, güerita, un saludo especial para ti. Gracias por el corrido, apenas te lo iba a pedir, compadre. Y sí viene mi tío. Sí viene mi tío Paquis. Y mi tío y compadre el Paquis. Yo te lo saludo, Florencio, y si se puede, ahí te lo contacto de parte de José Alfredo, el Feyo Vázquez, ya sabes que sí, compadre. Bueno, pues, échale gana, Feyo, y si viene, pues ahí me lo saludas, ya sabes. Oye, un saludo muy especial a la cámara. Déjeme le digo, para el tocayo, ingeniero Florencio Lencho Díaz, allá en Villa de Casas. ¿Están de fiesta o qué? A ver, déjame checar, compadre. Uy, uy, uy, creo que es este. Dice por acá, hola tocayo, dice aquí saludándote desde Oklahoma. tuyo? ¿Y dónde andas, ingeniero? ¿Dónde anda? ¿En Oklahoma? Ahí sí me puedes saludar a mi hija Isabel y a mi yerno Rolando. Dice, como a mis nietos, también Román y Julián. Ellos te escuchan siempre. Estamos festejando un año más de vida. Y ingeniero Florencio Lencho Díaz hasta Oklahoma. Pues yo le mando el saludo, ingeniero. Muchas felicidades. Bueno, sus padres y sus padrinos le fueron a bautizar. Y el señor cura les dijo: Florencio te hace llamar con jazmines y flores. Este día voy a adornar hoy por ser su cumpleaños. Le venimos a cantar muchas felicidades, ingeniero Florencio Lencho Díaz, hasta Oklahoma, allá para su hija Isabel, a su yerno Rolando, a sus nietos Román y Julián, y a toda la gran familia por allá en Oklahoma, en la Unión Americana. ¡Oh, yeah, yeah! ¡Qué bárbaro, ingeniero, ¿no? Todo lo mejor. Bueno, permítanme esta pausa, ya volvemos. Sí, señor, ya volvemos, permítanme.
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1: Ok, continuamos rápidamente. Entonces, ingeniero, que la esté pasando bonito por allá en Oklahoma, ingeniero. Felicidades por su cumpleaños, ¿eh? Sí, cómo no. A ver, rápidamente dice por acá. Bueno, le podrías poner por ahí podrías poner el corrido de los dos. El odio de los dos hermanos. El odio de dos hermanos. Para el tremendo Manín, y también salúdame por allá para Mario Alfaro y su esposa Teresa Galván, y a sus hijos hasta Austin, Texas, este debe ser Miguel Camacho, ¿no? De parte de Miguel Camacho. Bueno, pues cómo no, salud para Mario Alfaro y su esposa Teresa Galván y sus hijos hasta Austin, Texas, de parte de Miguel Camacho, que él les saluda, claro que sí, hombre, cómo no. Rápidamente, voy a enviar este tema que viene a continuación. Dice, bueno, otro mensaje, a ver rápidamente, porque ya casi nos vamos. Florencio, buena tarde, quiero mandar un saludo especial para Josué, que está tirando barra en el jale. Se está quedando dormido el chavalón, ¿quién fuera él? De parte de su amigo el Macumba, que se aliviane el chavalón, que se aliviane. Y no, ahorita le traigo una de esas amargas, para que se aliviane el chavalón. Ahí voy a recitar esto. Es todo. Un saludo para la señora Cristina. No, ya no se ha comunicado. Yo pensaba que era la foto aquí de su face, ¿no? No es la señora Cristina. Saludo para ella, para su esposo, para sus hijos. También siempre nos escuchan, siempre nos acompañan. Rápidamente le voy a dar lectura al mensaje porque se me hace que ya no voy a tener chance, compadre. Entonces, que se aliviane, ¿no? Que se aliviane por ahí el que está tirando barra, compadre Josué, para que se aliviane. Dice, sí, ahorita Antonio Niño, y para el maestro de obra, el Canano. Ah, bueno, pues un saludo para el ingeniero Antonio Niño. No, olvídate, ¿no? Excelente el ingeniero, sí, cómo no. Muchas obras en su haber, ¿no? Muchas obras. Y en varias partes de la República Mexicana, sí, señor. Dice por acá rápidamente, gracias, sí, cómo no. Y rápidamente por acá, buenas tardes, Florencio, escuchando por ahí en la sastrería del 16. David Rafael, ahí si tienes algo de Carlos y José, por favor. Ay, si tienes algo de Carlos y José, hijo, eso que acabo de poner sangre de indio, deje ver si ahorita podemos, ¿no? Ah, ahorita podemos. Antes tengo este tema, ya para Panchito Castillo, gran amigo de Toño Muñiz, casi casi primos hermanos, este corrido, y a la gente de Bustamante, a todos mis paisanos, ¿cómo no?

Ok, bueno, 3 de la tarde con 55 minutos. Ya nos vamos, Rosita, ya nos vamos. No sé si por ahí me quedó tiempo por ahí para enviar otro tema. No está, compadre. Bueno, me voy a despedir con un pedacito de este tema, de un tema de Carlos y José. Con esto nos despedimos. Gracias a todos ustedes por todo su mensaje, por todas sus llamadas. Gracias, felicidades a todas las personas que cumplen años. Les habló Florencio Montalongo Pérez. Se va a cortar la cita, que pase bonita tarde y ojalá que siga lloviendo en Victoria y los alrededores. Sí, señor, que siga lloviendo sabroso. Sabroso. Gracias.

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1: Aunque usted no lo crea y le vaya a causar hilaridad, el Movimiento de Regeneración Nacional en Tamaulipas ya puso las reglas del juego para los aspirantes a una candidatura. Así que estos, de entrada, tienen prohibido hacer campañas costosas, uso de recursos públicos y actos ostentosos. A decir de los jerarcas del movimiento, los lineamientos buscan garantizar condiciones equitativas dentro del próximo proceso electoral interno. Pero las restricciones no paran ahí, porque también van a impedir el uso de espectaculares, propaganda excesiva o gastos que contradigan los principios de austeridad establecidos por el partido. Y repito, aunque usted no lo crea, también prohibieron el uso de recursos públicos, programas sociales o cualquier instrumento institucional destinado a favorecer su candidatura o perjudicar a su oponente. Queda claro que estas reglas reflejan la buena intención del movimiento. Sin embargo, los jerarcas de Morena tendrán que reconocer que suena como una carta a Santa Claus, porque se tiene que reconocer que hasta hoy nadie ha atendido los llamados, ni siquiera los de la presidenta. Y que la mayoría de los aspirantes, por no decir que todos, son prófugos o renegados del priismo. Y aunque lo santificó Andrés Manuel López Obrador, las malas costumbres, formación o mañas no se quitan por decreto o voluntad política. Para muestra, ahí están los diputados locales o federales, que amparados en su encargo, recorren sus distritos, escuchando necesidades y demandas, y obvio que lo hacen en tiempo oficial y con recursos del mismo origen. Lo mismo se ve y hacen los alcaldes que buscan reelegirse o van tras una diputación local o federal, y los regidores tampoco actúan distinto. Los espectaculares no están escondidos y el uso de los recursos públicos están justificados porque aseguran que solo hacen su chamba. Dicen que del dicho al hecho hay mucho trecho, y lo peor del caso es que los impulsores de las reglas del juego están convencidos que son escuchados por los aspirantes, y peor aún, que los tamaulipecos les creen.
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5: Bienvenidos sean todos ustedes, mis queridos hermanitos, mis queridas hermanitas. Bienvenidos a este su programa Mensajes para un Mejor Mañana. Somos su Grupo Internacional Luz y Verdad y estamos aquí para poder ayudar. Estamos aquí para echarle la mano a quien lo necesite. Usted, mi querido hermano, que viene sufriendo de cosas raras y extrañas. O a usted que la suerte lo ha abandonado. A usted que el dinero no le luce. A usted que las cosas le salen cada vez peor. A usted que no haya la puerta, mi querido hermanito. Usted que se encuentra en un laberinto sin salida. A usted, mi querido hermano, que sufre y que padece en silencio. Usted que tiene su familiar en el norte, mi querido amigo, y que ese familiar en el norte vive sufriendo porque no consigue buen trabajo. O trabaja una semana y lo descansan tres, y su dinero no le rinde, y vive por ahí mal. Y que ese hermanito mexicano, ese hermanito nuestro, se fue para el norte buscando el sueño americano, buscando un mejor futuro para su familia. Y si ese hermanito allá en el norte sufre y padece, y ese hermanito en el norte las cosas no le salen bien, hijos de Dios, recuerden que eso puede ser a causa de un trabajo de influencias negativas que le hayan hecho a esa persona, que le hayan hecho a ese ser humano que se encuentra allá trabajando y sacrificándose por ustedes. Entonces, ¿por qué no ayudarle? ¿Por qué no buscarle una solución? 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No necesariamente la persona tiene que venir ella. 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Por eso estamos aquí, hablando en la radio, para que usted simplemente tenga un lugar donde ir y donde poder solucionar sus problemas. Cuando se traten de cosas negativas, cuando se traten de trabajos oscuros o negros, cuando se trate, mi querido hermano, de toda maldad que pueda estar invadiendo su vida y su familia. 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
5: 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Regáleme, por favor, la persona que está en la línea. Deme, por favor, su fecha de nacimiento.
6: 4 de mayo del 83.
5: 4 de mayo del 83. Lo que nos indica, mis queridas hermanitas, de que usted pertenece a la constelación de Tauro. Uh-huh. ¿Sí?
6: Sí.
5: Su elemento, hermanita, es la Tierra. Su día favorable es domingo. Su planeta es la Luna. Su color el naranja. Piedra el jade. Metal el hierro. Y parte corporal que usted debe cuidar mucho, su estómago, mi querida hermana. Ajá. Y el aparato reproductor femenino. Ajá. Le estoy indicando que ojalá utilice un perfume que contenga gardenia. Ajá. Las personas como usted, mi querida hermana, ajá, nacidas en esta fecha, hermanita, las personas de signo Tauro, el signo Tauro es un signo fuerte, mi querida hermana. Ajá. Son personas que desarrollan buenas ideas y técnicas, son buenos comunicadores, les gusta guiar a los demás. Son un poco agitadores y revolucionarios y no les gusta que nadie se meta con ustedes. Sí. ¿Ok? Uh-huh. ¿En qué le puedo ayudar, hija de Dios?
6: Es que mi marido tiene hace un mes que está afuera.
5: A ver, usted quiere saber de su esposo. Ajá. Deme la fecha de nacimiento de él.
6: 12 de agosto.
5: Sí.
6: Del 69.
5: Ok. A ver, ¿qué me estaba platicando?
6: Tiene un mes fuera.
5: Tiene un mes
6: duró
5: fuera.
6: Duró 20 días sin hablarme.
5: Perdón, tiene un mes fuera. ¿Por qué se fue?
6: Él trabaja viajando mucho.
5: ¿Chambea?
6: Sí.
5: ¿Trabaja?
6: Ajá.
5: Ok.
6: Y me acaba de hablar hace unos días, pero muy enojado.
5: ¿Hace unos días? ¿Hace cuánto?
6: Me insultó.
5: ¿Y por qué?
6: Pues me dijo que llegando iba a hablar conmigo, que porque se había entrado en unas cosas y...
5: Ajá.
6: Mitotes, así. Y no sé si cuando llegue vayamos a tener problemas, discusiones o nos vayamos a separar.
5: A ver, mi querida hermana, mitotes. Pero dice que cuando el río suena es porque piedras lleva. Uh-huh. Sinceramente, mi querida hermana, ha sido usted haciendo como un acto de reflexión. Uh-huh. ¿Usted la ha regado?
6: No.
5: ¿Está segura?
6: Segura.
5: Entonces, ¿por qué le han dicho cosas a él?
6: No sé, es lo que no entiendo, no sé si sean pretextos o no sé, porque él bien sabe que pues nada más en mi casa y me dedico a mis hijos.
5: O sea que usted tiene su conciencia limpia.
6: Sí.
5: ¿Estamos de acuerdo?
6: Ajá.
5: Bueno. Yo lo que veo en la fecha de nacimiento de él, mi querida hermana, ajá, es que sí hay personas que le están metiendo chismes y mitotes. Ajá. ¿Ok?
6: Sí.
5: Y que estas personas no solamente están metiendo chismes y mitotes, sino que están haciendo hasta lo imposible para que ustedes se separen.
6: Ajá.
5: ¿Ya? Uh-huh. Eso es lo que está pasando con usted, mi querida hermana. ¿Ya?
6: Okay.
5: Y por esa razón, mi querida hermana, pues las cosas están como están. Uh-huh. ¿Ok?
6: Ok.
5: Pero usted no se puede quedar con los brazos cruzados.
6: No, pues no.
5: ¿Sí?
6: Pero cuando él llegue no vamos a tener ninguna discusión.
5: Claro, ¿eh? Que sí la van a tener, mi querida hermana. ¿Cómo no la van a tener, hija de Dios? Uh-huh. Si eso es lo que están haciendo. A través del chisme, del mitote y a través de un trabajo de energías negativas que les están haciendo. Claro que sí, mi querida hermanita.
6: Bueno.
5: ¿Ok?
6: Okay.
5: Entonces, hermanita, pues lógicamente que usted me imagino que no se puede quedar con los brazos cruzados.
6: No, pues no.
5: Tiene que esperar, mi querida hermana. Tiene lógicamente que hacer algo. Ajá. 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Ajá. Para que desbarate ese trabajo que están haciendo y para calmar a esas personas que viven metiéndola en chismes y en problemas.
6: Bueno.
5: ¿Ok?
6: Ok.
5: ¿Alguna otra pregunta?
6: Es todo, muchas gracias.
5: Sí, mi querida hermanita. Lo único que le digo es que cuando usted quiera, estamos para servirle. Nosotros le garantizamos el trabajo y le ayudamos para que usted cada vez esté mejor.
6: Bueno.
5: ¿Sale?
6: Gracias.
5: Que Dios la bendiga.
6: Igualmente.
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5: 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Gracias. Sí, por favor, la persona que en este momento nos escucha, regáleme por favor su fecha de nacimiento.
7: 16 de octubre.
5: ¿Sí?
7: De 1968.
5: 16 de octubre, mi querida hermana. Usted pertenece a la constelación de Libra, ¿no? Bueno.
7: Bueno.
5: Pertenece a la constelación de Libra, usted.
7: Sí, sí.
5: Para usted su elemento, hija de Dios, es el aire y su día favorable es viernes. Su planeta, hermanita, es Venus, su color el verde, piedra el ópalo de fuego, metal para usted el cobre y parte corporal que usted debe cuidar mucho, sus riñones, la apéndice y la glándula tiroides.
7: Ajá.
5: Le estoy recomendando, ojalá que utilice un perfume que contenga violeta.
7: Sí.
5: Las personas nacidas en esta fecha, mi querida hermana, en que usted tuvo la dicha y la fortuna de nacer, son personas que son muy realistas. Están dotados de energía para avanzar en la vida. Les gusta impresionar mediante la apariencia, la palabra o la influencia. Les gusta ser elegantes, son muy cuidadosos en la calidad de su trabajo. En el amor son eternos enamorados y se ven involucrados en grandes conflictos sentimentales. ¿Ok?
7: Sí.
5: Mi querida hermanita, ¿en qué le puedo ayudar?
7: Ah, mire, lo que pasa que resulta de que pues estábamos bien en el trabajo, pero pues de repente se nos fue acabando. Y pues la verdad, nos venimos de allá de Guadalajara porque siempre estábamos peleando, no aguantábamos.
5: Ok, tuvieron que irse ustedes porque las cosas no les funcionaban.
7: Y ahorita
5: bien.
7: Le estoy hablando de esa cuarta.
5: Ok, tranquila. A ver, mi querida hermana, cuando usted habla de nosotros, habla de usted y de su esposo.
7: Sí.
5: Deme la fecha de nacimiento de él.
7: 22 de agosto.
5: Sí.
7: De 1966.
5: Mi querida hermana, yo le voy a decir algo, que es lo que yo veo, capto aquí a través de la fecha de nacimiento suya como la de su esposo. ¿Qué es lo que veo, mi querida hermanita? ¿Sí? Lo que yo veo aquí, sinceramente, mi querida hermana, es que a ustedes los dos los salaron, ¿ok?
7: Sí.
5: Les pusieron un salamiento, mi querida hermana. Ese salamiento no solamente afectó la casa, porque ustedes se lo pasaban peleando,
7: sí.
5: ¿Ok?
7: Uh-huh.
5: Entonces, mi querida hermana, al ustedes pelear tanto, las malas vibraciones, eso pues lo fueron afectando día tras día, hasta que decidieron salirse de ahí. Entonces, el mal, esa sal, ese daño que hicieron no solamente afectó la casa, sino que los afectó a ustedes como pareja. ¿Sí?
7: Sí.
5: Los afectó a ustedes como pareja, en su trabajo, en la relación de ustedes, se lo pasaban peleando, el dinero no le rinde, el trabajo malo, ¿estamos?
7: Sí.
5: Por eso, porque ya el daño está hecho.
7: Uh-huh.
5: El daño lo pusieron a la casa, pero ustedes se contaminaron.
7: Sí.
5: Entonces, si ustedes se van para donde están, se van ustedes para un lado, se van para el otro, van para Estados Unidos, para China o para Alemania, ajá, van a estar cargando con esa sal.
7: Sí.
5: ¿Ya?
7: Sí.
5: El problema de fondo no es salir corriendo, el problema de fondo es curarse uno, es, ajá, quitarse ese mal del cual uno ha sido víctima.
7: Uh-huh.
5: Entonces, hermanita, para eso, lógico que necesitamos... Bueno, una pregunta.
7: ¿Sí?
5: ¿Ustedes se quieren curar?
7: La verdad, sí.
5: Ok, entonces necesitamos de la presencia de ustedes con nosotros.
7: ¿Sí?
5: Para poderle ayudar, para poderle servir. En caso de que su esposo no quiera, no pueda, por muchas cuestiones,
7: uh-huh,
5: me viene usted y me trae una fotografía.
7: Ah, muy bien.
5: Y yo le ayudo con el mayor de los gustos.
7: Ajá.
5: ¿Sale?
7: Sí, está bien.
5: Cuando usted quiera, mi querida hermanita,
7: uh-huh,
5: estamos para ayudarle. Gracias por habernos llamado y el día de hoy usted se ha desengañado.
7: Sí.
5: ¿Sale?
7: Sí, pues muchas gracias.
5: Que Dios la bendiga, no tiene nada que agradecer, hermana, la esperamos pronto con nosotros.
7: Sí.
5: Hasta luego.
7: Ándale, hasta luego, gracias.
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5: 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Bueno, mis queridos hermanos, estamos llegando ya al final de nuestro programa, dándole las gracias a todas las personas que nos llamaron. Que estén muy bien, que pasen un buen día y que el Dios Padre Todopoderoso los bendiga.
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0: ¿Qué tal, familia? ¿Cómo estamos? Buenas tardes. Buenas tardes, familia. Buenas tardes. Hola, hola. ¿Quién habla? Ah, me están hablando los cobradores. No, no les conteste. No, no es cierto, no es cierto, no es cierto. HP, bueno, bueno, buenas tardes. Hola.
1: Buenas tardes.
0: Buenas tardes. ¿Quién habla?
1: Ah.
0: Hola.
1: Hola, ¿qué está haciendo?
0: Pues aquí, jugando aquí con el aparato este. ¿Viste qué anda haciendo, hombre?
1: Aquí sentado en la cama.
0: ¿Mande?
1: Pues en cama. En la cama.
2: Qué milagro, muñeca, que te presentas por mi clínica. Te dio todo el muñecona.
0: Cállese. Le va a venir a poner una madrina a don Pedro, ¿eh? ¿De qué se ríe, Marichelli?
2: ¿De qué te ríes, muñecona?
1: De nada.
2: Hasta parece que aquel te está haciendo cosquillas, dime, para ponerle una madrina.
0: ¡Cállese! Déjela que hable. A ver, Marichelli, ¿qué se había hecho, Marichelli?
2: Espéreme.
0: ¿Qué se había hecho usted?
1: No se me guardó, mano.
0: ¿Y luego por qué no me dijo para haberle puesto unos 300 pesos de saldo? No es en serio. Háblenos aquí, díganle a alguien que le hable y aquí hacemos una cooperacha y le ponemos.
1: ¿Ya le digo?
0: ¿Mande?
1: ¿Ya le digo?
0: No le escucho, ¿qué?
1: ¿Ya le digo? ¿Señales de humo?
0: Sí, no, usted dígale a alguien ahí, nosotros le hacemos una cooperacha aquí, hombre, ¿sí?
1: Uh-huh.
0: Ándele, pues, ¿para quién me el saludo, dígame usted?
1: Uh-huh. ¿Pedro Silva?
0: ¿Para Pedro Silva?
1: ¿Pedro Huerta?
0: Ajá, sí.
1: ¿Pedro Muñoz?
0: Ajá, sí.
1: ¿Pedro Garuno?
0: También, con todo gusto.
1: ¿Pedro García?
0: Gracias.
1: ¿Usted?
0: Gracias. Espéreme. ¿Para quién más?
1: Soy Edith.
0: Ajá, sí.
1: Isabel Guadalupe.
0: Sí.
1: Papá hija de misión.
0: Ok. Dígame, ¿para quién más?
1: Poquito con la guapa.
0: Ajá, también, ¿cómo no? Sí.
1: Mi compadre Justo.
0: A mi compadre Justo.
1: Mi papá de Justo.
0: Ajá.
1: Y la esposa de Justo.
0: Sí.
1: Y la hija de Justo.
0: También de Justo, ¿sí?
1: Sí.
0: Ok.
1: ¿Y
0: la hija de Justo también? Bueno, pues es que. Bueno, Marichelli. Oiga, cuídese bastante.
1: Sí, te dije mucho.
0: Oiga, ¿qué le iba a decir? Y ¿qué tal de lluvia para allá, güey? ¿Sí llovió?
1: No, llovió un poquito.
0: Oh, ¿no va a haber calabazas?
1: No va a haber calabazas.
0: ¿Eh?
1: No va a haber.
0: Bueno, oiga, antes de que se vaya, 1, 2, 3.
1: ¿Eh?
0: 1, 2, 3. No, hombre, a ver, la gente quiere escucharla, la gente no la había escuchado.
1: ¡Mírame!
0: Agarra aire. 1, 2, 3. Es todo, Marichelli, cuídese mucho. Ándale. Bueno, pues aquí comenzamos, ahí está, una legendaria, una voz, Marichelli, al aire. Ya tiene mucho que no hemos hablado, ¿eh? Sí, oiga, iniciamos, buena tarde familia, 4 ya de la tarde con 26 minutos, ya 4:26, aquí comenzamos con este ambiente vespertino, el vespertino de la radio por la 97.5 FM, el programa más escuchado en toda la radio, 97.5 FM, súbale pariente.

0: De Linares, oye, tengo el saludo por acá, dice, mándeme un saludo, bueno, dice, mira, nada más, me están preparando unas de harina de azúcar, está haciendo mi esposa Marily González, y escuchándote acá en mi casa en el 3 Alejandro Prieto, mira nomás, qué chulada, no, te están apapachando, mi Toño, a ver, tú, Gabino Castillo, Bache Castillo, también me deja dicho, Toño Muñiz, que te espera ahí en el 13 Alejandro Prieto, que vayas a echarte un café con unas de arete. Digo, ¿sí? ¿Unas de arete? Que vayas ahorita, si no, ya no va a haber, ya no vas a alcanzar, ¿sí? Es lo que dice mi Toño Muñiz, que vayas a echarte unas de arete con un café que él invita acá por el 13 Alejandro Prieto. Ahí está, tú ya sabes, ¿sí? No es cierto, Toño, no es cierto, no es cierto. Tú, Gabino, no es cierto. Dice por acá, buena tarde, un saludo para Eva y Raquel, Colonia Campestre, La Luz, aquí escuchándote, gracias. Oiga, hoy no publicamos en el Face, ¿eh? Me están preguntando por acá, ¿no publico en el Face? No, hombre, hoy no publicamos en el Face. No. Ahorita nomás en el WhatsApp, 834-352-0830 y vía telefónica, ¿sale? 834-31-824-02. Vamos a la pausa y regresamos.
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0: No, qué chulada, compadre. Este gran tema. Ahora te vas, Raúl Hernández Jr. Teléfono en cabina 834-318-2402. Mandé. Claro, papá. Saludos a toda mi gente bonita allá en Güemes. Amigos acá en el Barretal, en Padilla, en el Olivo, allá en San Carlos. Allá está mi compadre Juan. Portes, allá en San Carlos, compadre Portes, te mando un saludo, cuídate bastante. Chepe, bueno.
1: Muy buenas tardes, compadre Robles.
0: Mi amigo Peña en el Siete Bravo, ¿cómo estás?
1: ¿Cómo está, mi amigo?
0: Pues aquí echándole ganas, bendito Dios, mira, se nos vino la
1: Qué
0: brisna.
1: bueno, es lo que te gusta hacer.
0: Exactamente, compadre.
1: Vamos, está bueno, compadre. Te dejo porque continúe tu programa.
0: Dios te bendiga, mi Peña. Ahorita buscamos un tema para ti, ¿eh?
1: Sí, está bueno.
0: Gracias, mi amigo Peña. Le mandamos un saludo, ¿sí? Que si me gusta hacer esto de trabajo, me encanta estar aquí con ustedes, transmitir alegría, entretenimiento, buena música. La selección musical que tenemos en cada uno de los espacios del vespertino está seleccionada detalladamente para que a usted le agrade ese momento que está usted ahí en casa, en el trabajo, en la oficina, donde quiera que se encuentre, ¿sí? Vamos a escuchar este gran tema, se llama El Correlón Hechicero de Linares.

0: sí, se lo mandamos allá para Marichelli, que nos habló y este, bueno, gastó crédito para hablar, ¿no? Se lo mando con todo gusto. Vamos a enviar otro tema, pero antes, permíteme la pausa. Lo invito para que nos llame al teléfono aquí en el estudio 834-318-2402. También, ¿por qué no? Para que nos escriba en el WhatsApp 834-352-0830. Es el WhatsApp disponible para usted, para que nos mande algún audio, foto, imagen, no sé. ¿Para qué sector, qué barrio llovió, oiga, esta tarde o este mediodía? Sí, por ahí lo invito para que nos comente ahí en el WhatsApp 834-352-0830. Vamos al corte, regresamos, no le mueva, no le cambie.
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1: Por ahí le mandamos un saludo especial a nuestro corresponsal del clima, el tremendo Ross Zúñiga, que en la mañana agarró un trote con la lluvia, mi compadre Ross Zúñiga, nomás lo hubiera visto. Ay, Ross, tanto que yo creo que fue el que originó que ya no lloviera aquí en la Capirucha, compadre. Ah, ¿tú, Toño? Déjenlo, a mi compadre Ross, hombre, déjenlo, no sean así. Oye, un saludo especial a mi compadre el Poli, allá por la Tamatán, acá por el Mezquite, compadre, un saludo especial allá para el buen amigo el Poli, allá para Don Chito, oye, que el pescadito, dice, ya no me pele el pescadito, oye, ahí nomás lo veo que pasa para allá, para arriba, dile que se arrime para acá, bueno, pues ahí está, de parte del Poli. Ya son las 4 de la tarde con 52 minutos. Llegó el momento de irnos a la información de los deportes. Yo regreso con más. Despuésito a las 5:20 de la tarde tenemos más música, más cotorreo. Tengo llamada. A ver, permítame porque nos vamos a la pausa, la información de los deportes. Yo regreso con usted. ¿Qué más tenemos? A ver, aguánteme.

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2: Hola, ¿qué tal, amables amigos? Con el gusto de saludarlos. Es miércoles, nos alcanzó la mitad de semana y hasta ahora estamos enlazados en todas nuestras estaciones de Organización Radiofónica Tamaulipeca, listos para compartir con ustedes los contenidos que son historia. Ya la información nos completa, pero también hay mucha agenda la cual hemos seleccionado para traerles en este espacio, así que no le cambien, quédense con nosotros. Esto es ORT Noticias en los deportes. Comenzamos con información de básquetbol de la Liga Nacional de Baloncesto, porque ya nos encontramos prácticamente en la recta final de la temporada regular y hay equipos que están buscando mejorar sus spots dentro de los playoffs y otros meterse a los mismos. Por lo pronto, en cuanto a la agenda de corre básquet de la UAT, pasado mañana, el viernes, se estará enfrentando en la agenda que continúa en esta temporada contra los plateros de Fresnillo, los gambusinos de Fresnillo, también les dicen con este mote deportivo. Este partido va a ser en territorio zacatecano a las 8 de la noche el próximo viernes, y el segundo de la serie va a ser el sábado a la misma hora en el mismo escenario ante el equipo de los gambusinos de Fresnillo. También inician las series Diablos Rojos ante Astros, Fuerza Regia contra el Calor, Lobos Plateados ante Mineros, Dorados ante Soles, Freseros ante Panteras y Abejas en Guanajuato contra Santos de El Potosí. En el béisbol de las Grandes Ligas continúan las series en este momento, las que en turno vespertino son de mucho interés y que más llaman la atención: la de los Yankees ante los Rays de Tampa, este duelazo por el este de la Liga Americana, y donde en el Yankee Stadium está resultando de llenos totales. Si de por sí tienen siempre buenas entradas, bueno, pues estamos hablando de un partido que es anticipado de playoffs. Los Red Sox ante los Guardians buscando afianzarse, junto con el partido que también tiene interés de los White Sox visitando a los Royals de Kansas City en el Kauffman Stadium, dado que los dos están buscando quedarse con el liderato o el campeonato de división. De aquí no va a salir comodín, como tampoco del oeste, donde están estos en la central. Y en el oeste están los Mariners de Seattle enfrentando a los Astros de Houston en serie, y por otro lado la de los Rangers de Texas, que también pues están buscando como locales quedarse con esta posibilidad de que la ventaja que obtuvieron desde el pasado fin de semana no se las quite el equipo de Joe Espada. Así que todavía hay mucho que tener en cuanto atractivo para el cierre de esta temporada, de la cual estamos prácticamente en la recta final. Vamos con información esta que es siempre es bienvenida: la Copa de Campeones Femenina 2027, en la cual va a participar las Águilas del América. Recordando, logró el título de la Conca Champions Femenil venciendo al Washington Spirit. Se va a jugar en el New Stadium, la casa nueva del Inter de Miami. Lo confirmó ya la FIFA a través de un comunicado, donde los últimos cuatro encuentros, es decir, las semifinales y el partido por el tercer lugar y la final, se van a llevar a cabo en Miami. Las rondas 1 y 2 se van a tener una sede distinta que la propia FIFA va a anunciar, y donde va a tener el equipo de New Young Women's FC y el Oakland City FC. El equipo que resulte ganador se encontrará con el campeón de la Confederación Africana de Fútbol. En los deportes, José Vélez Azar.
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Wandei kakayakasuke. Sui kamanda furansi kayaita kayakatansi. ¿Qué tal, qué tal, qué tal, hermano blanco? Mucho gusto aquí nuevamente, India Tarsicia, llevando la programa Orientación La Indígena, como todos los días a ustedes, hermanos, que sintonizan la emisora y que está pendiente a esta hora de recibir el mensaje, de recibir la guía, de recibir la orientación para una vida mejor. Sí, señor. Sí, señor. Por eso ya aquí muy contento, muy feliz de estar recibiendo diariamente la cantidad de la carta, la cantidad de la papelita, la testimonia que llega de diferentes partes de la República, de diferentes partes de las ciudades donde llega este mensaje de paz, alegría, sanación, curación y felicidad. Anzuka kasaita kachaka katara kachingwa sika katara kachika katira guayka kayakama guandei. Si usted es ser personita que quiere encontrar la solución a tu problema, usted ser de ese hombre, esa mujer que tiene su almacén, su restaurante, su venta de comida, su venta del apoyo, pero Dios mío lindo, su negocio está fracasada, está arruinada, ay, mi güito del alma, yo te invito para que usted hoy mismo venga a una consulta personal, donde aquí yo te voy a enseñar, te voy a decir cómo y de qué manera te va a encontrar usted la suerte, va a encontrar

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Desde las 9 horas de las mañanas hasta las 7 horas de la tarde atiendo la consultita. A usted, mi güitoto, que sintoniza la programa, ve que su cosecha se pierde. Animalito se muere tu rancho. O chamanguacatira, ha visto luces, ha visto cosas raras, cosas...

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Dolor de espaldas, te duele la cabeza, te duele la cintura, vive cansado, agotado, todo sufrimiento tiene, toda enfermedad tiene ayuda, curación y todo problema solución. Vamos en este instante, vamos a la lectura de las cartas, de las papelitas, porque tengo mucha carta, mucha papelita de la gente que escribe a yo la Tarcisia. Querido Indio Tarcisio, lo felicito por su bonito programa y que nos siga ayudando a quienes necesitamos de su gran poderío. Querido Indio, la presente la escribo con el fin de saludarle y con la esperanza de una ayuda para mi problema. En mi rancho se me están muriendo los animales y aunque les hago remedios de nada me sirven, porque finalmente de todas maneras se me mueren. Ya he perdido 3 vacas y 8 marranos y sé que si sigo así voy a quedar en la ruina. Mis cultivos están más o menos, pero el problema es que no tengo a nadie para recoger una cosecha de zafra. Le solicito que me diga qué puedo hacer para evitar la muerte de mi animal y a quién busco para recoger esta cosecha. Ayúdeme, se lo pide ranchero perjudicado Guasacatazacataracatanchi, Sucaturapaca, Catiraguayqui, Cayacanchi. Estimado amigo ranchero, hay un rezo que dice: zapatero a tus zapatos. Con lo anterior quiero decirte que la suerte, la vida de tus animales debe confiársela a usted, a un buen veterinario. Estas personas estudian precisamente para salvar la vida de estos animales. Y usted, lamentablemente, según lo confiesa, usted ha recurrido a los remedios caseros, que algunas veces resultan buenos, pero en otros casos, mi huitoto del alma, présteme mucha atención. Cuando no se conoce exactamente la enfermedad, terminan por agravar la situación. Busque un buen veterinario y tenga la seguridad que el problema quedará solucionado. Ahora, con referencia a quién le va a recoger su cosecha, tengo que decirle que lo único que hay en este país es mano de obra. Personas sin trabajo, las cuales si usted las busca y les paga bien, podrán hacerle el favor de recoger toda su cosecha. Sea más positivo, no haga las cosas a su manera y su suerte cambiará positivamente. Deje a un lado lo que es la tacañería, no sea tan codo. Busque la ayuda profesional y crea un poco más en Dios. Así saldrá adelante, pero le repito, mi huitocho, es importante que venga, es importante que se acerque, porque aquí le tengo una ayuda espiritual. En mi casa de sanación del Indio Tarcisio, su problema va a dejar de ser problema. Que Dios te bendiga, Guachamanda Purapía. Vamos con otra carta, otra papelita que dice: le escribo, Tarcisio, para saludarlo y porque soy una mujer llena de inquietudes y dudas, y nada mejor que ustedes para que me ayude a resolverlas. Indio, quedé viuda hace 3 años y ahora tengo un pretendiente. Él parece bueno y hasta ahora no le he visto nada malo. Me refiero a tener interés de quitarme lo que yo tengo. Soy propietaria de una casona grande aquí en la ciudad, una tierra pequeña y dos supermercados. Y temo a veces que Milciades, este hombre, esté detrás de todo esto. No me gustaría porque todavía tengo 2 hijos menores, a los cuales sostengo con las utilidades de mis bienes. Cacique Tarcisio, ¿cuál sería el consejo que usted me puede dar frente a esta situación? Muy agradecida me despido de usted

hermanita, hermanita, mucho nos tememos que usted esté, se esté dejando arrastrar por comentarios más intencionados en torno a su relación amoroso con Viciales. Pero si usted no está segura de sus sentimientos y menos de sus intenciones, lo mejor que puede hacer es, si va a casarse con él, convertir todos sus bienes en patrimonio de familia. Lo anterior quiere decir que ya convertida sus propiedades en patrimonio familiar, Milciades, por más malas intenciones que tenga, no podrá apoderarse de nada hasta tanto el último de sus hijos cumpla la mayoría de edad o la edad consignada dentro de la misma escritura campal en los bienes. Este es un recurso favorable y legal al cual usted puede acudir si es que desea casarse con Milciades, aunque de acuerdo a su carta, esto no sucederá ni siquiera a largo plazo. No se angustie, vaya a una notaría y solicite información al respecto para que sus bienes queden protegidos y así pueda dejar a un lado ese temor que la tiene preocupada, mi estimada amiga. Yo le digo, Milciades es bueno. Con Milciades usted se va a entender muy bien. Su futuro se ve lleno de alegría y mucha felicidad. Que Dios te bendiga. Aquí tengo carta de don Pablo. Quiero saber por qué no progreso. Yo trabajo mucho, no salgo adelante. Trabajo la construcción y no me rinde mi dinero. Tengo 7 hijos. Vive con ellos y con mi esposa. Pero no me rinde el dinero. Por favor, ayúdeme, Tarcisio. Nací el 24 de enero de la 42. Estimado amigo don Pablo, don Pablo,

Su urinera, lo primero que hace usted es correr con sus amigotes a gastarse la dinera que con tanto sacrificio, con tanto esfuerzo le toca conseguirse porque usted trabaja la

0: ante Dios ayudarle, porque estoy viendo que necesita una ayuda urgentemente. La suerte sí le va a cambiar, porque yo veo que a usted lo van a llevar de una empresa muy buena donde va a ganar mucho dinero. Pero venga para darle un talismán, porque veo que a usted le tiene mucha envidia. Aléjese de ese círculo de amigos que tiene, que no te conviene, que solamente te llevan al vicio y a la pérdida. 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
1: Bueno, estamos de vuelta, mis amigos. ¿Qué crees? Ya son las 5 de la tarde con 23 minutos. No, hombre, qué bárbaro. Dice por acá, ya salieron las de harina. Dile a Gabino que ahora sí se deje venir, compadre. Ya lo estoy esperando con el cafecito, dice Toño Muñiz. A ver, Gabino, que te está esperando Toño Muñiz, que ya salieron las de harina. Sí, nomás que te bebes un litro de leche para el café. Bueno, es lo que dice mi compadre Toño, ¿no? Tengo por acá, a ver. HP, buenas tardes.
2: Buenas tardes,
1: gracias,
2: niño, ¿cómo estás?
1: Bien, ¿y tú cómo estás, Gabino?
2: Bien, bien, aquí estamos.
1: Oye, dice Toño Muñiz que te arrimes para allá.
2: ¿Dónde me va a ver? ¿Para ahí?
1: Allá en el 13, Alejandro Prieto.
2: Ah, bueno, dentro de una hora voy para allá.
1: ¿Eh?
2: Dentro de una hora llego para allá.
1: Más que te des un litro de leche, porque dice que va a haber café con de harina. ¿Eh?
2: Sí, un litro de leche nomás. Es más, le voy a una pieza de pan de... De una panadería.
1: Oye, ¿y los chicharrones?
2: Ah, ya hablé con la Tora Quiñones.
1: Ah, bueno.
2: Hablé con él, dijo que... después que me llamas.
1: Órale, ya está, cuídate.
2: No te voy a llamar.
1: Oye,
2: no,
1: pa, dime el saludo, dime.
2: Vamos a mandar saludos para Adonio Nicón.
1: Sí.
2: La carita Carajón Morales.
1: Sí, sí, sí.
2: Lenny Valladolid. López Montoya. Su esposa de Oña. A Clarito Quiñones. Alfredo García.
1: También, ¿cómo no?
2: José Manzano. Rafael de las Tumbres.
1: Ajá.
2: Fiesta y Verónica de las Tumbres.
1: Ajá.
2: Le toca la oficina de Gabino.
1: Ya está, Gabino, cuídate.
2: Vale.
1: Ahora pues, ahora pues. Compi, dice, ¿cómo estás, compadrito? Saludos especial allá para mi amigo el Negrito de Catastro, para Chuy Alanís, el Panther, Roberto Alfaro, para Torres, el licenciado Genaro Rodríguez. ¡Ah, hoy está cumpliendo años! Mi amigo el licenciado Genaro Rodríguez, hoy está cumpliendo años de parte de toda la banda. Ahí está mi compadre el Negrito de Catastro, está Chuy Alanís, el Panther, Roberto Alfaro, el buen Torres. Y bueno, por ahí están festejando al licenciado Genaro Rodríguez hoy en su cumpleaños.

0: Que él ya déjenlo, se lo van a acabar, déjenlo. Oye, un saludo especial allá para la racita de acá de Viento Libre de Güemes, un saludo especial a la gente de Viento Libre, por ahí nos vemos unos 15 días más o menos, compadre, allá por Viento Libre de Güemes, primeramente Dios. También otro saludo acá para la familia Cerrato Hernández, acá por Villas del Carmen, familia Cerrato Hernández, saludos, por ahí siempre escuchando la HP. Aurelia Gámez Pecina, le mandamos un saludo también a Aurelia Gámez Pecina. ¿Quién más? A mi amiga Priscila González, Juan y Camacho, saludos. A Lourdes González, Pedro Castro, David Medina. Saludos a mi amigo David Medina también, por ahí que siempre está al pendiente de la radio. Daniel Elizondo, compadre, que siempre anda echándole ganas a la volanteada. A Daniel Elizondo, que por ahí nos escucha todos los días. Muchas gracias. Allá para mi comadre Cuquita Puga. Y Juan y Jalomo ya no, porque Juan y Jalomo ya no nos escucha. ¿Mandé? No, ya, dice Cuquita que ya, Juan y ya no nos escucha. Entonces, solamente a Cuquita Puga. Sí, a lo mejor allá la saludan más seguido, yo creo, ¿no? A Juani. Vámonos a la pausa, permítame, 5:30.
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1: Bueno, por acá tengo un saludo de Bolón Ping Pong, compadre. Tengo un saludo acá. Dice, saludo, Robert, ¿cómo estás? Buenas tardes. Oye, mándale un saludo.

0: Saludo a la racita del 40 Democracia, sí, al 40 Democracia, para el Güero Manzano, para Pedro Becerra, también para Ramón Sánchez, para Johan Manzano, Omar, para el Güero, dice, para el Güero Cruillas y Karina, su señora, para Juan y Cárdenas, que no suelta la escoba, compadre. Dice usted igual que... Ah, ok. Saludos, Rubel. ¿Qué dice? Ah, ok. Bochornosa tarde, compadre. Ya, sí, no, hombre, compadre. Hace mucho calor. Se levantó. Es proceso de la vaporización del subsuelo. Sí, por la ligera llovizna que se presentó el día de hoy. Aquí a través, bueno, en Ciudad Victoria. No llovió, no hubo lluvia como tal. Pero sí una brisna, la cual pues está ocasionando el medio ambiente una vaporización del subsuelo, entonces pues, por eso que se siente así el calor, el bochorno, como todos lo decimos por ahí, ¿sí? Vámonos con más ambiente, más música. ¿Qué más tenemos por acá? ¡Mande! A ver, ¿qué más tenemos por acá, chavalón? Ya son las 5 de la tarde con 34 minutos. Ya 5 de la tarde con 34 minutos. A ver, ¿qué tenemos por acá? ¡Hombre, ya déjenlo en paz, hombre!
1: ¿No se molestan a mi amigo Gabriela?
0: ¡Ya, hombre, ya estuvo!
1: ¡Qué suerte tan negra tiene la vida! ¡Cállese! ¡Que la suerte encontró!

Ya estamos de regreso. A ver, bájale ahí poquito, bájale. Oiga, ya son las 5 de la tarde con 37 minutos. 5 de la tarde con 37 minutos. Aurelia Licón, le mandamos un saludo a mi comadre Aurelia Licón, ahí escuchándonos. Ya no le estoy poniendo nada de ruido. Usted, Aurelia, usted canta bien bonito. Dígale aquí a mi compadre Charlie, que él es el que está en los controles. Yo nomás estoy wiri wiri. Pues sí. Oiga, un saludo especial allá para... Dice por acá, hola, buenas tardes, Rosbel, escuchándote como siempre en tu bonita programación. Nunca me la pierdo, te escucho en la volada. Que tengas una linda tarde. Bendiciones, gracias. Marta Alicia Porra, siempre lo escucho, todos los días. Pero no le escribo por no molestarlo tanto. Como dice Coco Quique, no. Él dice una cosa, yo le digo, a mí no me molesta que me moleste, que me escriban. Al contrario, sí, para eso son las redes sociales, para eso es el WhatsApp, para eso es el teléfono. Mire, ahorita el teléfono está solo, solín. Ahí está. Nadie me ha hablado ahorita. Ahí está el teléfono desocupado, sí, porque luego dicen, no le marco porque... El teléfono no sirve, el teléfono está desocupado, ¿sí? Quien guste marcarme, con todo gusto le atendemos. Por eso están nuestras 5 secretarias activas aquí, ¿verdad que sí? Entonces, pues hay que darle trabajo a nuestras 5 secretarias aquí en cabina, ¿sí? Porque no nos damos abasto con los mensajes, llamadas, Messenger, ¿qué más?

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saludos para, bueno, ya casi nos vamos. Un saludo para los niños Dalet, Howen Chiquis, de parte de su abuelita Jessica. Y un saludo para su mamá, para mi mamá, que anda sacando pa'l pan, mi mamá. No, no es cierto. Y un saludo para las vecinas Caro, Mere y Mireya del procedimiento Marte R. Gómez. También para los compañeros del Hospital General, turno matutino. Hombre, pues un saludo especial a todos los amigos ahí del Hospital General, turno matutino. Un saludo especial para todos mis amigas y amigos ahí en el Hospital General del turno matutino.

0: Keiko. Ahí no dice ningún Keiko. ¿Cuál Keiko? Dígale adiós a mis niños porque les gustó oír su nombre en el radio. ¡Claro! Un saludo para los niños Dalet, Owen. ¿Así? ¿Ah, Owen? ¿Owen? Chiquis, de parte de su abuelita Jessica. Hola, hola, hola. Niñas y niños, ¿cómo están?
1: Hola, niños, ¿cómo están?
0: Hay que portarse bien, niños, porque ya viene Santos. Todos los compañeros de el Hospital General, les mandamos un saludo.

Cuídese bastante, que tenga una excelente tarde, que Dios me lo bendiga. Yo regreso mañana, aquí estamos para los que nos estén escuchando por primera vez y que por ahí me están preguntando que qué hora salgo en las mañanas. De 6 a 8 de la mañana estamos bien temprano, pero no, hombre, haga de cuenta que llegamos de 6 a 8 y haga de cuenta que estamos en pleno mediodía, bien contentos, bien alegres, ¿sí? No se trata de inyectarle a usted energía, entretenimiento, buena vibra, buena música, buen cotorreo, un programa 100% familiar, ¿sí? Y que próximamente aquí en este espacio, en el Morning Show, también próximamente vamos a tener música infantil. Obviamente no vamos a tener todo el programa infantil, pero les vamos a proyectar música infantil a los pequeñines que por ahí nos vayan escuchando en su vehículo, que van a la escuela, que van al kinder, que nos escuchan cambiándose, alistándose para la escuela, en fin, todo eso vamos a tener próximamente para que esté pendiente, ¿sí?

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